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0: Hola, hola amigos, ¿qué tal? ¿Cómo están? Les saludo con muchísimo gusto. Muy, pero muy buenas tardes. Ya estamos por acá en un día más de actividad, de transmisiones. Agradecer como siempre su acompañamiento. Y pues bueno, espero que estos temas musicales hayan sido de su agrado. Como siempre, es un gusto estar con ustedes a través de Radio Aguerrido 96.9 de FM y por supuesto también a través de En Contacto Directo en Facebook. Gracias, invitarlos a que compartan esta transmisión, o sean malitos, compartan, denle me gusta, hagan sus comentarios, sugerencias, denuncias y créame que le vamos a dar puntual seguimiento. Son ya las 6:39 y vamos a empezar con el tema del día, porque bueno, antes que nada quiero pedir una disculpa aquí públicamente a nuestra invitada de hoy que me agarró distraído y ya nos estaba esperando allá afuera. Dani, muy buenas tardes, te saludo con muchísimo gusto, ¿cómo estamos?
1: Hola, muy bien, gracias. ¿Ustedes cómo están aquí?
0: Pues acalorados, el tiempo está medio raro, ¿no? El clima, yo estaba muy fresquecín, me había salido de bañar hace un rato y ya de estar aquí ya estoy en el sauna,
1: acalorado. Y con poquito de lluvia y luego con sol.
0: Bien raro el clima. Pues bueno, para los amigos que no escucharon a Dani en la pasada entrevista, me gustaría que nos hablaras un poco acerca de ti, dónde vives, dónde estudias.

0: dónde estudiaste y y vamos desarrollando el tema. ¿Qué te parece?
1: Bueno, pues mi nombre es Daniela Chora García, tengo 26 años, soy egresada del Tecnológico Nacional de México, Campus Morelia, el TEC de Morelia. Pues soy de Charo, pero pues he estado viviendo aquí en Morelia desde hace como 6 años aproximadamente. Y voy y vengo, pero nunca dejo Charo.
0: Pues eres más charense que moreliana,
1: Soy
0: ¿no?
1: más charense. Por circunstancias un poco moreliana, pero más charense que moreliana, siempre.
0: Y bueno, estudiaste prácticamente tu etapa profesional aquí en Morelia.
1: Toda la universidad me la pasé aquí en Morelia. Hubo un rato en el que por la pandemia, pues todo me tuve que regresar a Charo, pero igual terminé aquí y pues por cosas de la vida me quedé unos cuantos años aquí de más, por comodidad.
0: Pero bueno, ahora eres empresaria, estás, háblanos un poquito de tu negocio para darle más adelantito otro, el otro giro que nos vienes a platicar.
1: Bueno, pues estudié ingeniería en gestión empresarial, pero ejerzo 50-50, no como en una empresa, pero afortunadamente tenemos un negocio familiar, es un restaurante que está en Charo y pues tengo la fortuna de estar ahí ayudando a mi familia a administrarlo, a llevarlo, redes sociales, pues lo que se necesite. Ahí estamos en Charo, Michoacán, por la carretera frente a la Plaza de Toros y pues la verdad, muy a gusto. Afortunadamente nos ha estado yendo muy bien y pues nada, ahí los esperamos. Ojalá puedan visitarnos.
0: Bueno, lo que me duele es que ya nos quieres tumbar la chamba de TikTokera.
1: Un poco las redes sociales.
0: Hay que pegarle a las redes sociales,
1: Sí,
0: ¿verdad?
1: claro.
0: Porque es el boom, es lo de hoy y cualquier persona que tenga, que quiera emprender un negocio, que tenga un negocio y que quiera aumentar sus ventas, hay que pegarle
1: A las
0: a
1: redes
0: las redes
1: sociales, sí,
0: sociales.
1: claro.
0: Esto te ha funcionado estar, a lo mejor a decir la gente, no, pues es que no tiene nada que hacer y está pegada a las redes sociales.
1: Sí.
0: Pero realmente, pues es parte del trabajo, ¿no? Porque también está uno pegado ahí al teléfono y cansa.
1: Sí, yo no usaba lentes y desde que me estoy centrando más full a redes sociales, ya tengo que
0: Ya
1: traer
0: hace
1: lentes porque
0: falta.
1: ya veo borroso y sí me canso. Aunque sí, así como dices tú, o sea, la gente no dimensiona el alcance que puede llegar a tener las redes sociales. A veces yo siento que ni siquiera nosotros mismos llegamos a percibir al 100% el alcance, porque decimos, ay, pues en un ratito no tenemos tantos likes o no tenemos tantas vistas, pero el video o los reels o las publicaciones siguen y le siguen apareciendo a la gente, entonces en un mes, 2 meses, podemos llegar a tener mucho alcance y entonces sí, así como dices, es muy importante para los negocios, ya sean no necesariamente grandes empresas, sino para todas las pymes. Para mí se me ha hecho una herramienta muy importante para el restaurante, las redes sociales.
0: La realidad es que pues una forma de impulsar el negocio, pues yo creo que cualquier actividad que queramos que se difunda, no solo hablando de un negocio, ¿verdad? Sino a lo mejor tienes un, no sé, a lo mejor coses. A lo mejor pones bastillas, no sé, cualquier cosita que tú
1: Todo.
0: quieras dar a conocer, a lo mejor no lo quieres como para hacer un negocio, sino para informarle a la gente de cualquier cosa, como nutrición, a lo mejor darle tips de
1: Belleza, pues.
0: belleza o de emprendimiento, no quiere decir que sea negocio, ¿no? Sino parte de, pues, a lo mejor fomentarle a la gente que utilicen las redes sociales para impulsar su negocio.
1: Sí.
0: Y pues bueno, regresando un poquito al tema de tu negocio, ¿qué es lo que manejas en La Catrina, restaurante?
1: Bueno, pues nosotros nos enfocamos más que nada en una experiencia, pues somos un digamos un municipio, pero siempre lo vemos más como un pequeño pueblo, un rancho, pero no de forma mala, sino al contrario, porque para mí ir a un pueblo o ir a un rancho es como encontrar comida muy buena, la verdad, siempre comida muy rica. Y como pues estamos cerca de Morelia, hay gente que busca eso, que busca la comida regional, que busca la comida típica. A lo mejor aquí en Morelia hay muchos lugares, pero siento que salir un poquito como de la ciudad, manejar aunque sea unos 15 minutos, media hora, pues como que ya te hace sentir un poquito más la experiencia de la comida de rancho donde la estás comiendo. Entonces, más que nada nos enfocamos en la comida regional. Y últimamente estamos tomando un poquito más de fuerza con las carnitas, que nos ha estado yendo muy bien. Afortunadamente nos han estado yendo a visitar muchas personas por nuestras carnitas y por nuestra birria. Entonces, eso es lo que ahorita traemos más como más recomendado.
0: ¿Y de tu carta? Porque bueno, no solo tienes carnitas, sino también sí. Prácticamente las carnitas son como que la fachada del negocio, ajá, ¿no? Sí. Pero ya si voy a Charo y híjole, vas a decir, pues nada más hay carnitas. No, tienes una extensa variedad en el menú, que no sé si lo cambies, pero platícanos cómo manejas el menú.
1: Sí, no lo hemos cambiado. Tenemos, la verdad considero que tenemos una extensa variedad, tenemos mar y tierra. Tenemos cortes de carne, tenemos, como ya te platiqué, lo regional, pero aparte tenemos mariscos, contamos con filetes, camarones al gusto, bebidas, también tenemos cócteles, hacemos coctelería, moctelería que es sin alcohol, pues variedad de postres y desayunos, o sea, tenemos varios desayunos. Ahorita lo que tenemos en la hora del desayuno como que un poquito más es como está la señora que nos ayuda, nos apoya a hacer las tortillas. Entonces ya ahí que a la gente que va pasando pues ya se le antoja que una tortilla recién hecha, que un sope, que un huarache, que una gordita. Entonces todo eso se los podemos hacer sin ningún problema en la mañana.
0: Oye, cada que me acuerdo veo veo ahí el restaurante La Catrina, me acuerdo de mi compañero El Gabo, que se comió un uchepo.
1: Unos uchepos.
0: Bueno, hasta la fecha no se le quita, creo que el sabor.
1: Los uchepos, sí.
0: Están riquísimos.
1: Sí, los hacemos ahí en Charo, esos uchepos, la verdad para mí son mis favoritos, me gustan más los uchepos que los tamales, soy team uchepos. Uh-huh. Tenemos, sí, uchepos de la comida regional, mole, el famoso, le decimos, caldo de espinazo, pero muchos lo conocen como mole de olla, aporreadillo, desayunos típicos como huevos al gusto, chilaquiles, molletes, quesadillas, también como menú infantil, pues contamos como hamburguesas, papas a la francesa, órdenes pequeñas para los niños. Entonces sí tenemos una, considero que tenemos una gran variedad de platillos.
0: Oye, y otro detalle, aquí, bueno, creo que también en Morelia, pero Charo, a mí se me hace la gente así como que media rara que coma un uchepo de dulce con salsa verde y queso.
1: Sí, y a mí también, o sea, yo soy de Charo, pero a mí no me gusta, o sea, no es que no me guste, pero se me hace, sí, la combinación, yo soy mucho de lo salado con lo salado y lo dulce con lo
0: sí,
1: dulce.
0: Sí, yo prefiero el uchepo dulce, salado. A lo mejor con un café,
1: sí,
0: o
1: sí,
0: con un vasito de leche, sí. y el uchepo salado,
1: como una corunda.
0: Claro.
1: Vaya, sí. Pero no, o sea, sorpresivamente a la gente les gusta mucho la combinación del uchepo dulce, porque no es un dulce que te empalaga, es un dulce, yo considero que es sutil, pero sí, la combinación está interesante. Vamos a dejarlo en interesante, y si lo quieren probar, pruébenlo, pero les va a gustar mucho, a pesar de que suene un poco raro.
0: Aunque tiene que ver, pues bueno, yo lo no me gusta, la verdad, la combinación, pero yo creo que tiene mucho que ver que no es una simple salsa. Debe de llevar como que su toque de chile, más no picoso, no sé. El queso también debe ser de buena calidad, fresco, para sí. que el uchepo pues no pierda así como que la consistencia, sí. el sabor, ¿no? Oye, y en alguna ocasión me platicabas que muchas veces la gente que va de paso, que va, por ejemplo, a México, a Toluca, o que simplemente va de paso, sí. aunque tu fuerte me parece... Yo lo veo desde acá, creo que son las carnitas, pero me decías que mucha de la gente se lleva por montones tus
1: uchepos. Sí, se llevan por montones, se pasan de ciudad, para que van a Ciudad de México, así como dices tú, Toluca, o de paso, sí, que no son de aquí, de Morelia, de Michoacán, se llevan su kilo de carnitas, sus 5 docenas de tortillas hechas a mano, y montones de uchepos, o sea, se llevan la docena... 2 docenas de uchepos, y ya a veces sí nos, pues nos dan desabasto ahí en el local, porque sí se los llevan, sí, sí, sí, la verdad sí les gustan mucho, y hay veces que sí ya nos toca al final del día ya negarlos, porque ya se nos acabaron.
0: Porque, bueno, prefieres, me imagino, que tenerlo del día a que te quede para...
1: Sí, sí.
0: Ya frío, me imagino, sí. que ya no
1: la verdad, se vende igual. Tratamos de... De nosotros estar sacando la comida ese mismo día. Nos gusta, más que nada, pues por el sabor, por no dejar tanto tiempo congeladas las cosas, o si podemos evitar congelar las cosas, que salga. Y ya si se acabaron, pues ya mejor decirles no, pues al siguiente día con mucho gusto les podemos conseguir otra orden de chefos.
0: Oye, y algo que también nos comentas, el hecho de que las carnitas de lo que tú vendes, inclusive hasta los huevos, pues son de gallinas, son de rancho,
1: todo,
0: bien rico, todo, la verdad. ¿Cómo?
1: El pan de rancho, también llevamos pan de rancho.
0: Créeme que yo presumo, en serio, no porque estés aquí, todo lo orgánico que venden, no solo en tu negocio, sino en todas las rancherías, en los pueblos, que echan mano de lo que tienen a la mano, vaya.
1: Sí.
0: Todo lo rico que tienen allí para, pues de alguna manera, darle a la gente, a tu clientela, producto de calidad, de
1: sí,
0: charo.
1: Sí, claro.
0: Y además que se queda, por ejemplo, la derrama económica en el municipio, ¿no? Porque ya le compras en algún lugar, me imagino, el frijol, el huevo, carnes, y todo se queda ahí.
1: Sí, la verdad, sí. Para nosotros es muy importante que haya como un tipo de economía circular, porque pues sigues apoyando ahí mismo a la gente del municipio, ya sea en comprar animales para las carnitas, ya sea en comprar verdura con gente conocida que trabaja aquí en el de abastos, ya sea yendo aunque sea a la tiendita por un kilo de huevo, o comprándole pan en a la señora del mercado. Es como que pues sí, para que conozcan, porque hay veces que no tienen oportunidad como de entrar hasta Charo, hasta el centro a probar varias cosas. Entonces ya nosotros llevamos eso que consideramos que es muy bueno, que es muy rico, uh-huh. y ya se los podemos, para que ellos lo prueben, vaya.
0: Y ahora estás de alguna manera, como, ¿cómo lo podemos decir? Estás ampliando el horario, estás ampliando los días, porque solo habrías fin de semana, y ahora pues estás como que viendo la necesidad de ampliar horarios.
1: Sí, ya afortunadamente pues ya estamos creciendo, y ya estamos jueves, viernes, sábado y domingo, igual con el mismo horario, uh-huh. desde las 9:30 hasta las 5:30 de la tarde, y pues ya estamos muy contentos, estamos un poco nerviosos, pero muy contentos de ya después de un poquito tiempo ya poco a poco ya ir subiendo ya y ampliando nuestro horario, la verdad.
0: Pues amigos, amigas de Charo Michoacán, de Indaparapeo, de Queréndaro, de todas las rancherías circunvecinas, circundantes a la cabecera municipal de Charo, pues bueno, tienen una excelente opción para no solo que sea pues como de paso, ¿no? Sino planear llegar a restaurar la Catrina, porque, pues bueno, tienen un lugar muy amplio, y si no le alcanzan cientos de kilómetros de estacionamiento, también tienen estacionamiento propio, porque, bueno, yo sí voy a, soy ya tan estresado que me estoy acostumbrando a salir a los municipios, que ir al centro de Morelia en carro, porque me da un coraje toparme con el estrés, los semáforos, y de aquí me agarro y me doy a la fuga, y de volada llego a Charo, y sin problemas de decir, ay, a ver si dónde encuentro ese estacionamiento, dónde me va a quedar a cuadras de lugar para llegar. La verdad es que tenemos todas las bondades de salir del estrés para llegar a un lugar súper cómodo, amplio y sobre todo pues bonito, limpio. Y además Dani por ahí se va a poner a hacer unos TikToks con ustedes.
1: Nada. Sí, sí nos preguntan muchos clientes cuando ¿sí? ya nos subimos TikToks y nos dicen, ¿por qué ya no han subido videos? ¿O por qué ya no han subido TikToks? Y yo pues es que...
0: Ah, no, pues es que ahí debes de decirles, sí. Es que los estaba esperando.
1: Sí, justamente.
0: No, pues de una vez para que participen, sí. y hagan viral el negocio. ¿Qué, o sea, decías, recuérdame nuevamente los días que vas a abrir y en qué horario, ¿van a ser los mismos horarios o es, cuéntame por favor nuevamente?
1: Vamos a ampliarlo, antes solamente estábamos fines de semana, ahora ya vamos a estar jueves, viernes, sábado y domingo, uh-huh. desde las 9:30 de la mañana con los desayunos hasta las 5:30 de la tarde, esos 4 días y con el mismo horario, esperemos que nos puedan...
0: 9:30 con los desayunos, pero las carnitas, ¿a qué hora?
1: Ah, las carnitas van a seguir saliendo entre semana, sí salen una media hora más tarde, como a las 10, uh-huh. ya las tenemos, pero los fines de semana, porque hay un poquito más de gente, es así desde las 9, 8:40 de la mañana, 9 de la mañana, ya están las carnitas.
0: Y además, amigos, amigas, créanme, así como que me las estoy imaginando de frente, usted puede llegar casi escoger su pieza. Parte, su pieza favorita, recién salidita del caso. Si lo quiere para ahí va, se lo lleva para ahí va. Si se lo quiere comer en el carro, se lo come en el carro. Y si no, pues hay un chorro de mesas adentro en el restaurante.
1: Sí.
0: Ay, y otra cosa bien importante, que te puedes estar comiendo ahí tu taquito con tu tortilla hecha a mano ahí, sí, bien claro. Rapidito. Así que, pues no hay pretexto para que vayan a restaurar la Catrina, que aquí nuestra amiga Dani los va a atender, pero siempre con una gran sonrisa. Además, créame que su señor padre también es una finísima persona y siempre los van a atender de maravilla.
1: Personalmente.
0: Porque personalmente, y bueno, me recuerdo que una ocasión dijo tu papá, no, muchachos, ustedes aquí pasen, aunque no vengan a comer, vengan a platicar,
1: ¿sí?
0: ¿No?
1: Sí, la verdad, sí. Somos muy amigueros, vaya. Nos van a visitar mucho por amigueros. Y la verdad, hay veces que familias se quedan como ya al final, nada más afuera a platicar. Ya no, pues ya se acabó, se cerró todavía el restaurante, ya no hay servicio, pero seguimos ahí cotorreando, vaya, con los clientes. Con nuestro, sí.
0: Ya hasta se los hacen cuates,
1: sí,
0: ¿no?
1: Sí, la verdad, sí nos ha tocado muy buenas experiencias con nuestros clientes, afortunadamente, sí.
0: Excelente. Oye, Dani, para ir cerrando, si voy a Charo, los que no conocen Charo, por supuesto, pues primero, son bien pachangueros, son fiesteros. Platícanos un poquito de qué fiestas puede uno ver o visitar en Charo, qué lugares podemos ver, además de ser, pues por ahí, paso del cura Hidalgo de Morelos. Y sobre todo el encuentro que se dio por ahí en un puente que alcanzó Morelos e Hidalgo antes de que se pelara Hidalgo. Entonces, la verdad es que tiene mucha tradición, fiesta y además turismo religioso.
1: Sí, mucho turismo religioso. Pues la verdad, considero que sí somos uno de los municipios con más fiestas al año. Cada, ¿qué serán? Después de, ya empezando junio, ahorita empiezan las fiestas de verano, que es la fiesta de Santiago, que es a final de este mes. Luego ya en agosto tenemos el 5, el 6 y el 7, que es nuestra fiesta patronal del Señor de la Lámpara. Es una fiesta, es la más grande, religiosa, es la más grande porque es la, pues, la patronal
0: del templo. Como la fiesta del pueblo, sí, ¿no? La fiesta,
1: sí,
0: grande.
1: Sí, ya para octubre, por lo mismo del encuentro de Hidalgo y Morelos, perdón, tenemos el 20 y el 21 de octubre, también fiesta, igual en todas, baile.
0: Baile y fiesta.
1: Entonces también por ahí en diciembre, la verdad, ahí sí, pues decimos que son eventos privados, pero pues como es un pueblo, es un rancho, la verdad nos gusta ir, y cada 8 días hay fiesta, cada 8 días hay fiesta.
0: Pero ya nada es privado en Charo, ¿no? Ya creo que ya nada más dicen, es que es la fiesta del Atole Negro.
1: Ajá.
0: Y va gente de Morelia al Atole Negro. O es la fiesta de la tamaliza, sí, que es para que el 12 de diciembre, algo así.
1: No, los tamales son en carnaval.
0: Ah, bueno, ando mal en las fechas, pero en redes sociales vuela la información de cuando hay fiesta. Uh-huh. Y no solo va gente de Morelia, eso te lo puedo asegurar, sí, porque allá los he visto. va gente de Queréndaro, va gente de Álvaro Obregón, uh-huh, de Indaparapeo. Y también algo que me llama muchísimo la atención es que también la gente que no es de Charo está presta a vivir las fiestas ahí, sí, ahí en Charo. Y no se diga la del carnaval, que se pone hasta el full.
1: Sí, mucha gente de fuera. Pero qué bueno, o sea, la verdad considero que a nosotros de ahí mismo nos pone muy contentos de que conozcan, de que nos vayan a visitar, porque no nada más de nuestros compañeros restauranteros, de los negocios, o sea, aparte que es un buen lugar para ir a comer, no nada más nosotros, todos mis compañeros restauranteros tienen muy buena comida, sino, así como dices tú, las fiestas, la verdad es un ambiente... Para mí me gusta mucho, yo sí digo, yo esos días de la fiesta yo me voy a Charo, yo a mí no me diga nada, a mí no me busquen, yo estoy allá y muy a gusto, porque siento que la gente, pues aunque tú no vayas con el mood de querer tomar o querer bailar o querer, ahí terminas todo. Y aunque no traigas dinero, ahí todo te invitan.
0: Sí, porque... Sí, literal, sí, que si vas al Atole Negro, todo te lo dan, sí, te dan tamales, todo te lo dan, te dan tu pan, todo te lo dan, te invitan de almorzar de comer, o de cenar, uh-huh, y todo te lo dan. Hay un puesto de atole blanco, o que le llaman, hay otra manera que le llaman,
1: de Púzcoa,
0: que lo venden ahí en la plaza principal, y nos dicen que pues va gente de Morelia a comprarles única y exclusivamente el atole y los buñuelos.
1: La
0: verdad es que están riquísimos.
1: Si tienen la oportunidad de pasar a la plaza a comprarse unos buñuelos y un atole.
0: Sí, ya después de como por ahí después de las 7 de la noche ya, uh-huh, ya están por ahí. Pero bueno, vamos a regresar al tema de la fiesta, donde pues bueno, está el templo, que es un templo muy bonito, está la salida hacia Corrales, que también ahí tienen un monumento muy emblemático, uh-huh, ¿verdad?
1: Sí.
0: Además, ¿qué más hay en Charo?
1: Tenemos varias capillas.
0: Las de los cuatro barrios. Sí, son cuatro barrios, uh-huh, ¿verdad?
1: Tenemos las capillas. Y pues afortunadamente ahorita ya se está reactivando mucho la economía ahí en la plaza principal. Ya los domingos hay mucho movimiento, ya uh-huh, mucha vendimia por cuando van saliendo de misa. Entonces la verdad sí, como que salirte un ratito, pues ir a la plaza, la verdad nuestro plan de los que vivimos, uh-huh, en Charo es ir a la plaza. Ir a la plaza y pues estar ahí dando las vueltas en la plaza o platicar o ver a quién te encuentras o comprarte unos buñuelos. Entonces, sí, sí está muy bonito como para que vayan un domingo a visitar.
0: Oye, ¿tus redes sociales?
1: Nuestras redes sociales son, estamos en Instagram como La Catrina Charo y en Facebook también como Restaurante La Catrina.
0: ¿Algún número telefónico para si algún amigo o amiga quisiera algún pedido, servicio a domicilio? ¿Qué tanto abarcan con los pedidos? No sé si haya que mandar un taxi o algo.
1: Sí, nosotros los mandamos en un taxi y ya más bien sería que, pues, dependiendo la distancia, ya se pague el taxi. La verdad sí mandamos mucho a lo que es Ciudad Salud, todo lo de Cañadas del Bosque, La Goleta, Mújica, hasta Tapaneo. Hemos llegado a mandar también carnitas hasta acá, hasta Morelia, hasta el mercado de abastos, porque pues que sí, sí les gusta mucho.
0: Es que
1: mucho
0: el sabor está muy rico, sí.
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0: A ver, Dani, nuestros amigos que nos están escuchando no encontraban el lápiz. Repíteles el número, por favor.
1: Okay.
0: Sí, porque los agarramos acá distraídos y en lo que buscan el papel, el lápiz. Nuevamente repítenos el número.
1: 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Ya por si ahí nos quieren llamar, más que nada les agradeceríamos que fuera llamada para directamente.
0: Para contestar luego, ¿no? Porque luego andan ocupados, atendiendo a algún cliente, no falta que... ya ves, el que te abre la puerta andaba distraído y tú allá afuera. ya ves, pasa. Bueno, pues nuevamente, algo que se me pasara y tú quisieras agregar, Dani.
1: No, pues que muchas gracias por el espacio y que ojalá se den el tiempo para irse a dar una vuelta a Charo, que no se van a arrepentir y les va a gustar mucho, la verdad, sinceramente. Es un lugar muy bonito, la gente es muy, ¿cómo se dice?, muy amable. Y pues sí, la verdad sí nos gusta mucho recibir gente de fuera cuando se muestran interesados siempre por la comida. Nos gusta mucho quedar bien con la comida. Siempre.
0: Perfecto, siempre dando el 100, porque yo me acuerdo la primera vez que los conocí, tu papá nos llevó hasta la cocina, prácticamente una cocina muy limpia, y ahí presenciamos cómo hizo unos camarones a la diabla. No, qué bárbaro, de verdad, con ganas de regresar. Aquí, amigos, amigas, siempre les traemos recomendaciones 100% garantizadas para que ustedes vayan y constaten el sabor, la calidad, inclusive el precio, porque también está al alcance de todo mundo. Pues nada más es cosa de que usted haga agenda, tenga ganas, vaya aquí a Charo, que está en cortito. Yo creo que muchas veces tardamos más en llegar al centro, estacionarnos y llegar al lugar que vayamos, que llegar a Charo, que llegamos bien rápido, tranquilos y fuera de estrés. Pues Dani, muchísimas gracias por acompañarnos. Repite, por favor, a los amigos, amigas, ¿dónde te encuentras? Que no se les olvide cómo llegar.
1: 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Y ojalá nos puedan visitar este fin de semana.
0: Ojalá y hagan agenda, porque si no van temprano también las carnitas se acaban. Y además, si usted va a buscar las carnitas y quiere buchecito, quiere nana, y ya llega después de la, no sé, tarde, pues también a lo mejor no va a encontrar lo que usted quiere, porque todo el mundo anda sobre lo que más le gusta, el buche, no se diga. Fíjate aquí, ¡ay, les va la crítica constructiva para los bucheros de Morelia! Crítica constructiva, no es mala onda. Yo siempre donde voy a los tacos de buche aquí con los bucheros de Morelia, en los tacos que se dicen dedicarse a vender buche, nunca hay. Siempre hay tripa, hay nana, hay hígado, hay hasta maciza y cuerito, pero buche, buche no hay.
1: Se vuela, el buche vuela.
0: Pues yo no sé si huele o no le echen, pero no hay. Bueno, ya les dejo la recomendación. 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Pues Dani, muchísimas gracias, qué bueno que nos acompañaste, y por ahí nos vamos a estar viendo este fin de semana, porque ya se me antojaron las carnitas.
1: No, pues muchas gracias a ti por el espacio. Y ojalá nos vuelvas a invitar y ahí te esperamos el fin de semana o cuando gustes.
0: Pues aquí vamos a estar haciendo las menciones de que ya ampliaste tus días, el horario es el mismo prácticamente, pero ya con 2 días más que agregaste a tus días laborales, vas a tener más chance de hacer más TikToks, sí. Así que hay que echarle ganas. Gracias, sí,
1: muchas
0: Dani.
1: Muchas gracias.
0: Pues amigos, no se vayan, vamos a un tema musical, porque pues tenemos otra invitada que nos viene a invitar prácticamente, nos viene a platicar acerca de su municipio y queremos que ustedes aquí estén presentes porque pues no se lo pueden perder. Regresamos en un momentito y continuamos, no se vayan.

0: Bien, amigos, continuamos con más para todos ustedes, así que los invito a que nuevamente nos pongan un poquito de atención después de este corte musical. Agradecer como siempre su acompañamiento. Estuvo con nosotros hace un momentito Dani, ella es la administradora del restaurante La Catrina ahí en Charo. Yo de verdad espero que hayan tomado nota, es un lugar muy muy recomendable, muy higiénico. Yo la verdad es que la última vez que estuve por ahí ahora sí que me vine con un gran sabor de boca, y es la recomendación que regularmente les hacemos por acá. Yo de verdad que no me atrevería a recomendarles un lugar que no pues te garantice por lo menos la higiene. Eso es lo que un lugar de comida, un establecimiento, pues debe de garantizar a todos sus clientes, a todos sus comensales. Y pues bueno, muchísimas gracias. Gracias por estar siempre al pendiente de la programación a través de Radio Aguerrido 96.9 de FM. Y por supuesto, a través de redes sociales, a través de Facebook. Hoy ya en esta tarde también ya tenemos a nuestra invitada especial, a quien le agradezco mucho se haya trasladado hasta acá, Morelia. Ahorita la van a conocer, la van a escuchar. También tiene mucho de qué presumir. Y pues bueno, también como persona, pues es una gran persona. Y también quiero invitarlos a que la escuchen, porque las actividades que está realizando, pues la verdad es que no cualquiera se avienta un boleto como el de la regidora Eva Romero viene realizando en Queréndaro. Regidora, muy buenas tardes, les saludo con muchísimo gusto.
1: Hola, don Héctor, es un placer estar aquí en esta cabina con usted. Muchas gracias por esta invitación, muchas gracias por la apertura a este medio de comunicación.
0: Gracias, regidora. La verdad es que comentarles a nuestros escuchas, hemos coincidido en algunas actividades en el municipio de Queréndaro y nos ha atendido muy bien, nos ha mostrado lo que es Queréndaro. Yo cada vez que conozco Queréndaro a través de usted, digo, bueno, tiene cosas, muchísimas cosas de qué presumir. Yo Queréndaro siempre lo tomaba como un lugar de paso. Hace muchos años siempre recuerdo que era un lugar a donde podía uno pasar a comer, a tomar un café o un arroz con leche y comer un rico pan de Queréndaro, pero no, de ahí para allá, entre más lo conozco, más sorprendido estoy. Regidora, hábleme antes que nada de usted, un poco de su hoja de vida. Sé que es nacida en Queréndaro, de profesión maestra, pero para los amigos, amigas que nos están escuchando, lo queremos saber de usted.
1: Sí, con todo gusto, nuevamente gracias, y pues para todo el público también agradecida que se den su tiempo para escuchar en estos momentos a la persona que está hablando. Mi nombre es Eva Romero Chávez. Soy originaria precisamente de ese bonito pueblo. Yo siempre lo he visto así. Y me parece que todos deberíamos ver nuestro pueblo natal, darle la importancia, quererlo siempre. Un pueblo bonito, un pueblo con gente querendona, así como le decimos. Un pueblo que sí, efectivamente, mucho tiempo pues se ha visto como un pueblo de paso. En ese pueblo, en Queréndaro, que está muy cerca de Queréndaro, de Morelia, perdón, está cerca relativamente a 40 minutos. Ahí nací, ahí crecí, ahí hice mis estudios de primaria, secundaria, y pues me trasladé aquí a la ciudad de Morelia a hacer la carrera de maestra en la Normal Urbana Federal y empecé a trabajar. Nunca me he desprendido más que de ida y vuelta, ida y vuelta. Y ahí, estando en Querétaro, he visto crecer personas, familiares, y he visto también cómo se desarrollan, cómo se superan, cómo sufren también, siendo un valle de campesinos, el trabajo que les da también. Todo esto ha ido forjando en mí también una idea de servicio. Al escoger la carrera de maestra, pues es una carrera de servicio. Y en esa me desempeñé por 44 años. Maestra de primaria y luego maestra de secundaria, que tuve la fortuna de desarrollar mi trabajo educativo allí en mi pueblo. Por azares del destino o porque yo también lo busqué, las dos cosas se conjugaron y ahí hice mi carrera educativa. De tal manera que pues tengo muchos alumnos, mis alumnos después mandaron a sus hijos, de tal manera que me decían, maestra, mi mamá dice que usted fue su maestra. Sí, sí sé. Y se quedan sorprendidos porque de repente me los encuentro y me preguntan, maestra, ¿se acuerda? Claro que sí, pero ayúdame con tu nombre, porque tu cara, tus facciones, recuerdo, ibas en tal grupo. Y se sorprenden de que les digo que en qué grupo iban. Y pues son gente cálida, son gente amable, son gente trabajadora. ¿Por qué los conozco? Porque a través de 44 años de servicio he conocido a estas generaciones.
0: Y sí me tocó, perdón que le interrumpa, ver cómo un jovencito se paró muy emocionado a saludarle. Dice, maestra, ¿cómo está?
1: Sí, sí, tengo la fortuna de encontrarme con mis exalumnos, porque también ya estoy jubilada, tengo un año ya de jubilada, y pues ahora son mis exalumnos. Pero así me encuentro allí en mi pueblo.
0: ¿Y cómo es de que después de ejercer su profesión por tantos años, ahora se ve involucrada en la política, maestra?
1: Sí, es algo muy bonito que primeramente me surgió cuando ejerciendo la carrera de maestra iba a la presidencia, y ahí en la presidencia tienen las fotos de los presidentes. Dentro de ese desfile de fotos está la foto de un abuelo mío, Delfino Romero, que fue mi abuelo y fue presidente interino. No por mucho tiempo, pero al fin y al cabo tuvo ese cargo tan importante, presidente interino. Entonces, cuando yo iba a hacer algún arreglo a la presidencia, decía yo, un día voy a estar aquí, un día, de broma, siempre de broma, y se reían y los que iban conmigo y yo misma. Uh-huh. Así fue como empezó. Pero en un momento dado, cuando la escuela secundaria en la que yo trabajé cumplió 50 años, dije, yo quiero estar al frente de ese evento tan importante para mí, porque yo fui de la primer generación. Yo fui de las primeras alumnas que estuvieron estudiando en la secundaria, y para mí era algo muy importante estar trabajando en la escuela en donde yo estudié y al frente además de los eventos, de tal manera que con un equipo muy bueno al que agradezco mucho, mis compañeros maestros que me respaldaron para hacer toda una semana de eventos. Para esta semana de eventos tuve que tocar puertas al Congreso, a las presidencias, y en el momento en que fui a tocar puerta a la presidencia de Indaparapeo, me topé con la que hoy es presidenta, que fue mi alumna, la maestra Diana. Uh-huh. Ya me saludó, igual cariñosa, ¿qué se le ofrece, maestra? Le digo, Dianita, pues vengo a esto. Sí, ahorita la paso con el presidente. Ya pasamos con el presidente, no lo conocía yo. De momento vi como que sí, como que no, como que dudó en apoyarme, pero cuando yo le solté la, ahora sí que como se dice el verbo, le dije, mire, señor presidente, en el momento en que la secundaria abre sus puertas, ¿quién cree que fue a inaugurar el primer acto cívico? El presidente de Indaparapeo. En ese momento vi como que cambió también su semblante y creo que por ahí fue el gancho. Entonces ahí dijo, maestra, te vamos a apoyar. Yo fui a pedirle en ese momento fuegos artificiales, porque todos sabemos que Indaparapeo pues es maestro, maestros en fuegos artificiales.
0: Correcto.
1: Sí, dice maestra, te apoyamos. Me dijo en ese momento, aunque sea con un torito de pétate. Excelente, le dije yo, con eso está muy bien. Pero conjugaron fuerzas, lo que es Diana, en ese momento que trabajaba con él, y el presidente. De tal modo que fue un espectáculo tan bonito el que nos regalaron entre el presidente y Dianita. Quedé encantada. Bombas de fuegos artificiales que no son nada sencillo de conseguir y menos de costear, un enchorizado que decía precisamente 50 aniversario y el torito de petate. Todo. En ese momento yo quedé muy agradecida, pero también ya me había encontrado a Diana en el congreso, que también fui a tocar puertas para llevar a cabo este evento. Entonces ya tenía yo el contacto con Diana en el congreso y lo tenía también en la presidencia. Yo quedé muy agradecida, de tal manera que cuando ella se acercaron pues ya las cosas políticas y me invita a participar, le dije, a mí me gusta servir, el objetivo es ese, servir al pueblo, y con todo gusto fue como me decidí y pues aquí estoy.
0: Y se cumplió su profecía, ¿no? Algún día estaré aquí.
1: Algún día estaré aquí. Algún día estaré aquí. Ahí se cumplió. Pero con mucho gusto. Y con ese objetivo siempre fue lo que platicamos con ella. El objetivo sería servir, servir al pueblo de Querétaro.
0: Comisiones, de la que encabeza y a cuál pertenece, regidora.
1: Viendo precisamente, creo que ha tenido mucho tino la presidenta al ir poniendo en las comisiones y en las direcciones a las personas indicadas. En este caso ella vio algo en mí como maestra y me dejó en la comisión de educación, cultura y turismo.
0: Ah, perfecto. Aquí estoy. Y en el, pues esto, en este tiempo que le ha tocado encabezar estas comisiones, ¿qué ha hecho usted por Querétaro? ¿Va a dejar buenas cuentas? Digo, todavía falta tiempo, pero hasta la fecha, ¿cuál ha sido su labor al frente?

0: plan, apoyar a las escuelas del municipio, apoyar a los maestros en las áreas de construcción, a los mismos maestros en lo que ellos soliciten. Y en la área de construcción se comenzaron haciendo los techumbres en las escuelas donde todavía no lo tenían. ¿Por qué techumbres? Pues estamos viviendo ahorita, ¿verdad? Estas temporadas de sol tan intenso, y proteger a las infancias de las actividades que ellos realizan afuera de un sol inclemente. Entonces se han hecho techumbres en las escuelas. También se ha atendido las necesidades de construcción. Ahorita se está construyendo una serie de baños para una escuela que es de las más grandes ahí del municipio, la Escuela Educación y Patria. Es otra obra educativa grande que se va a dejar, porque son, me dijo el maestro, que son con 600 y algo de alumnos, que ya no es suficiente sus baños que tienen. En otras escuelas se ha atendido también las necesidades, que necesitan un piso, se ha trabajado con ello. Pero sí, cada escuela que ha necesitado una obra, se ha visto la manera para atenderlo. Eso es en el rubro de educación. Al igual que en la parte personal, para la motivación de los maestros, he estado al pendiente de ir a tocar puertas, como le digo, al Congreso, para que nos apoyen, a la misma presidencia, para darles un estímulo el Día del Maestro, un estímulo con un algo representativo donde diga el gracias, maestro, por estar en esta comunidad. Se les ha entregado el día 15 a los maestros. Hemos estado también al pendiente de atenderlos, de motivarlos, de que no se vayan a, que vean y no les guste el lugar y luego busquen otra parte. A esos maestros que permanecen en la comunidad varios años, darles su reconocimiento el Día del Maestro. Y de tal manera que ahora, en esta fiesta del Día del Maestro, me expresaron que se fueron muy contentos. Estuvimos apoyados también con actividades de un enlace de aquí de Morelia, Colegio de Morelia y Dirección de Cultura de Morelia. Nos llevaron actividades, nos llevaron pintar pinta de cerámica de alfarería de Capula. Quedaron encantados los maestros, muy muy bien que se la pasaron. Y eso es en cuanto pues a la parte personal, ¿sí? Atenderlos, reconocerlos, escucharlos, qué necesidades tienen, y motivarlos también.
1: Oiga, maestra, perdón que lo interrumpa, yo estoy muy sentido con los maestros de Morelia, porque a cada ratito suspenden clases, no llegan, llegan y se van. ¿Esto se replica también en las comunidades? ¿O falta algo? Yo, la verdad es que mi etapa, nunca, creo que puedo contar los días que no tuve clases. Siempre los maestros bien comprometidos, y no teníamos con que ya tenían que hacer marchas, manifestarse, tenían que hacer reuniones. Híjole, se iba más en otras cosas que se va hoy en día, se va más en otras cosas que en clase.
0: Sí, pues es complejo. Los tiempos también cambian, ¿verdad? Y ahora es complejo. Hay situaciones, yo misma, maestra, le hablo del conocimiento de que sí, a veces hay necesidad de salir de Queréndaro a Morelia a arreglar alguna cosa, pero pues no estamos lejos, van, se arreglan y regresan. Y sobre todo el papel de los directores, que tienen que estar mediando de tal manera que no se descuide también la atención de los alumnos. Sí, sí se da también, pero hay maestros muy responsables que nos ha tocado también ahí en Queréndaro. Igual los directores.

0: actores que están al pendiente de ir, ahora sí que dosificando o viendo las necesidades reales.
1: Bien, ahora el tema del turismo. Platicamos al inicio de la charla que cada vez que conozco más Querétaro, me doy cuenta de tantas cosas que tiene.
0: Tiene.
1: Hace muchos años, en alguna administración, no recuerdo quién presidía esa administración, quisieron instalar una tirolesa por allá sobre un peñasco. La verdad es que estaba tremendo. Pero cada presidente municipal quiere darle su impulso, su toque, pero lamentablemente muchas de las veces llega el nuevo y ya no les da seguimiento, dejan como que las cosas al ahí se va, o entra el nuevo y no hay dinero. No sé, tantas cosas que pueden ocurrir para no darle seguimiento, pero bueno, lo que siempre perdura son, por ejemplo, las tradiciones como el pan, el cafecito, el arroz con leche desde muy temprano. Y hoy, hace unos días, hubo un evento en el Hacienda Fest, en donde platicamos con unas maestras moleras, con un mole riquísimo y tantas cosas que tiene Querétaro. Usted que día con día lo vive, y déjeme hacer otro paréntesis. Lamentablemente, muchas veces nosotros, los que vivimos, por ejemplo, en la ciudad o en un municipio o en tu zona de confort, como que pasas ya desapercibido lo que tienes, cuando son cosas que mucha gente lo admira, cuando pues no está acostumbrado a verlo. Y a eso me pasa en Morelia. Muchas veces, pues yo creo que ya estoy como que consciente de lo que hay, pero ya no le doy el valor agregado que un turista ve en las cosas que tenemos en cada uno de nuestros lugares. ¿Qué tiene Querétaro para presumir?
0: Ay, mire, pues para qué presumir, como dice la canción, tiene muchas cosas que presumir. Querétaro, empezando, como ya lo dijo usted, su rico pan, que es una tradición. El paso obligado, Morelia-Zitácuaro, Morelia-México, pasan las calles principales, venta de pan, riquísimo, y de regreso igual a la carretera de Querétaro-Morelia. Es una carta importante para Querétaro, la elaboración y la venta del pan ahí mismo. Y algo extraordinario que los que bajan a comprar el pan pueden pasar en la panadería y ver ahí luego, luego está el horno, cómo lo están metiendo, cómo lo están sacando y traérselo calientito. Es una de las actividades que tiene Querétaro y precisamente este gobierno se ha enfocado en fortalecer, en dar a conocer lo que Querétaro tiene, entre ellos el pan, ¿sí? La producción de pan. Otra cosa que ya todos conocen, porque también es bien riquísimo en el mercado, la venta del pescado, la venta de rana, tanto en caldo como frita. Maestros que cocineros ahí tradicionales, le decimos cocineros tradicionales de nuestro pueblo, que saben elaborar muy bien sus platillos del pescado riquísimo, la rana, las ancas de rana, y ese es otra carta fuerte de Querétaro para darse a conocer, para que vayan y lo visiten. En la parte agraria,
1: Las hermanas, no me puedo acordar. Una disculpa si me están escuchando, hermanas que están en la esquina ahí del mercado. La verdad es que también cocinan riquísimo.
0: la cocina super licha,
1: Súper
0: que,
1: licha, sí, es
0: ajá, que de
1: correcto.
0: cariño pues las conocemos todas como las molochitas, ¿verdad? Guisan riquísimo, los sopes, como dijo ella, pues aquí la especialidad va de todo, desde los sopes, las quesadillas, el
1: El
0: mole mismo,
1: mole, los
0: los
1: capones.
0: capones, también comida regional, comida tradicional, ahí en el mercado.
1: Oiga, maestra, pues en el primer bloque hice saliva y aquí le voy a continuar, nada más de recordar esos grandes sabores y olores
0: Sí.
1: de Querétaro. Los chiles, no se diga. También, así este, es. Obviamente, pues las moleras son expertas preparando su tradicional mole, pero la base también, el chile que ahí siembran, es otro mundo.
0: Es otro mundo y creo que es inigualable la manera en que siembran, desde que conservan la semilla criolla, la manera en que lo siembran, la manera en que lo cosechan todavía manual, lo secan al sol. Ese secado al sol les da su toque distintivo. Los rayos del sol hacen su trabajo dentro del chile, soltando sus sabores dulces, picosos, que cuando lo guisa uno que es de Queréndaro, inmediatamente sabe, donde quiera que esté, que es chile de Queréndaro. Es indiscutible el chile, el sabor, la calidad. Esa es otra de las cartas fuertes que tiene Queréndaro.
1: Y es que la gente que se dedica al campo, sobre todo a la siembra de este chile, pues conocen perfectamente sus tiempos, el tiempo que debe de estar en la planta, el tiempo que se debe de cortar, el tiempo de secado, o sea, todo va de la mano y bien, ¿cómo lo podemos decir? ¿Artesanal?
0: Todo, ¿no? Artesanal, muy bien medido sus tiempos. Grandes conocedores nuestros chileros, grandes conocedores, porque saben exactamente el momento en que hay que sembrar la semilla, el momento en que hay que trasplantar la plantita, porque se siembra en almácigo, luego se planta, y ahí estar cuidando que crezca, que se vaya dando bien. Y también pidiendo al clima que nos deje tener una magnífica cosecha.
1: Sí, ¿verdad? Porque también de repente, bueno, yo creo que a todo el producto del campo, si graniza, le dan la torre, ¿verdad? Le pega.
0: Le afecta mucho, sí. Y pues de allí al cortado y al secado en casa. Y es una labor, como decía uno de los chileros, familiar. Entra toda la familia a hacer el trabajo.
1: Perfecto. Sí. Están los chiles, el frijol, el cacahuate, me parece que también.
0: ¿Qué más? Cacahuate no, pero maíz sí.
1: Maíz.
0: Lo que es el maíz, el frijol, la calabaza, entre los surcos también siembran calabaza, que también es riquísima. Ya de otra especie va el sorgo también para sus animales, porque es una parte también ganadera. Pero el campo ha sido de los mejores, así se conoce el Valle Queréndaro, de los más fértiles.
1: Bien, buenos. Se nos está yendo el tiempo bien, sí, rapidísimo, díganme. Regidora, miren, nada más ya nos restan 11 minutitos. ¿Qué más tenemos? Es el mezcal, por
0: el
1: ejemplo.
0: El mezcal es un producto artesanal netamente también, que se da en la parte alta, desde Río de Parras hasta Real de Otzumatlán. Es un mezcal riquísimo que se acaba de certificar. Hace como, ¿qué serán? 4 meses se logró la certificación. Y se estaba buscando, y mire, en este periodo de gobierno se ha logrado. Y pues es una garantía, porque también es una carta importante para los mezcaleros, ofrecer un mezcal ya certificado. Y se sigue trabajando con ellos ahora para la presentación, desde el envasado, buscar la mejor manera para presentarlo en el mercado.
1: Bien, pues hay muchas cosas que podemos ver. Y por ejemplo, lugares que puede visitar la gente, no sé, ríos, lagos. Creo que por ahí van ya empezaron los trabajos con un malecón o algo así.
0: Sí, existe, mire, esta parte del malecón, que nada más es una plancha de concreto, que en un periodo también presidencial se dejó, pero ahora se convirtió en un proyecto que se va a realizar, que ya están los trabajos para un malecón, en donde se pretende que los mismos pescadores que ahí saquen su producto de tilapia, de carpa, lo puedan ofrecer ahí mismo. Hay una foto que no sé si todavía ya está circulando, Son unos arcos muy representativos también para ese malecón, algunas banquitas para que también la gente vaya, se distraiga un rato y deguste también el producto, ahora sí que le decimos laguna, pero ahora sí que es una cuenca de agua, ¿sí? Que tenemos ahí y que de ahí salga al plato a degustarse. Y sea también fortalecer la economía de los pescadores. Sobre todo se busca eso.
1: Muy bien.
0: Y va a ser un lugar muy bonito que también va a poder usted ir a visitarlo y comprobar. Ya pronto va a estar.
1: Pues esperemos, nos invite a la inauguración,
0: claro que sí,
1: para ser de los primeros que atestiguemos y difundir cómo va a ser el funcionamiento de este lugar. Queréndaro también cuenta con vistas muy bonitas, hay muchos restaurantes, restaurantes de ahora sí que de categoría también,
0: sí.
1: O sea que hay muchísimas cosas. El mezcal, pues ya hablamos de que también tiene su toque. Muchos de los que son mezcaleros saben identificar el mezcal de Indaparapeo, el de Charo, el de Queréndaro, que aunque son lugares muy cercanos, cada uno tiene su peculiar sabor.
0: Así es. Tenemos el mezcal, pero también le voy a hablar también del otro lugar, que se está produciendo también el mezcal en la hacienda que apenas este fin de semana.
1: La ex hacienda de Queréndaro.
0: La ex hacienda de Queréndaro es también un productor de mezcal. Y tenemos una ex hacienda hermosa con mucha historia. Y que en este fin de semana se llevó a cabo el primer evento, el Hacienda Fest, que fue una combinación entre historia, cultura y gastronomía. Y pues lo vivimos muy bonito. Y ahí estuvimos para darle potencialidad también a ese lugar como parte turística del municipio de Queréndaro, ya que el dueño está también abierto a que se dé a conocer también. Y pues está allí en nuestro municipio, hay que darla a conocer.
1: Perfecto.
0: Y otros lugares muy bonitos que tenemos están hacia arriba, mismo Real de Otzumatlán, que cuenta con una iglesia muy antigua, unas cascadas muy bonitas, subiendo el mismo río en estos tiempos cuando baja el agua, una belleza natural. Los restaurantes que decía usted desde la orilla de la laguna, los restaurantes que tenemos ahí, enfrente de esos restaurantes tenemos otros muy bonitos también, y en todos se come riquísimo, pues ahora sí que conjugado con la naturaleza.
1: Es correcto.
0: Y Queréndaro tiene, como dijo usted, tiene mucho, mucho de qué presumir. Esto es apenas rápidamente una muestra de lo que les hemos hablado, pero hay que vivirlo, hay que ir a visitarlo y descubrir que efectivamente Queréndaro tiene mucho que presumir.
1: Perfecto. En el tema turístico, pues podemos encontrar tantas cosas que muchas veces, si no lo escuchamos, si no lo vemos, si no se difunde, pues se queda ahí nada más en un circulito.
0: Así es. Y en ese aspecto yo le agradezco mucho, porque desde que lo conocí nos ha estado apoyando con la difusión de lo que ha ido conociendo en su momento. Y yo muy agradecida de que a través de este medio le dé la difusión a todos los que son sus seguidores y conozcan, Queréndaro tiene muchas cosas, no es un lugar de paso simplemente, tiene también hoteles muy buenos para que permanezcan ahí y queden, permanezcan una noche, dos noches y puedan conocer 3, 4 lugares bonitos de Queréndaro.
1: Pues un gran saludo a la señora Adela Manríquez, familia Manríquez, para no omitir a nadie de la familia de la señora Adela. Finísimas personas.
0: Finísimas personas, una cocinera molera tradicional, riquísimo su mole y sus productos como son los capones, los chiles en escabeche, y además también hace duraznos en dulce. Y pero una desenvoltura que tiene la señora y un conocimiento que yo me encanta platicar con ella, porque cada vez que platico aprendo mucho de ella. Es de profesión maestra también, ¿eh?
1: Sí,
0: es de
1: sí,
0: profesión
1: sí.
0: maestra, la señora Adela, molera tradicional, pero una actitud tan positiva que tiene, tan positiva, tan bonita, que a lo que va uno a invitarla siempre nos recibe con una sonrisa y con una respuesta, sí, cómo no, uh-huh. para mi pueblo, aquí vamos a trabajar.
1: Excelente.
0: Un saludo para doña Adela.
1: Sí, un saludo para toda su familia. La verdad es que hemos tenido la oportunidad ahí de compartir el pan y la sal, y son personas muy, muy finísimas, que dan ganas de buscarlas para estrechar la mano, de como usted bien lo dice, muy buena plática, buena charla con la familia Manríquez. Un gran saludo ahí para su hijo también, que también fue en algún momento funcionario,
0: con buenos
1: resultados.
0: Muy buenos.
1: Gente comprometida con su comunidad.
0: Y que participó también en una de las ferias, no recuerdo. Tienen ahí fotos de la primer feria donde uh-huh. participaron y que nos mostraron y nos prestaron para exhibirlo también.
1: ¿Y qué más, qué otras moleras, como cuántas moleras cuenta Queréndaro, regidora?
0: Mire, pues allí como pueblo productor de chile, cada una en sus casas hace su mole, y ya al hacerlo ya es una productora, pero uh-huh. las que se han acercado a la presidencia, pues le puedo hablar de la señora Adela, de la señora Tita, que también tuvo el gusto de ir a entrevistarla, la señora Macrina, la señora que conocí, porque no sabía yo que hacía mole y lo hizo riquísimo ahora en la hacienda. ¿Ves?
1: Sí, sí, sí, nos consta.
0: Sí, que me dijo, voy emprendiendo, maestra. Le digo, adelante, qué rica. La señora, se me escapan los nombres ahorita. Vive después de la gasolinera. Hay muchas moleras que, disculpen, ahorita no traigo los nombres de todas, y pues una disculpa por no mencionarlas a todas.
1: No, pero se preocupe.
0: Excelentes personas.
1: Ojalá y nos demos el tiempo de visitar a cada una de ellas para pues llevar a la gente pues el lugar donde se encuentran, cómo ubicarlas, conocer su producto, sobre todo. Hacíamos ahí una crítica constructiva, ¿no? Una etiqueta muy bonita, nada más le faltaba un pequeño dato, pero en algo podemos coadyuvar, ¿verdad?
0: Así es, y ya tomaron a bien, dijo, ay, claro que sí, vamos a poner el nombre, vamos a poner el número telefónico y la dirección, porque efectivamente uno compra el producto, se lo lleva y le gusta y dice, ay, ¿y dónde lo vuelvo a conseguir? Uh-huh. Pues allí estando en la etiqueta, el contacto, nombre, domicilio y teléfono, así lo contacta, y mire, beneficio. Economía segura para allí en casa.
1: Muy bien, pues regidora, llegamos al final de este espacio. Quiero agradecerle infinitamente porque se haya trasladado desde Queréndaro hasta acá a Morelia para platicar con nosotros, para llevarle esta información muy importante para todos nuestros amigos que nos escuchan a través de Radio Aguerrido 96.9 de FM, y por supuesto también a través de redes sociales en Facebook como En Contacto Directo. Que la gente sepa a dónde llegar, cómo llegar, y sobre todo el que lo escuchen de alguien que lo conoce, se antoja más, ¿no?
0: Claro que sí, pues no estamos lejos. Queréndaro es paso obligado hacia México por la libre. Ahí pueden llegar y degustar desde un pan, desde unos chiles. Si no los van a degustar ahí, comprarlos porque son garantía. Todo lo que Queréndaro está ofreciendo es una garantía.
1: Oye, y por cierto, una mención especial también por ahí, porque el postre por ahí de requesón, es un flan, ¿verdad? No, un pastelito de requesón. Uh-huh. Buenísimo. Tenemos que conocer a la persona que lo hace, sí. Dónde lo venden, para que nos digan cómo llegar a su lugar, porque de verdad que se lo recomiendo, un pastel de requesón buenísimo. Pero bueno, sí. Más cosas que vamos a platicar, si la regidora se compromete a venir acá con nosotros a seguir charlando acerca de las bondades de Queréndaro. Regidora, muchísimas gracias.
0: No, yo estoy muy complacida en estar aquí, muy agradecida también que a través de usted y de su medio se dé a conocer todo lo que Queréndaro está ofreciendo para el mismo pueblo de Queréndaro, pero sobre todo para los visitantes, Morelia y sus alrededores, y que no estamos lejos, estamos cerca para que vayan, nos visiten, se queden una o dos noches, regresen el mismo día como lo dispongan, pero no dejen de ir y visitar y degustar y admirar todo lo que Queréndaro les está ofreciendo.
1: Gracias, regidora. Y amigos, llegamos al final de este espacio. Ya me estoy robando dos minutitos de mi compañero y amigo el fantasma de la radio, una disculpa, pero es importante recalcar a la gente que pues en Queréndaro los esperan con los brazos abiertos, y sobre todo pues que hay muchos lugares que visitar.

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1: Güey, no. Te entregaste a la morra equivocada. Parecía perfecta. Era linda, pero...

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0: De locos no nos bajaba la gente.
1: Así nomás.
0: Nunca la vas a hacer. Y aquí estamos, viejo.
2: ¡Y más!

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Guardia Fronteriza informó que ayer fueron detenidas 3.700 personas. Es la cifra más alta de detenciones que se producen en un solo día en la última década.

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0: Buenos días. Ponga atención en esto. Si lo digo, no lo digo. Si lo digo, no lo digo.
1: Híjole.
0: Permítanme tantito. Pongan atención. Permítanme tantito, por favor. Pongan atención en esto. Si lo digo, no lo digo. Si lo digo, no lo digo. Vamos a ver. Ahorita contesto la llamada.
2: Morena en el Senado de la República y en la Cámara de Diputados. Yo quiero iniciar diciéndoles que estamos muy contentas y muy contentos. Ayer fue una jornada histórica en nuestro país. Histórica. Pero también me parece importante decir que fue una jornada de contrastes. Porque mientras en Chihuahua vimos cómo en un centro de convenciones, que por cierto, si ustedes investigan cuál es la capacidad que tiene el centro de convenciones para personas sentadas, es de 3.500 personas. Pues vimos un evento del cual ahorita les voy a dar algunos datos. Pero por otro lado, ¿qué vimos el día de ayer? Vimos a casi 850.000 mexicanas y mexicanos que salieron a sus plazas públicas. Tan solo 130.000 en el Monumento a la Revolución. En todos los estados de la República, incluso en los estados más pequeños en términos de su población, por ejemplo Aguascalientes, se superó con creces lo que se reunió en Chihuahua, por ejemplo. Y me parece relevante hacer este contraste, porque queda muy claro, pues, quiénes son ellos, qué representan, cuál es su capacidad de convocatoria y quiénes somos nosotras y nosotros que representamos al pueblo de México. Pero no solamente eso. ¿Quiénes fueron los referentes del evento de la gobernadora Maru Campos? Pues ni más ni menos que Felipe Calderón. Este presidente que se robó una elección. Este personaje que generó más de 110.000 muertas y muertos. Este personaje que incrementó como nunca en la historia de nuestro país han incrementado las y los desaparecidos. Sí, este personaje que se alió con el crimen organizado, este personaje que fue un narcopresidente del Partido Acción Nacional. Oye, no, que él no tiene ninguna imputación, bueno, pues no la tendrá, pero su secretario de Seguridad Pública, Genaro García Luna, es el único personaje que tiene condena y sentencia por un juzgado federal de Estados Unidos. ¿Y por qué dices que es un narcopresidente? Porque hay dos testimonios fundamentales. El del subsecretario de la Defensa, Tomás Ángeles de Aguajare, que con toda claridad dijo que le informó al expresidente Felipe Calderón que su secretario de Seguridad Pública estaba vinculado ni más ni menos que con Genaro García Luna. Y el del comisario de la Policía Federal. ¿Y qué hizo Felipe Calderón? Encarceló a las dos personas. Pero también Felipe Calderón brilla porque fue el presidente que tuvo la gran ocurrencia, mediante la operación denominada Rápido y Furioso, de traer más de 2.000 armas.
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2: En los estados más pequeños en términos de su población, por ejemplo Aguascalientes, se superó con creces lo que se reunió en Chihuahua, por ejemplo. Y me parece relevante hacer este contraste, porque queda muy claro, pues, quiénes son ellos, qué representan, cuál es su capacidad.
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0: compañeros y compañeras de la prensa, pues la comparativa ahí está, Maru Campos en Chihuahua, que por cierto una grosería que Felipe Calderón se presente en ese estado, que fue donde más se masacraron a jóvenes, lamentablemente con su mal llamada guerra contra el narcotráfico, que fue solamente una espiral de violencia y que favoreció a un cártel solamente. Faltó solamente en esa cumbre de narcodelincuentes que enlazaran vía Zoom o videollamada desde la cárcel en Nueva York a Genaro García.
1: Se viene al frente y el trabajo arrancó.
0: Parecía que tenían que reunir a todos. Era el invitado de honor, sin duda, porque pues con esos personajes tan repudiados por el pueblo de México, uno se da cuenta de qué lado están ellos, de las agencias extranjeras, cabilderos de Washington, y de qué lado estamos nosotros, defendiendo la soberanía nacional, defendiendo al pueblo de México. Ese es el contraste. 3.500 personas frente a casi 1 millón de personas que se reunieron en las entidades, incluso que no gobernamos, que se reunieron sin la presencia de la presidenta, solamente en un enlace, ahí respaldando genuinamente a nuestra jefa del Estado mexicano. Eso es lo que somos y eso es lo que son ellos. Muchas gracias.
2: Muchas gracias. Vamos con preguntas y respuestas. Muchas gracias.
3: Gracias, diputado. Abrimos la ronda de preguntas con Juan Pablo Narcia, de N+.
4: Hola, buen día, legisladoras. El día de ayer, como comentaban, vimos el discurso de la presidenta Sheinbaum, pero parece que subió un poco de tono el discurso que tiene, porque parecía tener pues un discurso más diplomático, más acerca de coordinación, sin subordinación, cooperación, hablar acerca de estos grupos de ultraderecha en Estados Unidos que tratan de usar a nuestro país con fines electorales para incluso intervenir en 2027 en los comicios electorales nuestros. La pregunta es este giro en el discurso de la presidenta también implica a Morena a tener una postura más confrontativa con este discurso de no injerencia, de confrontación con otros países y especialmente con Estados Unidos, que parecía tener pues un tono más injerencista alrededor de todo el mundo?
2: Gracias. A ver, nuestro movimiento siempre estará del lado de la soberanía, siempre estará del lado de la cooperación, pero nunca de la subordinación. Y me parece que lo que está exhibiendo la presidenta, y hay que exponerlos, es una red mundial de estrategas electorales, de empresarias y empresarios, de personajes que son congresistas en Estados Unidos, senadores, diputados, de personajes que están ligados a una asociación que se llama Atlas Network, que por cierto dirige en México un familiar de Ricardo Salinas Pliego. Y si ustedes voltean a ver lo que hemos visto en las redes digitales, podemos ver permanentemente amplificaciones falsas, utilizando miles y miles de bots, de cuentas robóticas, utilizando cuentas amplificadoras, de pseudo periodistas, y lo digo, pseudo periodistas, que acompañan narrativas coordinadas de manera casi automática, casi sistemática, para construir noticias falsas sobre nuestro movimiento. ¿Quiénes son? Los mismos que trabajaron para Milei, Antonelli, Medoni, Javier Negre. ¿Quiénes son? Los mismos que trabajaron para Bolsonaro. ¿Quiénes son? Los mismos que trabajaron en contra de Boric, cuando pretendían hacer cambios constitucionales. ¿Quiénes son? Los mismos que están organizados en un ecosistema y que odian cualquier gobierno progresista, cualquier gobierno que esté directamente vinculado con la mayoría de las y los mexicanos o de los pueblos, porque representan unos cuantos, a los privilegios. Y evidentemente, lo que ayer mencionó la presidenta es que existe este grupo que opera de forma coordinada, donde está la ultraderecha norteamericana, donde está la ultraderecha norteamericana, donde hay funcionarios públicos que la acompañan, donde hay senadores y congresistas que tienen capacidad de influir para la toma de decisiones. Y sin duda, el primer objetivo es lucrar para su proceso electoral en 2026, y su segundo objetivo es tratar de influir en las elecciones de 2027. Y hay que repetirlo, y hay que decir los nombres de estos personajes, quiénes son, cómo construyen narrativas. No es casualidad lo que está sucediendo. Pero si ustedes voltean a ver las redes sociales, son las mismas cuentas robóticas, los mismos personajes, el mismo medio de comunicación, la cadena dirigida en Estados Unidos por Javier Negre. Investiguen a Javier Negre, condenado en España por falsear información a través de OK Diario. Investiguen ustedes quién es Antonelli en Argentina, cómo operan. Hay una entrevista muy interesante de cómo ellos apelan a las noticias falsas y lo reconocen, a tratar de golpetear gobiernos con noticias falsas. Bueno, pues eso está pasando en México. Hay un ecosistema de varios personajes, que incluye ultraderecha norteamericana, que incluye al empresario Ricardo Salinas Pliego, que incluye, por supuesto, Atlas Network, y que incluye sus estrategas electorales que se han encargado de intervenir con mentiras, apelando al odio y apelando a la violencia en otros países. Y eso, por supuesto, es algo que debe de denunciarse y exponerse.
4: Es una ultraderecha, diputado, estadounidense, como usted menciona, que hoy está en el poder.
2: Sí.
4: Así que la pregunta es, se la repito, es si Morena va a adoptar esta misma postura confrontativa que parece que el día de ayer la presidenta decidió adoptar.
2: Reitero. A ver, Gabriel, nada más lo menciono rápido. Creo que hasta la presidenta fue clara hoy en la mañanera. No es un tema de confrontar con el presidente Trump, lo dijo hoy. Lo que menciona es, hay gente, ¿no?, de la ultraderecha.
4: Y dentro de su gobierno.
2: De los sectores, seguramente, ¿no?, que son estos sectores que siempre han sido muy clasistas, que han sido sectores que no quieren a México, ¿no?, que quisieran ver a México arrodillado, que lo quisieran ver como patio trasero, como en el pasado, y que no les gusta que hoy tengamos un gobierno que tiene dignidad. El enorme problema de ellos ahorita, y por eso no les ha prendido esta estrategia, es que en México no hay divorcio entre el pueblo y el gobierno. Si estamos de acuerdo, iniciamos con esta rueda.
5: Pues se ha terminado lo que dicen tanta ciudadanía que se reunió, simpatizantes con Claudia Sheinbaum Pardo, de acuerdo con su trabajo, con todo su desempeño, Claudia Sheinbaum Pardo. Muy bien, vamos a estar con nuestro programa, vamos a continuar, vamos a seguir adelante. Pero vamos a enviarle un saludito a la señora Guille Aguilar, que nos está escuchando y desde luego que nos dice esto así. Nos dice la señora Guille Aguilar, dice: buenos días, muy buenos días, señora Guille. Dice: buenos días, don Lupe, que tenga un día maravilloso usted y su familia. Por favor, ¿me puede saludar a la familia Aguilar del Venado, a doña Gloria y a todos los aguerridos que escuchan Radio Aguerrido por la mañana? Bendiciones para todos. Por cierto, no se les olvide que el día de hoy tenemos nuestra asamblea mensual. El día de hoy tenemos nuestra asamblea mensual, el día de hoy, no lo vayan a olvidar. El día de hoy a las 5 de la tarde tenemos nuestra asamblea. No lo vayan a olvidar todos y cada uno de los que nos acompañan, y desde luego están cordialmente invitados todos los que se quieran acercar. Muy bien, dice, buenos días, don Lupe, bendiciones para todos, nos dice la señora Lupita de Palo Blanco. Mi amigo David García de la cabecera nos dice, muy buenos días, amigo don Lupe Juárez, saludos para usted y toda la familia, así como para toda la tropa aguerrida y para todos los que escuchan Radio Aguerrido, que tenga un excelente día, saludos y bendiciones para todos. Muy bien, saludos a mi pariente Celedonio Mosqueda Ríos, que muy temprano nos manda su mensaje. Buenos días, aquí presente, ánimo, good morning, nos dice el pariente. Quiero saludar también, dice… Buenas noches. Muy bien. Muy bien, muy bien. Permítanme.

0: Perfecto, vamos a saludarlos a todos y a cada uno de ustedes. Vamos a ver. Muy bien, quiero mandarles saludos a mi tocayo, allá a la colonia Benito Juárez, municipio de Indaparapeo. Buenos días, tocayo, saludos. Saludos a mi tocayo. Vamos a continuar también, vamos a enviarles saludos a mi amigo Laurentino. Saludos, amigo Laurentino, buenos días, amigo Laurentino. Muy buenos días. Un mensaje que nos dice, usted no vio la cara que puso Claudia cuando pusieron la lona donde decía que la presidenta protege a los narcos. En las tomas de televisión se le ve perfectamente. ¿Qué opina? ¿Qué opino? Pues que los de la derecha, sin tener prueba alguna, cuando tienes prueba las presentas, no solamente tienes que hacer señalamientos, tienes que presentar pruebas, lo que se le ha dicho al gobierno extranjero, presenta las pruebas. Claudia no lo tibia eso, a Claudia no lo tibia eso. Una presidenta está preparada para recibir eso y más, ataques, ataques confrontativos, ataques que van directamente a la yugular y a la cabeza, lo que le mandan a Claudia, pero aún así no la tambalean. No, ¿cuándo? Sus argumentos son muy bajos y muy corrientes. Muy bajos y muy corrientes. Muy buenos días, amigo Don Lupe. Saludos a Mamá Gloria Merino, a Jonás de Santa Namaya, de Santana, dice aquí, a Cele Mosqueda y a Doña Rosita y a mi familia de la mina de Pedro García. Saludos, amigo Pedrito García. No se te olvide que hoy es nuestra asamblea. Hoy es nuestra asamblea. Vamos a leer otro mensaje, dice. Buenos días, aguerrido. ¿Cómo ves? Dice, buenos días, aguerrido. ¿Cómo ves que los que andaban contigo? Voy a omitir los nombres que me están diciendo de los amigos, porque siguen siendo amigos. Ahora algunos están en Morena, otros están con Pelón y otros están con Panchito y otros hasta trabajan con Adán. ¿Qué tal, aguerrido? Todo bien, no hay ningún problema, yo nunca me voy a enojar. Quiero decirte una cosa, no soy un improvisado de la política. La política no hace enemigos, es la diversidad de pensamientos, es la diversidad de conocimiento. Eso es todo la política, no es otra cosa. No debes de estarte peleando con los amigos ni con los conocidos por la política. No, en lo más mínimo lo debes de hacer. Debes de tener la preparación. Cuando eres un político preparado de conocimiento, no tienes por qué enojarte para nada, siguen siendo mis compas y hasta ahí. Yo no soy dueño de nadie, no soy dueño de nadie tampoco, creo que ellos sean dueños de alguien, así es de que están en todo su derecho y todo su derecho de hacerlo Y qué bueno, me da gusto que ahora que están allá, pues son conocidos y reconocidos. Y dicen, llegó nomás del aguerrido, ¡viva! Eso quiere decir que el aguerrido está formando líderes que tienen que ir a liderar y a enseñarlos. Ya si van a criticarme, pues ya ni modo. Lo único que pueden decir y que sí han dicho es que el bicho aguerrido no da nada. Es que el bicho aguerrido no da nada. Te voy a decir una cosa. Cuando traes una escuela de lucha, saludos a mi amigo Beto Malagón. Ahora Beto, Betillo. Fíjate, hay una cosa que me da risa. Saludos amigo Beto. Feliz día. Vente a la reunión, Beto. Te voy a presentar algo. Cuando traes una escuela machuchona. Escucha a estas que están enojadas.
1: Hoy es el cumpleaños de López Obrador. ¿Tienes algún mensaje que darle?
2: Que se pudra en el infierno.
3: Bueno...
0: Oye lo que le decían a Andrés Manuel López Obrador, se lo decían a Andrés Manuel, que se pudra en el infierno.
2: Que se no. muera pronto.
1: Mañana, ¿por qué crees que hay tanta gente apoyando a López Obrador?
4: Porque son ignorantes.
2: Porque este hombre nos vaya a llevar
0: Ah, que los que apoyamos, a los que apoyábamos y apoyamos todavía la ideología de Andrés Manuel somos ignorantes. Y ahí está. Nos va a llevar a Venezuela, nos va a llevar a un quién sabe qué.
2: Tipo Venezuela, tipo Cuba, porque este hombre es un dictador, quiere tener al país como comunista y eso no lo vamos a permitir.
1: Oye, ¿por qué crees que la gente lo sigue votando? ¿Por qué su partido sigue ganando?
2: Porque les da sus miserias, porque les da sus a los tontos igual que él, ignorantes, porque es un hombre ignorante, resentido, reprimido. No tiene carácter de un gobernante, no tiene porte, no tiene presencia, no tiene cultura, no tiene educación, no tiene nada. Que se pudra en el infierno.
3: Bueno.
2: Que se no, muera pronto.
3: Señor.
2: Lo queremos meter a la cárcel.
5: Preso, preso,
2: lo queremos.
5: Pase y par.
2: En la cárcel.
3: Lo queremos que viva muchísimos años, Obrador, para que verlo pudrirse en la cárcel.
2: A eso queremos, que se vaya a la cárcel el maldito.
4: Sí.
2: Él y su
4: Yo
2: familia.
4: Quiero que haya democracia, igualdad y libertad.
2: Claro.
4: No al comunismo, no al socialismo.
2: Nada.
4: Viva la libertad, la democracia.
1: ¿Quién representa el comunismo y el socialismo en México?
4: Pues para mí López Obrador,
2: Morena.
4: Definitivamente.
1: Oye, yo le preguntaba aquí a la compañera, ¿por qué crees que hay tanta gente apoyando a López Obrador?
4: Porque son ignorantes. Y porque también les gusta que les den el dinero y las cosas en la mano.
2: O sea, la gente que estamos aquí contra él, lo estamos haciendo libremente, no como acarreados que él lleva.
1: Preguntarte, ¿por qué el INE no se toca?
6: Porque el INE nos da la democracia que Morena quiere quitar, porque Morena es comunista. Ellos son...

0: Ellos son estalinistas y ellos son...
1: Porque son ignorantes, y porque también les gusta que les den el dinero y las cosas en la mano.
2: O sea, los... Estamos haciendo libremente, no como acarreados que él lleva.
3: Preguntarte, ¿por qué el INE no se toca?
0: Porque el INE nos da la democracia que Morena quiere quitar, porque Morena es comunista. Ellos son marxistas, ellos son estalinistas y ellos son masones y quieren quitar a todos los católicos de México y a los judíos y a todas las personas que tienen creencias espirituales y a todas las personas que tienen creencias democráticas. Ellos los van a quitar y por eso le quitan las medicinas de cáncer a los pobres niños, porque son satánicos, porque son comunistas, porque ellos le quieren quitar a los mexicanos todo lo que tienen para poderlos arreglar con papá gobierno. A ver, lo único que quiere López Obrador, y que quede bien claro, es quitar al INE para él poderse reelegir en las siguientes elecciones.
4: Todo México está con Maru porque tenemos 2 centímetros de cerebro.
5: Traían la camisa.
6: Recordar es vivir.

0: Se les acabaron. Se les acabaron sus privilegios. Recordando a Andrés Manuel López Obrador, cómo Andrés Manuel empezó a sacar a los piojos de donde estaban. ¡Órale, pinche bola de fumigados! ¡Órale! A ver qué se siente. Andan que se los lleva el diablo. Hasta se traban de la boca, hasta se traban de los labios, hasta se traban de la quijada. Pero ¿cree que es comunista? Porque es como, porque es, porque es satán, es. Sí, satanista, sí, sí. Ayuda a los muertos de hambre, sí. Te faltó decir a los desarrapados, hija. A los que apoyan la cuarta transformación se los llama de muchísimas formas. Pero no dejamos de ser una chingonometría. Así de sencillo. Voy a leerte algunos mensajes que llegaron. ¿Qué olas, tocayo? ¿Cómo estás, tocayito? Dice, buenos días, tocayo. Saludos y bendiciones para usted y toda la familia aguerrida que comience escuchando el día de hoy. Un abrazo cordial desde Los Grandes Lagos, feliz martes. Véngase a la asamblea, tocayo. Vamos a ver a Willy. ¿Cómo estás, Willy? Suéltale tu ronco pecho.
1: Buenos días, mi amigo Lupe. Buenos días a todos los radioescuchas y a la familia aguerrida. Pues aquí, como todos los días, siguiendo tu programa muy de cerca y muy atento, haciendo reflexión de los temas que se tocan y referente al tema que estás tocando en estos momentos, la verdad que risa, igual que tú, lo hacen a uno soltar la carcajada con estas cosas, cómo se manejan, cómo dicen, y resulta que los ignorantes somos nosotros. Yo creo y yo pienso, estoy seguro que esas personas que dieron su opinión en contra del expresidente López Obrador, bien que reciben los apoyos sociales, ¿sí? Porque yo creo que a nadie le cae mal este dinerito. Y hablando de los adultos mayores, bien merecido, la verdad. Yo creo que en la actualidad México es uno de los países que más justicia hace en relación a la gente trabajadora, a la gente que luchó por un porvenir familiar y por un mejor México. Y que hasta ahorita lo estamos viendo hacerse una realidad. Y en relación a lo que comentabas, de que el mensaje que te mandaron, de qué opinabas, de que mucha gente que andaba contigo te apoyaba o andaba en las asambleas, ahora están con otros candidatos o precandidatos. Fíjate que es normal, como tú lo comentas, y es mejor. ¿Por qué? Un ejemplo, el agua con el aceite. Y lo que a mí me queda claro y lo que yo veo es que esa gente, sin ofender a nadie, con todo respeto, quiere decir que buscaba un interés, un bien económico o un interés personal en tu movimiento. Como ya lo comprobaste en las pasadas elecciones, en tu campaña, que lo has mencionado, que muchos se fueron con otros personajes políticos y andan allá, te dejaron. ¿Por qué? Claramente se da uno cuenta cuando la persona busca un interés personal, un interés económico. Si llegan contigo, si yo busco eso, llego contigo, y por más que te insisto y por más que le busco, me doy cuenta que ahí no voy a conseguir lo que yo quiero, es obvio y lógico que me voy a ir con los que sí promueven la corrupción, porque esa es una corrupción, el darte una dádiva a cambio de tu apoyo, a darte una regalía a cambio de tu voto, a darte algo a cambio de que le hagas gordo el caldo, como se dice popularmente. Y obvio que eso lo vas a encontrar con esas personas, pero contigo no. Sí, porque contigo el apoyo es sincero, es honesto, sale de la gente motivado por la misma ideología, por tu forma de pensar y de conducir. Esa es la gran diferencia. Y yo creo que lejos de molestar a alguien como tú, antes te debe de alegrar, ¿sí? Porque esa decisión que ellos mismos toman de dejarte e irse a buscar lo que ellos buscan y quieren, que es un bien personal, pues a ti te beneficia, depura tu movimiento. Va quedando contigo la gente que realmente coincide en tu ideología y en tu forma de pensar y en tu proyecto de trabajo en dado caso que llegaras a desempeñar una función pública. ¿Sí? Y yo invito, aprovecho para que, amigos alvarenses, yo creo que si tienen una vez más esta oportunidad, no la desaprovechen. Si la otra vez se puso a temblar la competencia y los otros candidatos, yo estoy seguro, porque mucha gente que apoyó a quien gobierna ahora se ha arrepentido, lo han manifestado a través de mensajes en esta estación y lo han manifestado a través de expresiones verbales, en audios, en quejas de que no se les ha cumplido lo que se les prometió en campaña. Pues toda esa gente yo creo que va a estar de tu lado, mi amigo, que ha visto que a pesar de que tú tienes un cargo público, has hecho y haces lo posible de ayudar al prójimo hasta donde esté de tu alcance. Y a veces he escuchado por ahí que te dicen que te gusta saludar con sombrero ajeno. No, no es eso, porque al menos yo nunca he escuchado que tú digas por mí, o yo lo hice, yo lo conseguí. No. Al contrario, nos declaras y lo dices. Es un apoyo del cual yo soy nada más intermediario, porque yo busco dentro de la audiencia y mis conocidos quién pueda apoyar a esas personas. Yo no soy, nada más soy un producto, ¿sí? Para hacer llegar ese apoyo que lo necesita. Mi amigo Lupe Juárez y amigo Radio Escuchas, mucho gusto en saludarlos, saludos a todos, bendiciones para todos. Y cada que escuchemos este tipo de mensajes o de opiniones muy fuera de la realidad y en contra de nuestro gobierno actual, debemos de fortalecer más nuestra ideología, nuestro pensamiento y nuestro agradecimiento al gobierno actual. La verdad, no tiene caso ya ni ponerse a tratar de que vean la realidad de esta gente que no lo quiere ver porque está cegada totalmente por la información manipulada a modo y a beneficio de la oposición. Porque ni ellos lo saben, sinceramente, porque no es gente como usted, como yo, que nos vamos por lo que vemos realmente, por lo que estamos recibiendo, por el progreso de México, el volver a recobrar la dignidad, la soberanía de nuestro pueblo. Yo creo que eso es lo que nos debe de unir a todos, como lo dijo en su mensaje la presidenta Claudia el pasado domingo. Es tiempo de unidad y me gustó muchísimo porque cuando ella mencionó la situación que se está presentando en relación a Estados Unidos y que teniendo el apoyo de la oposición, tratan a toda forma de abrirle la puerta y facilitarle la invasión. Pero no, como dijo ella, el pueblo manda, en México manda el pueblo, mandan los mexicanos. Mi amigo, te dejo, gusto en saludarte, siempre estamos al pendiente porque ya viene nuestra presidenta, no tarda, y hay que escuchar con atención su mensaje del día de hoy. Hasta luego, excelente día para todos, un abrazo y muchas bendiciones. Hasta luego.
0: Buenos días, mi buen amigo, muy buenos días. Nunca me voy a enojar. Al contrario, los mando saludar y les deseo un éxito muy grande. Pase por tu casa. Y que Dios les bendiga y que les vaya muy bien. Vamos a continuar, dice, dice aquí, dice, no te equivoques, Willy, no todos pensamos en buscar un bien económico. En la política buscamos algo que en realidad cambie y no es obligación apoyar a tu patrón el aguerrido. Tú dedícate a tu municipio, que no haces nada, ni siquiera te quieren allí, dice este mensaje. Bueno, aquí te equivocas, no te enojes por lo que dijo Willy, no te encabrites, no te enojes, Willy, yo no soy su patrón de Willy, soy su amigo y somos muy buenos amigos, unos grandes amigos con Willy. Hemos tenido la oportunidad de tomarnos el refresco, pero no soy su patrón, eso no está bien. No te equivoques, de todas personas me ubicaron bien económico, dice, está bien, no lo tomes de esa manera, no te enojes, o sea, simple y sencillamente buscas algo diferente en la política y no pasa nada, algo que en realidad cambie y no es obligación. Si tiene razón, si en verdad cree que allí hay un cambio, adelante, que siga adelante, no pasa nada. Dedícate a tu municipio, que no haces nada. Bueno, ahí está. Presidenta, viene y llegó.
2: ¿Cómo está? Bien, también, muy bien. Bueno, hoy nos toca informe de salud, martes de salud. Está con nosotros el doctor David Kersenovich, secretario de salud. Martí Batres, director general del ISSSTE. Zoe Robledo, director general del IMSS, y Alejandro Schwartz, director general del IMSS Bienestar. El doctor Kersenovich nos va a presentar distintos temas, uno de ellos cómo se está controlando el dengue, que ha estado saliendo en algunos medios, y cómo cerró el mes de vacunación, que muchísima gente fue a vacunarse. Y después los tres titulares de los sistemas de salud nos van a hablar de la innovación y transformación en el sistema de salud. Todas las innovaciones que se están incorporando a los tres sistemas de salud que nos van a ayudar a la construcción del Servicio Universal de Salud. Vamos a hablar de eso el día de hoy. Entonces le doy la palabra primero al doctor David y luego a los tres titulares. Adelante.
3: Con su permiso, presidenta, buenos días a todas y todos. Les voy a presentar tres aspectos que tienen que ver con medicina preventiva, que es una de las características que estamos persiguiendo en el sector salud. Me pasa la siguiente diapositiva, por favor. Miren, aquí tenemos el número de casos que llevamos entre enero y mayo en 2026. Y como pueden ver en la diapositiva, tenemos 1,140 casos con signos de alarma, 2,136 casos en total, y han fallecido 4 personas. Una en el estado de Veracruz, una en Tabasco, una en Michoacán y otra en Oaxaca. Sin embargo, como pueden ver en esta diapositiva, tuvimos en el periodo de 2024 y 2025 un verdadero brote muy importante de dengue y lo hemos logrado disminuir en forma muy importante. Y eso ha sido a través de una serie de medidas preventivas. La siguiente diapositiva, por favor. El objetivo que nos planteamos al llegar a la administración era reducir en un 50% los casos nuevos de dengue, Zika y chikungunya hacia el 2030. y lo hemos estado logrando y creo que podremos incluso avanzar más allá del 50% en la disminución. Lo hemos hecho con distintas acciones, les quiero presentar las más importantes. La siguiente, por favor. Uno de ellos ha sido los 5 pasos para un hogar sin mosquitos, que hemos hecho una campaña importante de tapar los tinacos y las cubetas, lavar y voltear los objetos que permitan la acumulación del agua, tirar lo que no se utiliza, cortar la maleza y limpiar en general el patio. Esa estrategia ha sido muy útil. La siguiente, por favor. Por otra parte, estamos desarrollando mosquitos que se infectan con una bacteria que se llama Wolbachia y que inactiva el virus del dengue. Lo empezamos en Yucatán y Baja California Sur. El mejor ejemplo es Yucatán, que hasta el momento tiene solamente 9 casos de dengue. Y con esa estrategia estamos avanzando para tener nuevos laboratorios de mosquitos con Wolbachia en Tabasco, Oaxaca, Morelos, Aguascalientes, Chiapas y Jalisco. Si logramos cambiar toda la población de mosquitos, hay países que han logrado en 3 años erradicar el dengue. La siguiente, por favor. Al mismo tiempo, estamos trabajando en las vacunas de dengue, 2 de ellas, una de Japón, que tiene ya registro sanitario en COFEPRIS. Estamos por aprobarla en el Compendio Nacional de Insumos y se está trabajando en los criterios para poder aplicar la vacuna de dengue. Al mismo tiempo, estamos en colaboración con Butantan en Brasil, con otra vacuna para tratar poblaciones específicas en México, en donde existen genotipos distintos, como son la zona huasteca, y esperamos ya no más tener suficiencia de dosis para poder empezar con esa vacuna. La siguiente, por favor. También informarles en prevención de la Jornada Nacional de Vacunación. La siguiente, por favor. La cual terminó el día 31 de mayo. Se acordarán que se decidió ampliar la Semana Nacional de Vacunación y en total hemos aplicado más o menos 8.600.000 vacunas durante ese periodo, todos los tipos de vacunas, lo cual nos permite avanzar aún más en la prevención de las enfermedades. La siguiente, por favor. Se concluyó la Semana Nacional de Salud Pública del 23 al 30 de mayo. La siguiente, por favor. Se llevaron a cabo ferias de salud y servicios comunitarios, detección oportuna y tamizajes, acciones de promoción, de prevención, vacunación y presencia en escuelas, sitios de trabajo y diversos espacios públicos. Lo que se alcanzó como resultado está en la siguiente diapositiva. Se logró participación de los 32 estados y una participación de más de 20 millones de personas que acudieron en esa Semana de Salud Pública. Se logró la atención en 242 jurisdicciones, 22.846 actividades, 2.000 municipios y el avance de 20 millones, un poco más, fue un avance de 104%. De esa manera continuamos con actividades de prevención que son muy importantes para alcanzar el bienestar de la población. Muchas gracias. Gracias.
4: Presidenta, muy buenos días. Buenos días a los amigos de los medios de comunicación. Vamos a hablar de los cuartos azules, que son salas de interpretación de mastografías con inteligencia artificial. Esta semana comenzaron a funcionar 4 grandes centros de interpretación de mastografías con la utilización de inteligencia artificial en hospitales del ISSSTE. Son 4 grandes centros de interpretación ubicados en los siguientes hospitales: uno de ellos en el Hospital Regional Licenciado Adolfo López Mateos en la Ciudad de México, otro en el Hospital Regional de Alta Especialidad en Tlajomulco, Jalisco, uno más en la Clínica Hospital de Zúzula, Yucatán, y el cuarto en el Hospital Regional de Alta Especialidad en Torreón, Coahuila. En cada uno de estos cuartos azules se cuenta con 6 estaciones de lectura. En conjunto, estos 4 cuartos van a interpretar más de 400,000 mastografías al año. Estas lecturas se realizarán a distancia, pues concentrarán las imágenes enviadas desde 98 unidades ubicadas en todo el país este año, que pasarán a ser 180 unidades en el 2027. Aquí en el mapa se puede observar las unidades que tenemos actualmente, mismas que se van a duplicar. Este sistema se ha instalado sin costo para el ISSSTE, pues representa un beneficio más derivado del proceso de nacionalización del servicio de imagenología que comenzó hace un par de años.

0: de lo que es ahora la cuarta transformación. Sí hay miembros dentro de Morena, sí hay miembros dentro del PT, sí hay miembros dentro de MC que no se conducen de la manera más correcta, que todavía les gusta tirar la mano y recibir cosas que no deben de recibir, hacer acuerdos indebidos, sí los hay. Pero hay más gente que tiene el corazón, la bondad y el deseo de que esta transformación continúe adelante y se siga fortaleciendo. Es mi punto de vista, amigo Lupe, y miren, ¿sabe qué? Gracias por darme la oportunidad. Yo creo que hoy sí me saqué la lotería, porque hablé muy temprano. ¿O
1: ¿Sale
0: no cree usted
1: Enrique?
0: así? Mande.
1: Muy bien, amigo Enrique, muy bien.
0: Pues es mi punto de vista, amigo Lupe. Y bienvenidos todos aquellos comentarios que lleguen. Bienvenidos. Se nota que están escuchando la radio y eso es muy bueno.
1: Además usted ya tiene su espacio de opinión.
0: Muchas gracias.
1: Tiene
0: De verdad, muchas gracias.
1: franquicia. Empezaste con una franquicia muy pichurrienta, subiste a una de plata, una de bronce y ahora tienes una de oro.
0: Muchas gracias, amigo Lupe. Creo que no la merezco, pero
1: Nomás
0: creo
1: agárrate
0: que...
1: porque ahorita te van a empezar a atacar.
0: Bienvenidos los
1: Por
0: mensajes,
1: haber querido
0: bienvenidos.
1: ocupar esa presea, te van a atacar, cabrón.
0: No puedo quitarle esa presea a mi buen amigo Jonás de allá de Santa
1: Ajonada.
0: Mamaya. Él es el que tiene la batuta y nosotros simplemente seguimos en el
1: Fíjate
0: aprendizaje.
1: que Jonás se ha convertido en el portavoz de Santana Maya.
0: Mire, yo lo veo igual de esa misma manera,
1: En
0: yo...
1: ese, perdón que te interrumpa, en ese
0: Sí.
1: referente donde tienen la confianza de darle los reclamos, repórtalo, Jonás, repórtalo. Adelante.
0: Sí, yo de hecho lo analicé cómo se ha conducido y cómo habla con las personas indicadas y sé que le escuchan y toman en cuenta su opinión. Él es una persona que tiene mucho conocimiento y hay algo que me agrada, que él cuando habla, habla fuerte y duro, pero sin ofender a nadie. Dicen que la verdad no peca, pero sí incomoda. Pero es mejor decir las cosas directo que andar con rodeos. Y ese es algo que yo le admiro a Jonás en su conocimiento y de cómo se dirige con las personas indicadas dentro de su comunidad y fuera de su comunidad. Y los comentarios que él hace. La verdad que yo sigo en el aprendizaje y de él he adquirido cierto conocimiento. Le agradezco al amigo Jonás que siga adelante, también al amigo Willy y a todos aquellos que se toman el tiempo para dar una pequeña opinión, ¿verdad?, de lo que está sucediendo en nuestro México y de los avances que se siguen adquiriendo y construyendo. Ese es mi punto de vista, yo les agradezco y sigo en el aprendizaje y también de usted, amigo Lupe. Dicen que la escuela no tiene límites. El quererse educar y aprender, los únicos límites que ponemos es en nuestro no seguir aprendiendo, en seguir en la ignorancia, en dejar de que la gente decida por uno mismo, sino que hay que tomar nosotros la batuta y dirigir nuestra vida y nuestra opinión y hablarlo claramente. Sin tapujos. Amigo Lupe, gracias. Muy buenos días. Le mando un fuerte abrazo.
1: Hasta luego, amigo Quique.
0: Muy
1: Hasta
0: buenos días y saludos
1: luego.
0: para todos. Que Dios los bendiga.
1: Hasta luego, amigo Enrique Pintor. Ahí está el detalle de nuestro amigo Enrique Pintor. ¿Qué dice este mensaje? Vamos a escucharlo, vamos a leerlo. Don Lupe, el expresidente Calderón. El expresidente Calderón tiene que estar tomados para...

0: a decir el discurso porque le falta producto de gallina decirlo sin alcohol. Yo que lo drogaron para llevarlo. Yo creo que lo drogaron para llevarlo a México. Qué vergüenza, la mera verdad, dan vergüenza. Ojalá. Vamos a ver. Ahorita lo sigo leyendo, no me voy. Porque llegó a la línea el amigo Jorge, otro amigo también que lleva su presea muy bien. Adelante.
1: Buenos días, amigo Lupe. Buenos días a todos.
0: Buenos días, adelante, amigo Jorge. Adelante, Jorge.
1: Sí, gracias, amigo Lupe.
0: Adelante.
1: Amigo Lupe, ya tanto ya lo dijo el amigo Enrique.
0: Se le corta muy feo, amigo Jorge. Jorge, se te corta muy feo.
1: Déjele, llamo otra vez.
0: Órale, Jorge, ándale, sale. Ahí estás al aire, Jorge, adelante.
1: ¿Ahora sí se escucha bien?
0: Adelante, amigo Jorge.
1: Sí, le decía que ya nuestro amigo Enrique pues dijo algo de lo que yo iba a decir, nomás voy a añadir poquito. El que acaba de hablar es el Purio, pues, de México, Felipe Calderón, de cara de muerto, ¿verdad?
0: Efectivamente, en efecto.
1: Bueno, amigo Lupe, este personaje yo lo veo como el padre de todos esos panistas y priistas. Enseguida pondría al ese Barbas Blancas, el Diego Armando de Ceballo, y ahí baja una bola de el Canallín, el Palito, la Xochitl Gálvez, la Lili Téllez, y toda una ensarta de gente que solamente estorba para el progreso de nuestro México. Lo que hacen solamente es estorbar, denostar a nuestro país, hablando mal. Eso es lo que hacen, son estorbos de nuestro México. Este señor que habló es el peor de los cínicos, de los hipócritas, de los mentirosos, y todo lo peor que pueda haber. Este señor se lo atribuyo yo. Yo voy a regresar poquito. Él habla de que este gobierno es cómplice de los delincuentes, de que es narco. Pues, ¿cómo se pone a decir eso si él, su secretario de seguridad, estaba aliado con los narcos, con el cartel de Sinaloa? Todo mundo lo sabe. Y aún se pone a decir eso. Y estamos seguros que él sabía, claro que sabía, ¿cómo no iba a saber? O sea, ese es el peor del cinismo, de la hipocresía, de la estupidez de las personas que, estando tan cagados, más que un palo de gallinero, todavía sigan con esos discursos. Y no sé si haya quien se los crea, si haya vero, yo qué sé. Pero bueno, es lo peor. Yo quiero regresar a los tiempos que yo, o sea, de que yo tengo uso de razón, desde que yo empecé a ver la política o a ver el gobierno, que uno está en la adolescencia, a los 15, 20 años, y empieza a mirar cómo corre el agua. Desde que yo me acuerdo, más o menos del 2000, yo teniendo unos 17 años, nosotros que veníamos a los Estados Unidos, que nos forzaron a venir, porque, como he dicho, no ganábamos ni para ir a comer a un restaurante. O sea, no nos alcanzaba lo que pagaban en esos años. Uno no podía, o sea, menos llevar a tu familia a comer con el trabajo de un día para ir a comer a un restaurante. Entonces nos creamos el hambre. Y eso fue gracias a esos rateros, porque no hay otra manera de llamarlos. Mientras ellos viajaban a todo el mundo, a las mejores playas, ay, no acaba de decir la presidenta que el botudo ese de Guanajuato mandó a remodelar los pinos y anotó que cada playa le costó $400. Imagínese, ahí nos podemos dar una idea de cómo vivían, de cómo tiraban el dinero, de cómo se robaban el dinero. Mientras él pagaba $400 por una toalla, nosotros no teníamos ni una toalla, nos secábamos a brincos. Yo me acuerdo en esos años, uno se iba a mirar al río allá, en los charcos que había en los ríos allá. No teníamos ni una toalla en la casa, amigo aguerrido.
0: Nomás se sacudía uno como los pinches perros. Los
1: cabrones. ¿Mande?
0: Nomás se sacudía uno como los perros para que se cayera el agua.
1: Exactamente, a brincos, amigo Lupe. Nos sacudíamos a brincos porque no teníamos ni una toalla en la casa. O sea, uno no teníamos eso. Yo me recuerdo perfectamente. Mientras ellos, imagínense lo que pagaban, qué sé yo, 100 veces más de lo que valía una toalla. Porque una toalla vale más o menos, en la actualidad acá, unos $5. $10 cuando mucho. Ahora imagínense en ese tiempo. O sea, hombre, es bueno, da coraje. Me sale una rabia. Y por eso se me suelta la boca, porque tengo una rabia, una especie de impotencia. Que cómo es posible que ahora que conocemos, dice uno, hijos de la chingada. Cuando nosotros no teníamos ni para secarnos. O sea, cuando no tenemos ni para el trabajo de un día no nos alcanzaba ni para comer. O sea, se puede notar la rabia que vive México. Yo creo que en mi manera de hablar mucha gente me se identifica conmigo, porque tenemos una rabia aquí con esas palabras y todavía salen con esos discursos. O sea, ¿a quién le quieren hablar? O sea, de plano, a las juventudes sí, muchachos que ahorita tienen 20, 25 años, pues ellos no conocen, pero para eso estamos los que somos viejos, para recordar y para nunca olvidar lo que pasaba antes y para nunca olvidar que todos los que estamos acá en los Estados Unidos nos vinimos porque nos estábamos muriendo de hambre. Que se sepa todo eso por causa de los gobiernos de mierda que había antes. Y ahora que México está saliendo, salen con eso. Oigan, hambre es el colmo. Bueno, amigo Lupe, les dejo la guitarra a otros para que hablen. Yo ya por lo menos me desquité de la rabia que sigo sintiendo. Eso sería todo, amigo Lupe. Saludos para todos los que tienen su estación.
0: Hasta luego, mi buen amigo. Hasta luego, mi buen amigo. Saludos a todos y a cada uno de ustedes. Son las 10 de la mañana en punto, con un minuto prácticamente. Dice este mensaje: don Lupe, el expresidente Calderón tiene que estar tomado para decir el discurso, porque le falta producto de gallina decirlo sin alcohol. Yo creo que lo drogaron. Tengo la llamada de nuestro amigo vocero de Santanamaya. ¡Ánimo!
2: ¡Buenos días, señor Juárez!
0: ¡Ánimo, mi buen amigo Jonás!
2: ¡Buenos días a todo mundo que me está escuchando! Miré yo también ese video. Sí, estaba harto, porque hasta el peinado traía descompuesto. No sé si hayan fijado. Deje bajarle a mi radio porque me aturde aquí que lo tengo lejecillos, pero está bastante recio.
0: Claro que sí, amigo Jonás. Claro que sí, amigo Jonás.
2: ¿Cómo se llama este Felipe Calderón? Es el peor presidente desvergonzado que se ha escuchado. Porque, por ejemplo, ¿cómo se pone a dar ese discurso? El que mantuvo a García Luna ahí, pegado ahí de como jefe de seguridad, no sé, me acuerdo qué era. Mire, Felipe Calderón fue, yo siempre lo he dicho, es el peor asesino que ha tenido México representando un país como México. Porque él usó el ejército nada más para bienes personales y para cuestiones personales. No lo usó para combatir al crimen organizado, así como decía él. Es decir, supo aprovechar la frase esa, jefe de las Fuerzas Armadas, comandante supremo de las Fuerzas Armadas. Por allí del camino, cierta ocasión, allá en Estados Unidos, llegó un muchacho a AA, y se habló de desaparecidos y de todo, y de el tema lo ameritaba, del que estábamos allí ¿cómo se llama? Manifestando dentro del grupo. Y él recorría acá en el pueblo, feria tras feria, y se encontró a un muchacho que era de su pueblo, a unos 3 estados de distancia, y el pelado se escondió, cuando lo miró, no te escondas, ven. Y ahí empezaron a practicar, dijo, no vayas a decir que canto, dijo, que aquí vivo, dijo. Me dieron de retiro, dijo, por orden de allá de arriba, dijo, que me desapareciera del pueblo, que no pisara más el pueblo. Entonces tan corrupto fue Felipe Calderón, de que, por ejemplo, cómo agotó Cantoral. Que se acuerde la gente, en el caso Florence Cassés, la secuestradora aquella francesa, cómo le hizo el caldo gordo, lo ve de molo, ¿sabes cómo se llama ese carajo? Que me cae gordo hasta la madre. Ahí con Televisa. ¿Y cómo acusaron a esas personas y cuántos años duraron dentro de la cárcel nomás para liberar a esa vieja flaca llamada Florence Cassés, de acuerdo con el gobierno francés? Y eso allí lo liberó por iniciativa de Felipe Calderón. Él fue el que liberó todo eso, y Florence Cassés que hizo el caldo gordo. Y hasta últimamente salió esa familia de la cárcel ese hombre, injustamente, nada más por la causa de un periodista y un presidente de la República llamado Felipe Calderón. ¿Quién saqueó más la Constitución mexicana después de salir de Cortari? Fue Felipe Calderón, pero todo a su modo. ¿Quién dejó las reformas que querían que se hicieran en México y que las llevaba a cabo Peña Nieto? Fue Felipe Calderón. Fue lo más malo, el que desapareció más gente, el que mató más gente por orden suya. Como presidente Gay con el ejército. ¿Cuánta gente inocente se atravesó en las balaceras que había, que provocaban? No. ¿Y cómo se pone, cómo tiene la hipocresía? O, ya no hay ni cómo tiene los tamaños de agarrar un micrófono y decir que estamos en un narco gobierno. Si él fue jefe de jefes, el tal de esas mismas gentes, que pues es su problema de ellos. Pero, por ejemplo, ¿cómo se atreve ese sujeto? Dice un camarada, ese sujetoide, a decir eso. Él va a aparecer en la historia, pero por malo, por presidente malo de la República Mexicana. A manifestarse de esa manera. Compañeros y compañeras que me están escuchando, amigas, amigos, señoras, señores, que sean, es el momento que se está madurando, que está llegándose las elecciones. Y va a haber ataques de eso. Y no tiene otra cosa de dónde agarrarse el PRIAN más que de narcopolíticos. No tiene de dónde, porque no tiene ningún argumento. No tiene ningún argumento. Más aparte, no tienen argumento físico, vaya. No tiene una persona físicamente que esté sana de política, que no sea un político corrupto. No tienen herramienta para lanzar un candidato. Por eso lanzaron a Xochitl Gálvez, porque Xochitl Gálvez pues era nada más una vieja verdulera. Que me disculpe la palabra vieja y las señoras, pero pues es que hay a ciertas personas que no puede uno dirigirse. Todas son unas damas, pero hay personas que se pasan de damas. como Xóchitl Gálvez, decir el que no hizo nada a los 60 años fue por pendejo. Es que yo soy uno de ellos, pues no hice nada, ya tengo 68 años. Entonces, ¿de dónde agarran material humano para forjar unos buenos diputados ahora dentro de la localidad y dentro de los diputados federales? Si es pura escoria lo que tienen, ¿de dónde van a agarrar herramienta? Es nada más lo que me pregunto yo. Por eso nada más están argumentando que narcopolíticos, y esa es su frase. Y ahí se van a agarrar, pero el pueblo ya no es tonto. El pueblo está viendo la lucha de Harpich, secretario de la ciudadanía, de seguridad pública. Está viendo el esfuerzo de muchos generales, de la Marina, de la Guardia Nacional. No es fácil. Ahora además, ¿quién empezó? ¿Quién empezó la guerra contra el narcotráfico? México estaba muy en paz. Y empezó Felipe Calderón. Nada más de que, pues, no sé yo qué piensa la gente. Y mucha gente que se amarra en ese detalle. Yo no sé por qué será que se amarra en ese detalle. Está como la novia que anda enamorada. Y le dice el papá y la mamá, no te vayas, ese muchacho es esto, es un borracho, es esto. Y como que clava capricho, hoy me voy con él, aunque me lleve la chingada. Y se va, y le va peor, y le va mal. A veces le va bien. Exactamente, así está la gente ahorita. No pueden dar crédito, no pueden dar ese conservadurismo que guardan ellos mismos en decir yo sigo siendo PAN o yo sigo siendo PRI. No le hacen lo que sea, porque yo los he escuchado aquí en mi pueblo. Me vale lo que sea, dijo. Yo no puedo cambiar camiseta como tú. Que se llama que, bueno, dice, tú todo el tiempo has sido rojo, dice, rojo aquí en Santana Maya, dijo. Todo el tiempo has sido bandolero. Todo ha sido agitador, me han nombrado mucha gente. Eso te lo dejó tu tío Nacho. En paz descanse el médico Nacho. Y entonces, pues tal vez sea cierto. Pero cuando menos represento o trato de representar que hay alguien en contra del sistema viejo y que está a favor de nuestro sistema que tenemos ahorita con esta presidentota. ¿Qué más quieres, México? ¿Qué más puedes pedir? Poco a poco ya han pasado por ahí tomando la presión, tomando el azúcar y te mandan al médico. Hay partes donde ya llega más seguido, está más claro, nosotros estamos al norte de Michoacán. Pero pues al rato va a llegar todo ese detalle. Si no se puede componer México en un día. No, se ocupan años de tanta carajada que hicieron. Nada más que la gente no quiere entender. Ahora, respecto a Rocha Moya. Ese fue nada más un algo que sacó ahí para defenderse de lo de Maru Campos, el gobierno de Estados Unidos. No sé si la gente recuerde cuando Julián Álvarez, el cantante, y Rafa Márquez, el futbolista, y el Departamento del Tesoro, el presidente del Tesoro de Estados Unidos, los tachó de narcotraficantes y les quitó la visa por un tiempo. ¿Les comprobaron algo a esos muchachos? A Julián Álvarez o a Rafa Márquez. Y a Rafa Márquez el otro día estaba en Estados Unidos con la selección o no sé qué andaba haciendo por allá con los jugadores. Julián Álvarez sigue dando conciertos. No sé por qué lo harían. Ellos, no siendo políticos, lo pudieron comprobar. Acá está más trabajoso porque acá estamos a contra de un verdadero sistema. Un sistema que quiere seguir mangoneando México llamado Estados Unidos. Por eso recuerdo y lo he repetido mucho aquí en este micrófono. Por eso fue parte del acabose de Venezuela cuando se ría y se burlaba Hugo Chávez del gobierno de Vicente Fox, que era uña y carne con George Bush, que le decía, te pareces tanto a Bush que no puedes engañarme, cantando el canto, te pareces tanto a Bush que no puedes engañarme.
3: Sí, de acuerdo.
2: Entonces todo ese detalle, ¿cómo se llama? Todo eso va. Hombre, ya, basta. Es cuando debemos levantar la casta, mexicanos. Por eso se dice mexicanos a un grito de guerra, al sonoro rugir del cañón. Es cuando debemos defendernos, porque estos ya no hayan de dónde agarrarse y quieren acudir. Bueno, son tan malos perdedores o tan malas personas que quieren que el gobierno de Estados Unidos interfiera para salirse con la suya, porque es tanto el odio que sienten y tanto el ardor, carajo, que hasta parecen novias dejadas en el altar, que mejor prefieren que gobierne Estados Unidos aunque ellos también menudo se los lleve la chingada. Eso es lo que quieren. No pueden perder, no quieren perder. Está más grande su orgullo y su despechismo que traen que dejar que siga un buen gobierno como el que tenemos. Bueno, señor Aguerrido, me extendí mucho y yo tengo mucho que hacer y no puedo llamar ahorita, mandarle saludos a todos, pero de corazón, un abrazo para todos y una bendición, que Dios bendiga a todo mundo, que pase buen día a todo el mundo, hasta luego.
0: Muy buenos días, amigo Jonás. Allá hasta donde se encuentra nuestro amigo Jonás. Vámonos a un corte, regreso con ustedes esta mañana.
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1: Muy bien, estoy de regreso en esta mañana de martes 2 de junio del 2026. No se olvide, son las 10 de la mañana con 14 minutos, casi prácticamente 10 de la mañana con 15 minutos exactamente en este momento, 10 con 15 minutos. Ahora sí voy a leer completo el mensaje, dice don Lupe: el expresidente Calderón tiene que estar tomados. Tiene que estar tomado borracho para decir el discurso porque le falta producto de gallina, decirlo sin alcohol. Yo creo que lo drogaron, lo doparon para llevarlo a México. ¡Qué vergüenza! La mera verdad da vergüenza. Ojalá y encuentre un video donde lo vieron en el avión dos personas y le dijeron muchas cosas. Ojalá y encuentre ese video para que lo ponga, gracias. A ver, pues es un encargo, enseguida vamos a darle búsqueda. ¿Qué dice aquí? No, este está muy grosero, este mensaje está muy, muy grosero, no puedo mandarlo así, está demasiado grosero. Mensaje muy grosero. A ver qué dice aquí. Nomás encontré este. Ahorita lo busco. ¿Dónde estás, carajo? Órale, dale.
2: Si me regalan agüita. Por favor.
1: Ahí viene ya, ya está ahí. Ya está ahí el doctor Noroña.
2: Hace un momento, gracias, senadora presidenta, hace un momento en la declaración de constitucionalidad, la oposición dio la espalda, porque como aquí se dijo, da la espalda al pueblo. Son dos reformas muy importantes, que se va a la elección del Poder Judicial, que ellos desprecian, que ellos quisieran que el pueblo no participara 2028, y la que rechaza la intervención de cualquier gobierno extranjero en nuestras elecciones. Y dieron la espalda. Yo les voy a confesar aquí la razón secreta de por qué dieron la espalda. Es que ellos tienen tatuado en Sálvase a la Parte el logotipo de la CIA. Mientras que nosotros te tenemos tatuado en el corazón el amor al pueblo y la defensa de la soberanía nacional. Efectivamente, no somos iguales. Fíjense nada más, ayer en el evento, en el Monumento a la Revolución, cuando salía, voy a cumplir un compromiso con una compañera, una mujer del pueblo que me dijo: Noroña, la próxima vez que vayas a tribuna, dile a esos de la oposición que el pueblo estamos dispuestos a pagar con nuestra vida la defensa de la soberanía. Tengan para que aprendan. Nuestro pueblo tiene un nivel de politización enorme, y a diferencia de ustedes que viven del pueblo y traicionan al pueblo, la gente está consciente, está politizada, está muy clara del momento que estamos viviendo. Ya presentó aquí nuestro compañero diputado Zevalúa 850 mil personas en 31 estados de la República. En Coahuila no se hizo para... ¿Quién pagó la reunión del sábado en Chihuahua? ¿Quién pagó el pasaje del Cabeza Hueca y de Felipe del Sagrado Corazón de Jesús Calderón Hinojosa? ¿Qué forma de tirar el dinero en un local cerrado? Los cuatro jinetes del injerencismo. Jorge Romero, el líder del cártel inmobiliario. El Cabeza Hueca de Vicente Fox, traidor a la democracia, que hizo el fraude electoral para imponer a Felipe del Sagrado Corazón de Jesús Calderón Hinojosa.
1: Adelante.
3: Buenos días.
1: Adelante con su comentario.
3: Nada más se le fue a la radio, don Lupe.
1: Ah, ok.
3: Sí.
1: ¿No se escucha la radio?
3: No se escucha, se le fue.
1: Ok, gracias. Ahorita reportamos eso. Gracias, mil gracias. A ver, vamos a ver qué está pasando aquí. Vamos a ver. Vamos a ver. Anita reporta también. No se escucha la radio. Ok, gracias. Están reportando la radio. Ok. Ok. Muy bien, vamos a ver. Ya pasé el reporte allá con Marixa. Ya pasé el reporte. Muy bien, no se escucha la FM. Ya pasé el reporte, ya pasé el reporte. Espero me reporten cuando ya esté funcionando. Espero nos reporten cuando ya esté funcionando. A ver, está escribiendo Marixa. A ver qué me dice Marisa. Está escribiendo. Aquí estoy viendo el mensaje. Marixa está en la torre transmisora. A ver qué me reporta Marisa. Ok, perfecto, ya reportó Marisa ya. Ok, perfecto. Enseguida, inmediatamente, está lista la FM para pasar al Buen Oroña.
4: Desde 1991, la credencial para votar ha sido testigo de la historia de la...
1: Permítanme tantito. Dice, por acá, por Portland, Oregon. Escucha muy clarito. Gracias allá mis amigos de Portland, Oregon. Por allá también tenemos un camarada que se llama, lleva por nombre, el amigo Checo, también el buen Checo. Por allá está el buen Checo, el Checo Tinoco. Por allá está en Portland, Oregón. Tengo al amigo Willy. Willy, ¿quieres salir al aire? Adelante con su comentario.
5: Se escucha un poco, ya se escucha bien, creo. Mi amigo Lupe, pero nada más con derecho a réplica por el comentario que mandaron. Fíjate que, pues no, efectivamente no soy tu trabajador, no eres patrón mío, y me hace recordar lo que se ha comentado, que pues nos quieren callar
1: Oyes,
5: a la
1: amigo
5: voz.
1: Willy,
5: Sí, dígame.
1: brincos diera yo porque fueras tú mi trabajador, amigo.
5: Coincido con usted, mi amigo, la verdad. Realmente, si fuera su trabajador, haríamos muy buen equipo de
1: Muy buen
5: trabajo.
1: equipo, la verdad. Buen
5: Estoy
1: equipo
5: seguro que sí.
1: queríamos.
5: Bueno,
1: Adelante, adelante, amigo
5: y
1: Willy.
5: por otro lugar, ¿qué mencionaba por ahí? Ah, que busca una mejor política. Pues yo pienso que no, porque se ha visto su municipio que pues, sigue siendo lo mismo. Las mismas carencias, las mismas necesidades, el no escuchar a la gente. Y esto nos damos cuenta todos los radioescuchas por los comentarios y las informaciones que nos transmiten a través de esta radio. No cabe duda que pisamos callos, como dice el ingeniero Ornelas. Saludos, ingeniero Ornelas. Y la intención es esa, porque yo creo que esta situación que se da en Álvaro Obregón no es el único lugar. Esto se replica en varios lugares de la República Mexicana. Es todavía, ¿cómo te diría? La forma que quedó del sistema viejo de gobierno, que todavía en los municipios no se puede erradicar. Y ese es el trabajo todavía que resta a la cuarta generación. Yo entiendo que la molestia de estas personas es porque apoyamos precisamente la cuarta transformación de México, perdón, y no lo quieren aceptar. En el caso del comentario respecto a la participación de los dos peores gobiernos, presidentes de la República en la historia de México, que es Felipe Calderón y Vicente Fox. ¿Con qué autoridad moral se ponen a hacer este tipo de declaraciones y hacer estos eventos? La verdad, no es aceptable. Pero bueno, vuelvo a lo mío. ¿Por qué no yo en mi municipio? Me gustaría dar parte de mi semblanza, de mi historia. Yo creo que todos los que damos nuestro punto de vista en esta radio y en cualquier foro público, lo hacemos con razón de causa y tenemos una historia atrás de nosotros, ¿sí? Se da uno cuenta por la forma de hablar, expresarse y las ideas que uno manifiesta, qué tipo de vida ha tenido. Se entiende que hemos vivido, acabamos de escuchar a Jonás, perdón, acabamos de escuchar a Jonás, al buen Quique, a Jorge, a todos los que de una forma u otra damos nuestro punto de vista y todos mostramos una vida diferente, pero una historia que en la actualidad nos une en ideología, en forma de pensar y en el deseo de que México salga adelante, que salga de este retraso, de este letargo que nos tenían los gobiernos pasados, y yo sé que esto les molesta, les ofende, y quieren callar nuestro punto de vista, nuestra opinión, que es opinión muy personal de cada uno de nosotros, de cómo vemos la vida, de cómo vemos la política, de cómo vemos el gobierno actual, lo que se está haciendo, lo que se está trabajando, y también en comparativo. Vemos lo que se dejó de hacer de los gobiernos pasados. Entonces, repito, no es para que se molesten, es para que traten de ver la realidad y aceptar la realidad. Si esto les ofende, mil disculpas, pero no es la intención, yo creo que no es de ninguno de nosotros de provocar esto. Sin embargo, no pierdan la esperanza, digo. La esperanza muere al último, sigan por ese camino, por esa ideología, y pues al final quizás y tengan su recompensa. No sé por ahí qué otro tema comentaba este mensaje que te mandaron, pero creo que era todo, mi amigo Lupe.
1: Sí, eso
5: Y
1: es todo. Y que tú
5: seguir.
1: hablaras allá, que tú nomás hablaras de tu municipio.
5: No, por eso ya lo aclaré, ¿no? Esta situación, esta cuestión de los malos gobiernos municipales, no es solamente en Álvaro Obregón, esto se da en toda la República Mexicana. Y yo creo que la opinión es válida aquí, y iba a decir en China, como dice el dicho, pero no, ¿verdad? Ya China es otro país. Aquí y en cualquier estado de la República Mexicana, porque vivimos lo mismo. Ahora te decía, le decía del mensaje, yo, si no me he dedicado a la política, ha sido porque para mi concepto muy personal, quien se dedica a eso tiene que invertirle el 100% de su tiempo. Yo he querido, he tenido la intención, claro que sí, de postularme para presidente, para no para, para presidente, empezar desde jefe de tenencia, porque me preocupo por las necesidades de mi tenencia, pero no voy a meterme a un cargo público si voy a seguir ocupado en otros quehaceres laborales, ¿sí? Si yo entro a un cargo público es que porque le voy a dedicar el 100%, pero no por eso quiere decir que no participe. Les decía, si yo les diera mi historial de participación, bueno, tú ya te diste cuenta, mi amigo Lupe Juárez, creo que nos conocimos o nos vimos ahí en un evento de aniversario de la Fundación del Pueblo y demás. No quiero decir los antecedentes porque no quiero caer en presunciones ni nada, pero si expresamos nuestro punto de vista en relación a la problemática que hemos vivido a través de gobiernos pasados y lo que estamos viviendo en la actualidad, digo, yo creo que todo el mundo podemos dar nuestro punto de vista, ejercer nuestra libertad de expresión. Y bueno, mi amigo López, para no extenderme, saludos a todos los amigos. La verdad es un placer escuchar la participación de todos, la verdad, de todos y cada uno de ellos. Mi amigo Quique ahora se adelantó, la verdad, qué bueno. Saludos.
1: Rompió récords.
5: Rompió récord, invadió nuestro espacio. Saludos al buen amigo Jorge, que también me arranco unas carcajadas, igual que el amigo Jonás, lo que acaba de decir. Dice, recordando a la de Xochitl Gálvez, que eran tarugos o negros, pues, con perdón de la palabra, los que llegan a los 60 años y no hacen nada. Dice, pues yo soy uno de ellos, pues yo también, carajo, la verdad, ¿verdad? Pero bueno, mi amigo Lupe Juárez, aclaración hecha, y no se moleste ni se ofenda. Desgraciadamente, así la oposición, cuando no tienen argumentos válidos, pues se van por la violencia, por el la falta de respeto, por la agresión verbal, y eso no va. La política hay que verlo como es, como tú le dices, amigo Juárez, que la política no divida la amistad, que no se hagan rivales, ¿no? Somos contrincantes, somos adversarios, somos diferentes en nuestra ideología y forma de pensar y ver las cosas, pero no enemigos. Saludos, bendiciones para todos, mi amigo, muchísimas gracias. Felicidades nuevamente por tu radio, que nos da la oportunidad de dar nuestro punto de vista y también ejercer el derecho de réplica. Hasta luego, que sean felices, bendiciones para todos. Muchas gracias.
1: Hasta luego, buenos días, mi buen amigo Jonás, mi buen amigo, perdón, Willy de allá de San Agustín del Pulque. Les mando un saludo a todos. Muy bien, tengo una llamada que dice así, buenos días. Sí, dígame. Dígame, sí, del PT. Gracias. Qué bueno que está con la izquierda, eso me agrada muchísimo.
6: Nada más que para reportarme que no voy a poder asistir a 3 asambleas.
1: ¿No va a poder ir a esta asamblea?
6: A tres asambleas no voy a poder ir.
1: Porque va a salir de vacaciones.
6: Porque ando acá en México.
1: Anda para el Distrito Federal.
6: Sí, por acá ando, que me vine a cuidar a una nuera que se va a aliviar.
1: Pues que salga con bien el chamaco.
6: Sí, ya le habían dicho a Lucy.
1: Qué bueno, Lucy no nos ha comunicado, pero no se crea, ya nos había comunicado Lucy, ya nos había dicho.
6: Para que le diga.
1: Sí, ya nos había comunicado. Sí,
6: ya me había reportado con Lucy.
1: Sí, no pasa nada, pues.
6: Le había dicho a Lucy que no iba a poder asistir a 3 asambleas.
1: Entonces, a su regreso por acá nos estamos saludando.
6: Claro que sí, le dije a Lucy para que no vayan a pensar que me pasé a los de enfrente.
1: No pasa nada.
6: No, bueno, yo allí muy bien. Allí estoy hasta el final.
1: Gracias.
6: Hasta el final, primeramente Dios, para el año que viene ahí. Tenemos que ganar esta vez.
1: Muchísimas gracias, jefita. Sí, claro
6: nada
1: que
6: más
1: sí.
6: Que para reportarme que no voy a poder asistir a 3 asambleas.
1: Muy bien, ya está aquí apuntado y declarado, a 3 asambleas no podrá asistir usted, claro sí, que sí.
6: Sí, a 3 asambleas, porque yo, pues yo, mi es como por agosto, ya va a pasar la asamblea de agosto.
1: Sí, pues ya, por allá, estamos en abril, mayo, junio, julio, como hasta agosto se reporta usted.
6: Hasta agosto, primeramente Dios, allá nos vemos.
1: Apuntado y anotado, bien copeteado, ya está
6: sí,
1: todo.
6: Sí, claro, de todos modos yo estoy en comunicación con Lucy.
1: Claro que sí.
6: Sí, estoy en comunicación con Lucy.
1: Perfecto, ahí Lucy, que nos pase el reporte. Pues gracias, sí. Compañera de lucha.
6: Sí, y hay que echarle ganas.
1: A echarle ganas, compañera de lucha, claro ganas, que sí.
6: Sí se puede.
1: Sí se puede.
6: Sí se puede, el querer es poder.
1: Gracias. Un abrazo.
6: Que le vaya bien y que Dios lo bendiga.
1: Gracias, igualmente, hasta luego, buenos hasta días. Luego. Muy buenos días a la compañera, muy bien. Bueno, vamos a ver. ¿Qué pasaría con la FM? ¿Ya estará charchando? Ya estará chayarchando la FM, vamos a ver qué dice el compañero. ¡Adelante, amigo Melchor Ornelas! ¡Adelante! ¡Adelante, compañero!
7: Con el gusto de saludarte y saludar a cada uno de los que nos estamos escuchando y refrendar mi estimación a todos ustedes, sea Willy, no se diga, y analizar. ¿Qué acabas de recibir, Guadalupe, ahorita? ¿Dónde andas?
1: Aquí estoy, aquí te estoy escuchando.
7: ¿Qué acabas de recibir ahorita antes de mi llamada?
1: Un reporte de una compañera de lucha.
7: ¿Qué te da eso y qué le dice a todos los seguidores? Cuando se quiere un proyecto, no se necesita que andar matando el hambre con despensas, ni andar ofreciendo láminas, ni tanques, ni nada.
1: No, no hay necesidad.
7: Al menos yo leí ahí esa lectura, cómo, con qué atención habla desde México, dice, no voy a estar allá, no he corrido, acá estoy ahorita con la nuera.
1: Porque le va a llegar un nieto.
7: Pero fíjate, a lo que voy, la satisfacción de recibir esa llamada, saber que se está trabajando de una manera agradable y para la comunidad o para el municipio. Ahorita nada más le voy a como todos los gallitos de pelea, tengo que levantarles la cresta y darle un jalón a las plumas.
1: Efectivamente, en efecto.
7: ¿Ya sabes qué es lo que voy a decir?
1: No, pues adelante.
7: Ahí ustedes sabrán si dejan que se siente de vuelta a otro y no sientan a quien quieren. Ni el que entendió, entendió.
1: Exactamente, yo sí entendí muy bien.
7: Pues sí, o sea, ya probamos que si dejamos de hacer las cosas que tenemos que hacer, va a llegar otro a sentarse, a repartir pastel, a entregar cositas y a comprar imagen. El proyecto de trabajo lo tienen, pero el trabajo en la mente, en el corazón, es bueno, pero decisivo cuando salimos a la calle y nos enfrentamos a lo que tenemos que hacer, convencer que traemos el mejor gallo. Y el que entendió, entendió, y no me voy a extender por ahí, porque todavía tenemos tramo por recorrer.
1: Oiga,
7: sí.
1: Le anuncio que mañana le va a tocar echarme la mano, voy a tener que salir.
7: ¿En qué periódico?
1: Pues voy a salir en el periódico.
7: No, hay cuestión de Chucho y Omar que se pongan de acuerdo, mi estimada Guadalupe, ya sabes que yo estoy en la mejor disposición de estar con ustedes.
1: Ok.
7: Y te agradezco la confianza, como al público que nos está escuchando ahorita los dos. El mismo espacio de mi amigo Guadalupe es el de ustedes cuando esté al aire, quien guste participar. Como lo digo en el despertar, no andamos buscando con quién pelear, eso solo hacen los tontos.
1: Exactamente.
7: Tenemos que buscar cómo mejorar cada una de nuestras comunidades. Cuando somos críticos, es buscando el pro mejorar, no a quién joder, así en pocas palabras, porque los marranos se joden solos. ¿Por qué los marranos? Porque ellos hacen las cochinadas. Lo único que nosotros hacemos es mostrar las cochinadas que hacen los marranos en cada uno de los lugares donde hacen sus marranadas. Fíjate cómo no dije ningún presidente municipal.
1: No, no dijiste ni uno. ¡Se salvaron!
7: ¿Quién, los marranos o los presidentes municipales?
1: Los presidentes se salvaron.
7: Bueno, el que entendió, entendió, y me da mucho gusto sonreír y que esa sonrisa se traslade a todos. Me queda una cosa, y como lo acabas de escuchar de diferentes voces, en mi humilde opinión, no para generar pleitos, como lo dije hace un momento, en los Estados Unidos, en Norteamérica, están reclamando 10 gentes nada más. No están diciendo el pueblo de México. ¿Sí? Si esas 10 gentes, y todos sabemos cómo se manejan los juicios en la ciudad de, en los Estados Unidos, cuando te citan a corte es porque traen los pelos de la burra en la mano. Ahí no hay de que se me figura, parece, dicen, no, ni madres. Ahí traen los pelos de la burra en la mano. Si estas gentes que nombran en los Estados Unidos, incluyendo, fíjate, no se tapen los oídos, el señor gobernador de Michoacán ya anda en las grandes ligas de los Estados Unidos.
1: Si no tienen nada, también ya se escucha por allá en Washington.
7: Bateador a la base. No, perdón, voy a corregir. Bateador al bat. Alfredo Ramírez Bedoya. Bueno, lo están nombrando, quiero ser propio. A lo que voy, el comentario. Si no deben nada, ¿por qué no se presentan?
1: Sí.
7: ¿Por qué no se presentan? Y dejan, analicen, y dejan de cargar o que lo esté cargando la presidencia de la República con una mujer que es nuestra presidenta, que es la comandanta, pero es un ser humano. Un ser humano que está cargando con el lastre de 2-3 gentes, que una sugerencia, si tuviera yo cerca de ella, quítese la mugre. Es cierto, la cuarta transformación
1: se está formando. Que se quite la mugre y que deje que se la lleve el tren.
7: Abuelita baila mambo. Sí. Así es y debe ser. Cuando soñamos que Morena haga el mejor papel, uno de los mejores papeles que puede suceder, como todos los partos cuestan dolor, botar a la jodida lo que no sirva.
1: Así debe
7: lo acá sí, Willy, y todos lo sabemos. Hay mucho estiércol adentro. Mucho. Y que me digan, les doy el nombre de uno que ustedes lo escucharon como pajarito brincándoles a sus oídos. Toño Soto, ¿cómo les habló a los oídos? Y ¿cuántas veces les digo que tenían al presidente más esto, más lo otro, más aquello, más aquello?
1: ¿Y dónde está?
7: Diciendo que él sueña con la cuarta transformación. ¿No has visto los spots de Toño Soto?
1: ¿Cómo no? Ya le dieron toda la puerta abierta, está hasta en alfombra roja.
7: Y es donde
1: allí está, por ejemplo, Torres Piña también.
7: Exactamente, Guadalupe. El problema del despertar de Michoacán se llama por eso, despertar. ¿Sí? Porque no es tanto con quién pelear, sino despertemos y que cada quien elija el camino, el sueño, la ilusión que quiera. Pues, disculpa, me extendí, pero yo sí, en pocas palabras,
1: decía no, espérame, incluso hasta Torres Piña quiere ser candidato a gobernador.
7: Mira, Guadalupe, es largo el tramo, que te platique Torres Piña qué pasó en Zitácuaro este fin de semana. ¿Qué pasó? ¿En dónde estaba el fiscal? ¿Haciendo campaña?
1: Pues haciendo campaña, ¿dónde más anda?
7: Que te digan qué pasó allá para Cotija, donde se agarraron a plomazos y corrieron para Jalisco. ¿En dónde estaba la fiscalía?
1: Haciendo campaña.
7: Y te puedo nombrar muchos lugares. Lo que pasa es que ay, el ingeniero nos amarga el día hablando de tanto plomo. No, yo se los amargo. Los que sienten todo ya peor tantito es los que le resumba cerca. Y lo único que está diciendo uno, ¿qué nos está pasando? Que lo queremos maquillar, Guadalupe, y público, entiéndalo. Yo, a mí me encanta la música, yo soy paisano del Buki, pero con un evento con el Buki donde aplaudamos como changos o como focas porque estuvo el Buki, llenamos el estadio, con eso se fueron los plomazos, con eso se fueron los velorios, con eso se fue todo. No estoy enojado, nada más tengo que levantar la voz para ver si despiertan. Y vino la arrolladora Morelia, te puedo decir ahorita, están en un plantón ahorita reclamándole a un carajo que anda de campaña, que se llama Fito Torres y que está dentro de Loapas, es el director de Loapas, le están reclamando colonias ahorita en el Libramiento, aquí bajando del Central de Abastos, diciendo que no se haga pato, por no decir Ahí están bloqueando el Libramiento porque no tienen agua, y el otro señor haciendo campaña en las televisoras nacionales, que cuesta un buen billete porque quiere ser el que manda aquí en Morelia. Así es como nos compran, así es como nos adormecen. ¿Sí? Para que vean que el corte va parejo. Y si te digo que Alfonso, que ama a Michoacán, el presidente ya le debería estar dando órdenes a Fito. Oye, ve a ver qué está pasando allí, estamos fregando a la gente que está transitando por el Libramiento. No, Alfonso también está ocupado en darnos atole con el dedo más de alguno.
1: Haciendo campaña.
7: Ya espérame, porque me dice, también que la llevábamos hora, ya llegó el ingeniero a dar guerra. Oye, Guadalupe, compárteme la bendición que te manda tu mamá, porque tienes una linda mujer que la mando a saludar a través de tu persona y a través de la radio.
1: Y está parte de la bendición, mi buen amigo.
7: Gracias, y que estemos bien todos. Un abrazo.
1: Ánimo, buenos días, amigo.
7: Espérame, me falta.
1: Adelante.
7: Atención, atención, todas las personas que escuchen este mensaje. Les avisamos que hoy a las 5 de la tarde tendremos la asamblea del PT. Serán recibidas por dos lindas damas y usted podrá escuchar el que va a hablar, porque el que sea mudo no habla allí. Lo esperamos en la asamblea del PT, hoy, 5 de la tarde.
1: Ándale. Ahí está el spot.
7: Comercial. Nos vemos.
1: Hasta luego, amigo Ornelas. Nuestro amigo y compañero Ornelas. Ahí le hizo falta decir, y al que le dio comezón a las 3 de la tarde, en el despertar de Michoacán. Ya, pero ya lo dije yo. Y al que le dio comezón a las 3 de la tarde, en el despertar de Michoacán. Ahí está, tengo bastantes comentarios. Vamos a ver. Dice, buenos días, don Lupe, saludos desde Bocaneo. Ya se escucha la FM.

0: generación Z.
1: Spoiler.
0: Ya sabemos quiénes estaban detrás de ella. Como os adelantamos, hace un par de semanas los partidos políticos se montaron en un movimiento juvenil debido a la nula credibilidad y confianza que los mexicanos tienen en ellos. Esto no es nuevo. En las manifestaciones del 8 de marzo se disfrazaron de feministas y mujeres cuando en su historial databa cómo en las oficinas del PRI se dedicaban a prostituir mujeres en una red de tráfico. En las manifestaciones del magisterio se disfrazaron de profesores y maestros cuando en su historial databa cómo reprimieron y asesinaron maestros para forzar la reforma educativa de Enrique Peña Nieto, o incluso cuando los llamaron delincuentes en boca del propio
1: Claudio X González.
2: Entonces hay que intervenir Michoacán y Chiapas, no veo otra salir. Eso es delincuencia organizada, queridos amigos. Están organizados para delinquir. Son unos pinches delincuentes. Y hay que intervenir.
0: Se disfrazan de demócratas cuando se pretendía acabar con la burocracia dorada y millonaria del INE. Se disfrazaron de abogados para defender la intromisión de la Suprema Corte en los otros poderes del Estado. Se disfrazaron de ciudadanos porque les daba vergüenza decir que eran del PRIAM y apoyaban a Xóchitl Gálvez al mismo tiempo. Y ahora se disfrazan de jóvenes cuando toda la vida se la han pasado llamándolos
1: ninis y jodidos
0: por las condiciones de pobreza que ellos mismos crearon. Ah, y si eres joven, menor de 30 años, y crees que es una exageración lo que te digo, te invito a que cuando tengas tiempo pongas en el buscador de Google o YouTube los nombres de Jorge y Javier. Te interesará saber muchísimo qué le sucedió a estos dos estudiantes mientras el país vivía una guerra. Una como la que pides sea como la de Bukele aquí en México. La derecha asesina juventudes, pues en ella ven la amenaza de su existencia, porque al igual que al narcotráfico, solamente les sirves en las calles, pero en el poder les da igual si te desangras en los brazos de tu madre. O como decía Calderón y García Luna, armados hasta los dientes, o
1: solo son daños colaterales.
0: Decía Mark Twain que la historia no se repite, pero que a veces rima, y el desgraciado tenía mucha razón, porque es inevitable encontrar la similitud de esas frases con otras que decía, por ejemplo, otro genocida mexicano, como Porfirio Díaz, con su icónico y famoso Mátalos en Caliente. Volviendo al presente, nuestra advertencia se cumplió. El sábado pasado no marcharon jóvenes, marcharon los mismos de siempre, las rémoras y ladillas del Estado.
3: ¡Que no puedo vivir!
0: Los parasitarios pusilánimes que siguen intentando mamar del pueblo con sus partidos políticos. Para muestra, tres botones: Fernando Belauzarán, Emilio Álvarez y Casa y Guadalupe Acosta Naranjo. Cucarachas que pertenecieron al difunto PRD, partido político que perdió su registro y millonarios ingresos porque la gente ya no votaba por ellos. ¿Y qué creen? Quieren regresar a formar otro partido bajo otro color y otro nombre. ¿Y tú? Les ayudaste con creces. Algún iluminado diría que se trata de un caso aislado. Falso. ¿Sabes quién también estuvo presente? Rafael Loret de Mola, padre de Carlos Loret de Mola, nieto del gobernador priista de Yucatán, Carlos Loret de Mola Médiz. Carlos Loret es subordinado y esclavo del exgobernador priista de Tabasco, Roberto Madrazo, y de Cristian González Guadarrama, un cercano al exgobernador prófugo y criminal de Michoacán, Silvano Aureoles Conejo, uno de los que profundizó la violencia en Michoacán y se dieran las condiciones del asesinato de Carlos Manso. Por cierto, ¿no te parece irónico que todos los porros y criminales que agredieron y casi asesinan policías en el Zócalo son exactamente la misma clase de criminales que Manso hubiera perseguido y arrestado? ¿A nadie le parece raro que una marcha que llamaba a convocarse por la paz haya terminado en una grandilocuente violencia hacia otros mexicanos? ¿Acaso sabías que del 100% de asistentes a la marcha, solo 20% eran jóvenes menores de 30 años? Cifras oficiales indican que asistieron unas 17.000 personas, lo que quiere decir que solo unos 3.400 jóvenes eran jóvenes. ¿Cómo puede ser posible que en un movimiento de jóvenes no participen jóvenes? Porque ese movimiento no existe. Es la derecha, la misma derecha, que mataba y asesinaba a un menor de edad cada 36 horas en el gobierno de Calderón. ¿Sabías que, por ejemplo, los verdaderos jóvenes fueron agredidos por estos mismos ancianos de derecha? No me crean a mí, tan solo ver y escuchar el testimonio de Yamilet, una asistente de la marcha.
4: Bueno, estábamos pensando que evidentemente esta marcha es una farsa.

0: gente blanca, panista, perpriado.
1: Ajá.
0: Cuando se lo comentamos, agredieron agregadas. Bueno, se acercaron a agredirnos físicamente, verbalmente, como empujones y así. Y la neta se me hace una mentada de madre, ¿no? Que vengan a esta marcha a colgarse de un movimiento tan legítimo como lo es, pues vaya, contra el gobierno y todo esto, como para colgarse con argumentos del PAN y encima venir a agredir a los que sí venimos a manifestarnos en contra de lo que está pasando.
2: No fue la marcha de la generación Z, ni del obrero, ni del proletariado, ni del campesino, ni del mexicano de a pie. Fue la marcha de los hijos de la oligarquía protegiéndose entre los cuerpos de los jóvenes para que este bloque negro hiciera estallar Palacio Nacional. Las cámaras y micrófonos del deudor fiscal por más de 74 mil millones de pesos, Ricardo Salinas Pliego, ya estaban listas para grabar la violencia. Sedientos de sangre y muerte, se quedaron con las ganas de un cráneo abierto o de una bengala que atravesara el pecho de alguien, como sucedía en las peores represiones del PRI o del PAN. Son tan obvios en la mano del remitente que, por primera vez en la historia del siglo XXI, se registraron ataques al edificio de la Suprema Corte. Jamás, jamás habían tocado con el pétalo de una rosa en los tiempos de Medina Mora o de Norma Piña la Corte. No es hasta ahora, cuando hay ministros electos por voto popular y que estos ministros recientemente hayan dado luz verde al cobro de impuestos de Salinas Pliego, que deciden delinquir la Suprema Corte. Insisto, son obvios. El mayor enemigo del pueblo de México no son ya ni siquiera el PRI o el PAN, sino los medios de comunicación, esos que deciden sembrar la insidia, la polarización, el odio, la confrontación y el calor para que los mexicanos se deshagan entre ellos y se clasifiquen como si fueran cosas y objetos, y no el complejo y universal sistema de pensamientos que somos. ¿Quieres ver qué tan objetivos realmente son los medios en México? ¿Qué tan imparciales son los periódicos? Pregunta en las redes sociales de Reforma que cuándo sacarán un reportaje sobre la secta sexual de Netsbium, secta que traficaba mujeres en la que participó Rosa Laura Junco de la Vega, hija de Alejandro Junco de la Vega, dueño del Reforma. Por cierto, en esa secta también participó Emiliano Salinas, hijo del expresidente Carlos Salinas de Gortari, pero no te enteraste porque eso no es lo que los medios quieren que veas. ¿Quieres saber qué tan objetivos e imparciales son los periódicos en México? Pregunta en las redes sociales del Universal y pregunta sobre los millones de dólares que recibió Juan Francisco L. Ortiz por Genaro García Luna cuando este era narcotraficante desde la Secretaría de Seguridad de Calderón. Ahora son esos mismos medios que quieren venderle al pueblo la idea de un golpe de Estado, una revolución, una crisis de ingobernabilidad. ¿Por qué? ¿Cuál es su objetivo? ¿Chantajear al gobierno con contratos de publicidad oficial? No. El objetivo es seducir al egomaníaco más nefasto que ha dado el mundo desde 1938 para que invada tu patria. ¿Y qué crees?
3: Lo están consiguiendo.
2: México es tan grande que aún con el saqueo y la corrupción no se lo han podido acabar. La nueva joya energética de México para este siglo no es el petróleo, es el litio. Recientemente se acaba de encontrar el segundo megayacimiento de litio más grande del planeta, ubicado en Sonora. Litio que babean los gringos para surtir los autos eléctricos de sus propios oligarcas como Elon Musk y una invasión de tropas estadounidenses bajo el pretexto de acabar con el narcotráfico. Suena a la excusa perfecta. Si tú crees que los soldados de Estados Unidos acabarían con el narco en México, también seguramente debes de creer en el lado de los dientes. Sin embargo, si los gringos realmente quisieran terminar con el narco, cerrarían todo Wall Street. Creer que una invasión es la mejor solución puede estar fundamentada en dos motivos. La primera,
3: la ignorancia.
2: Y la segunda,
3: hacer un vendepatris.
2: Si tu caso es la primera, no te preocupes, se cura leyendo historia y en conocer cómo todos los países a los que han llegado los estadounidenses han terminado en miseria. Si tu caso es la segunda, no te preocupes, podrás conocer tu destino viajando a Querétaro, lugar hermoso con relieve magnífico. No dejes de ir al Cerro de las Campanas.
3: Yo soy Manuel Pedrero.
2: Si es de su agrado esta información editorial, los invitamos a que la comparta.
4: Bueno, pues ya la compartió mi tocayo y ya la retransmití aquí en Radio Aguerrido. Ahí está una breve reseña de la que mandó el tocayito. Una breve reseña de todo lo que han hecho los de la derecha, pero me quedo en el tema de lo que comentó el compañero Ornelas. Me quedo en ese tema porque algunos que no querían al creador de la cuarta transformación, al verdadero ideólogo, al idealista de la cuarta transformación, ese fue Andrés Manuel López Obrador. Su legado sigue vivo, pero entre esas vivezas se han filtrado algún que otro estropajo, piojos ahí que han llegado. Y me refiero muy claramente a algunos experredistas. Si bien los partidos políticos se forman de otros partidos, de personajes que salieron y que estuvieron en contra de ese partido y se van a formar otro, está bien, estoy de acuerdo, pero los que se quedan empiezan a despotricar, empiezan a minimizar, a señalar y a inventar ciertas cosas, dice Andrés Manuel López Obrador, que la calumnia, cuando no mancha, tizna, al menos ha tiznado. Ya como tiznaron a Andrés Manuel López Obrador, se la pasaron tiznando y tiznando y tiznando y tiznando, pero a su madre la hubieran respetado, ¿verdad? Ya que andaban tiznando, a su madre la hubieran respetado. Pero bueno, así es la cuestión. Entre ellos estoy hablando de algunos experredistas que están en Michoacán y que ahora buscan muy salerosos y como la fresca lechuga por la mañana, la candidatura a la gobernatura. Y pues bueno, pues solamente ahí Morena puede decidir si les va a dar chance o no, pero con eso de que Morena le hable las puertas a todo mundo para que puedan postularse como fichas para querer ocupar un cargo público, que al fin la ley se los permite y está en todo su derecho. Pues vamos a ver qué pasa, a ver qué sucede. Raúl Morón ahora tiene bastantes contrincantes, aunque Raúl Morón está muy bien señalado con los de R21. R21 poco a poco se ha ido querido apoderar de Morena y yo veo muy difícil que R21 pueda apoderarse de un movimiento, de un creador con unos ideales diferentes y con cariño y amor al pueblo, ya que los de R21 han pertenecido a grupos de maestros revoltosos que para nada han sido estudiosos. Entonces ellos yo creo que deberían de pertenecer al Vester Gordillo, que ya se dejó venir por parte del PRI, ya se encuentra en el PRI. Al Vester Gordillo va a ser la coordinadora de todos los comités de ese partido que nació en 1929, ya se dejaron venir. Entonces, pues vamos a ver qué pasa con R21, cómo va a estar el profesor, si va a ganar el profe Raúl Morón o va a ganar Gladys Butanda, que es la que lo trae mucho, muy de cerca, Gladys Butanda. Permítame tantito, necesito hacer unos mensajes.
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0: Ya estoy de regreso, estaba en una llamada. Discúlpenme, pero era importante. También la llamada era importante, estaba en una llamada. Por motivos por el cual mañana el compañero Ornelas pues le va a entrar, porque yo no voy a poder estar mañana, les pido una disculpa. Vamos a ver estos mensajes. No, miren, yo les voy a pedir un favor, ya no estoy leyendo los mensajes groseros, ya no los estoy leyendo, y cuando mandan un audio primero lo escucho. Hace ratito mandaron un audio tirando muy fuerte con groserías. Yo creo que la política no son groserías, entiendan que la política no es estarnos golpeteando entre nosotros. Tus ideales son tuyos, pero no es de estarnos ofendiendo de esa manera. No, y menos utilizar este medio de comunicación para esa clase de ofensas y sin siquiera decir el nombre y el apellido. Pues mínimo debes de decir, a ver, yo soy Roberto Garfias. Mi nombre es Roberto Garfias y yo opino esto y esto y esto, pero sin groserías. ¿Para qué eres grosero? No seas grosero. No hay necesidad que seas grosero. Tengo algo para ustedes que tenía yo aquí preparado. Vamos a sacarlo del olvido, vamos a recordarlo, porque luego dicen que yo vuelvo del pasado. No. A ver, escuchen esto que dijo Noroña. Acuérdense que lo dejé pendiente. ¡Ándale, Noroña! Ese Noroña. Ese Noroña y sus cabezales. Ah, caray, no quiere. También hace rato me dio esos problemas. De Noroña. También hace rato me dio esos problemas. Vamos otra vez a reproducirlo. Vamos a reproducir. No quiere. Toc. Vamos a ver otra vez. Otra vez. A ver, Noroña. Si no, ya te vas a ir a la banca. Órale, Sésamo. Oh, qué caray. Bueno, como Noroña no está, lo voy a buscar por otro medio. Vamos a escuchar a un viejo amigo de todos los mexicanos. Solidaridad. Escuchen estos parroquianos decentes o tan indecentes, califíquelos usted. Hombre, caray, como que no quiere, como que no tienen ganas ahora de trabajar o qué. Ahora no tienen ganas de trabajar, creo. Mira qué muchachitos estos. Ahora no quieren trabajar. Ándale tú también, Noroña, no quieres trabajar. Ahí está ya.
1: ¿Quién pagó la reunión del sábado en Chihuahua? ¿Quién pagó el pasaje del Cabeza Hueca y de Felipe del Sagrado Corazón de Jesús Calderón Hinojosa? ¿Qué forma de tirar el dinero en un local cerrado? Los cuatro jinetes del injerencismo. Jorge Romero, el líder del cártel inmobiliario. El Cabeza Hueca de Vicente Fox, traidor a la democracia, que hizo el fraude electoral para imponer a Felipe del Sagrado Corazón de Jesús Calderón Hinojosa, que también estuvo ahí. Y María Eugenia Campos, miren, pido una moción de ilustración, senadora presidente. Ahí está, un gigante mientras enano, contra enanos. 68% el compañero presidente López Obrador. Tengan para que aprendan. 6% Fox, 5% Peña, 4% Calderón, 3% Zedillo. Ese es el respaldo que fue a pedir la señora gobernadora María Eugenia Campos.
2: Pero esto no siempre fue así. Antes había gobernantes que se coludían con el narco, y eso ya de por sí era muy
0: grave. ¡Esto está bueno! ¡Órale, lo quiero regresar!
2: Quien seguía teniendo el control.
1: No dejan que se oiga lo que dijo la gobernadora Campos. Antes había gobernadores que se coludían con el narco, pero el gobierno controlaba todo. Se refiere al que tiene 6 y 5% de presencia. Les recuerdo... Sigo con mi intervención, les recuerdo que está preso Genaro García Luna, secretario de Seguridad Pública, y que yo le dije, no se lo mandé decir, le dije de frente, tú trabajas para el Chapo Guzmán, vas a acabar en la cárcel, eres un criminal peligroso, y ahí está, y allí debería estar Felipe del Sagrado Corazón de Jesús Calderón Hinojosa, que lo tuvieron que traer desde España. ¿Quién le pagó? ¿Quién le pagó el pasaje desde España a Calderón? Con dinero público del pueblo de Chihuahua. ¿Cuánto le pagan al inútil de Gil Suar por defender a la gobernadora Campos? Eso es lo que deberían dar a conocer.
3: Este es Chen Bin, del que te hablé.
0: Ok, vamos a ver, ya escuchamos a Noroña. Son las 11:18. Ok. Caray. Vamos a recordar aquellos viejos tiempos, a ver quién lo recuerda.
4: Nosotros privatizamos los bancos, la compañía telefónica, las líneas aéreas, la siderúrgica. Nosotros privatizamos los bancos, la compañía telefónica, las líneas aéreas, la siderurgia, las minas. Estamos ahora procediendo a privatizar los puertos, los aeropuertos. Nosotros privatizamos los bancos. Nosotros privatizamos los bancos, la compañía telefónica, las líneas aéreas, la siderurgia, las minas. Estamos ahora procediendo a privatizar los puertos, los aeropuertos. No hay modelos. En México lo que nos ha funcionado es un sistema de privatización a través de subasta pública. Nosotros privatizamos los bancos, la compañía telefónica, las líneas aéreas, la siderurgia, las minas. Estamos ahora procediendo a privatizar los puertos, los aeropuertos. No hay modelos. En México lo que nos ha funcionado es un sistema de privatización a través de subasta pública. Nosotros privatizamos los...
0: Al inolvidable de Carlos Salinas de Gortari. Siempre. Y ahora Peña, Fox, Felipe Calderón allá con Maro. Y Maro allá en su evento, allá hasta le besó la mano a Fox, ¿se acuerdan? Es que le supo alcohol o a marihuana la mano de Fox y dijo, llégale. Ahí está, yo siempre recordando los viejos tiempos. No se enojen, yo sé que por eso me critican, que yo vivo en el pasado, pero pues eso jamás se olvida. Vamos a darles otra recordadita. Vamos a ver. ¿Cómo todavía alcanza?
5: Mucho gusto, muchas gracias. Soy Nino Canún, vetado hasta el 1 de julio y posteriormente hasta el 1 de diciembre. Vetado de todos los medios de comunicación. Gracias a usted, regreso a los medios de comunicación. ¿Vetado por qué? Por Peña Nieto y por Luis Videgaray. Pero usted no se quería enganchar con Fox, lo voy a enganchar con Fox. Fíjese que en el 2006 yo estaba entrevistando a Marcelo Ebrard en Grupo Radio Centro. Y en ese momento llegó Francisco Aguirre y Carlos Aguirre, me dijeron, vámonos porque Fox nos está esperando. Entonces Ebrard dijo, no, hasta que no se termine la entrevista. No, nos vamos porque el presidente nos está esperando. Bueno, pues ya llegamos a Los Pinos y, oh sorpresa, estaba el presidente Fox con Luis Carlos Ugalde, presidente del IFE. Dije, ah, caramba, se juntaron ambos. Y en ese momento dijo, pues en las encuestas va muy abajo Calderón. Y López Obrador es un peligro. Vamos a ver qué tenemos que hacer para ayudarlo a Calderón. Bueno, tú, Nino, vas a conducir todos los noticiarios de ese día. Vas a conducir todas las estaciones radiofónicas de Grupo Radio Centro el día en que se lleve a cabo la elección. Bueno, pues estamos en tus manos. Ya, ahí se terminó, ahí concluyó. Salimos y, oh sorpresa, estaba Raimundo Riva Palacio, director del Universal, y el señor Ilia Ortiz esperando entrar para que les dijeran exactamente lo mismo. Usted no se quería enganchar con Fox, pero yo creo que ya se enganchó en esto. Y la otra, fíjese que pues eran 1.680 millones de pesos que se tomó el señor Carlos de Champs, Carlos Romero de Champs, para entregárselos a La Bastida. Se dijo que no se los dio a La Bastida, que se los dio a Emilio Gamboa. No, que no se los dio a Emilio Gamboa, que se los dio a Esteban Moctezuma, actualmente secretario de Educación. Pero no, Emilio Gamboa dijo, no, no se los dio a nadie, se los dio a Diodoro Carrasco, que era el secretario de Gobernación con Zedillo. Pero bueno, pues ahí se quedó ese dinero y ganó Fox. Qué raro, ¿no? Si tenían 1.680 millones de pesos que jamás utilizaron. Enrique Peña Nieto llega a mi casa y cuando llega a mi casa me dice, quiero que seas el próximo director de comunicación social conmigo. Entonces yo le agradecí enormemente, le dije que no, que muchas gracias, que pues yo no sabía de eso, cómo iba a ser director de comunicación. Le pidió a mi esposa Mara que lo ayudara también y pues le dijimos que no, que muchas gracias, y entonces se levantó y me dijo, a un presidente de la República nunca se le dice no. Y se salió y nunca más volví a saber de nadie de ellos y quedé vetado. Y yo me pregunto, con todo esto que ha venido sucediendo y que se habla mucho de Romero de Champs, ¿Romero de Champs va a tener algún problema? Porque hay un frente independiente petrolero de Sergio Morales, creo que se llama, que tiene no sé cuántos años pugnando porque, bueno, pues se investigue a Romero de Champs, pero parece que pues hay mucha complicidad de los presidentes o de los anteriores, como usted dice. Se ven muy traviesos. Yo veo muy travieso al Fox, veo muy travieso al Calderón y veo muy travieso al Peña, como usted menciona. Entonces, ¿no será que, bueno, pues los traviesos no le permiten a usted poder llegar a cabo una investigación? Y nuevamente, señor presidente, muchas gracias, porque gracias a usted regreso nuevamente. Y le quiero decir que estaba yo esperando la llamada de Emilio Azcárraga porque lo fui a ver a Televisa, la de Ricardo Salinas de Televisión Azteca y de Tristán Canales, que nunca me hablaron, Olegario Vázquez, que yo creo que perdió mi teléfono, MBS de Vargas, pues me dijo, ya, contratado, y nunca más me volvieron a llamar. Parecía que estaba yo vetado, pero ahora se me abrieron las puertas. Cuando llega usted, se abren las puertas, la libertad de expresión termina con la ley Mordaza, y yo soy muy agradecido al presidente de la República. Y muchas, muchas gracias, señor.
6: Bueno, muchas gracias, Nino. Pues qué interesante, ¿no?, poder tener estos diálogos abiertos, que hablemos aquí con libertad y con franqueza. Esto es la comunicación sin censura. Felicidades por regresar, ¿sí? Que te vaya.
5: Gracias a usted.
6: No.
5: Si usted no hubiera llegado a la presidencia, yo seguiría vetado.
6: No.
5: Tenía yo la sede, pero yo no.
6: Vamos a decir que es por la voluntad de los ciudadanos que decidieron que lleváramos a cabo un cambio en el país. Fueron millones de mexicanos que votaron por un cambio verdadero. Y acerca de lo...
0: Tengan para que aprendan el respeto a Andrés Manuel López Obrador, siempre el respeto al pueblo. Y lo dijo, no, gracias al pueblo y a los millones de mexicanos. Bien dicho, expresidente Andrés Manuel López Obrador.
6: Lo que estás diciendo de Romero de Champs, a una pregunta del Reforma, yo dije que íbamos a solicitar información sobre el estado que guardan las denuncias contra Romero de Champs. Si existían denuncias sobre robo de combustible. Y ya pasó el tiempo, yo hago el compromiso con ustedes de que pasado mañana informamos. Ya había una solicitud que se hizo, Gobernación hizo la solicitud a la Fiscalía General, se dio una respuesta, pero se está indagando más. ¿Se acuerdan que surgió el tema porque hubo una investigación periodística? Yo dije, bueno, esa es la investigación periodística, pero vamos a ver qué pasa en el proceso legal, judicial, porque no podemos solo basarnos en una investigación periodística. Entonces estamos recabando información para ver cómo están estas denuncias, si existen estas denuncias, y aquí, con toda transparencia, informarlo a ustedes.
5: Señor
6: pasado mañana.
5: Señor presidente, muchas gracias. Gracias a usted, regreso a trabajar. Gracias a usted, no al pueblo de México. Gracias al presidente.
0: Bueno, dijo ahí todavía Nino Canún, el periodista, dijo, gracias a usted, no al pueblo de México. Pues claro que al pueblo de México, sonso, que el pueblo de México fue quien lo puso ahí. Andrés Manuel no se puso solo, fue por el pueblo. Se ganó el cariño del pueblo, se ganó el afecto del pueblo. El pueblo buscaba a alguien diferente y ahí está, por eso llegó Obrador después de toda una travesía, de todo un trayecto muy largo, llegó Andrés Manuel López Obrador después de la segunda, de la tercera, 2006, 2012, 2018, y ahí está, ahora deja su legado Andrés Manuel López Obrador. La verdad, este programa está inclinado hacia la izquierda. Este programa está inclinado hacia la izquierda, esa es la pura realidad. Me recordó Romero de Champs, me recordó aquel La Quina, aquel líder petrolero llamado La Quina, que metió preso Salinas de Gortari porque no lo quiso apoyar en su campaña y decidió apoyar a Cuauhtémoc Cárdenas. Y recuerdo bien en su última entrevista que dijo La Quina, se apellidaba Galicia, pero no recuerdo su nombre, era La Quina, le decían La Quina, líder petrolero, que lo querían muchísimo los petroleros a él, porque era un hombre muy justo, decían. Y en su última entrevista tuve la oportunidad de escucharla, de verla, y bueno, le tiró duramente a varios líderes petroleros y a todos los tranzas, todo el robo y el saqueo del petróleo de México, y cómo se defendió él. Él estaba con la izquierda, decidió apoyar a Cuauhtémoc Cárdenas en su momento, y eso le costó la cárcel a La Quina, no a Romero de Champs, sino a La Quina. Muy bien, pues ya se ha llegado la hora de que yo me tenga que ir, nada más voy a leer algunos mensajes que me llegaron ahorita y ya enseguida me tengo que retirar. El día de mañana no me esperen, el día de mañana no estaré aquí, en este programa. Dice aquí, ella dice, hola, buenas tardes, buen día, a un día, a un días. Buenos días, Gaby, ¿qué pasa, Gaby? Buenos días, Gaby. Gaby está saludando. Dice, lo bueno es que Dios no les dio alas a los alacranes, dice aquí. Lo guardo para mañana este audio, este mensaje. Ya se terminó el tiempo el día de hoy. Vamos a continuar con este programa que sigue. El día de ayer saludé a una hermana de nuestro amigo. Cada vez que yo lo veía, le decía, ahí en Álvaro tenemos, en la cabecera tenemos apellidos de esos. Le decía, oiga amigo, usted tiene apellido de la alta sociedad, de la alta alcurnia, del alto prosopopeya. Mi amigo traía un volteo blanco en la acarreaba arena. Hombre, caray, ¿qué pasa ahí? Estoy tratando de acordarme de mi amigo. En paz descanse nuestro amigo. Sus hermanas venden atole y tamales. Lo tenía en mi mente ahorita y se me fue. Era de la familia. Falleció después del COVID. Un amigo que empezó a luchar conmigo desde el Salón Chicago. Él llevó a un compadre con él. A ver si alguien me está aquí recordando cómo se llamaba él. La familia Ferrer. Ándele. El amigo Ferrer. Permítanme. Están tocando a la puerta.

Mi amigo Ferrer, en paz descanse mi amigo Ferrer. Tantos amigos que recuerdo y se marcharon, se fueron, y yo los recuerdo con muchísima alegría, mi amigo Ferrer. Y conozco a varios amigos que se apellidan Ferrer, de ahí de la cabecera de Álvaro Obregón, el amigo Ferrer. A él le voy a dedicar unas alabanzas porque su hermana el día de ayer me dijo, y ya se olvidó de su amigo Ferrer. No, hombre, que me voy a olvidar, si en cuanto te vi me acordé de él. En cuanto te vi me acordé de él. Sí, buenos días. Ya no, ya empiezan las alabanzas. ¿Qué alabanza quiere usted? Ahorita va después de Más Allá del Sol. Bueno, luego viene Caminaré, sale. Ok. Ya me acordé, Más Allá del Sol. Ok, sale. Gracias, familia Bregoguazano. Hasta luego. Más allá del sol, más allá del sol. Huerta Ferrer, ándale familia Huerta Ferrer, gracias amigo Checo, gracias. Ven, hasta ustedes se acordaron de mi amigo, hombre, un gran amigo, un buen amigo, la verdad. Yo lo recuerdo muchísimo. En más de dos ocasiones, por ahí nos encontramos en la carretera y me echaba las luces en su camión y me hacía la seña que me parara, que me parara, y ya me paraba. Y me acuerdo que en más de dos ocasiones nos fuimos al café allí de Las Güeras, allí de Uruétaro o de Téjaro, por ahí. No, más bien en Uruétaro. Sí, dígame, buenas. Amigo, tiene su tarrarra muy alta. ¡Eight! ¡Eh! ¡Eh! ¡Eh! ¡Eh! ¿Cuál quieres? ¿Cuál? Alma, no estés tan dormida. Órale, sale. Adelante. Alma, no estés tan dormida, para mi amigo José Bejarano. Ya sabe que lo aprecio y lo quiero mucho a mi amigo. Es un buen amigo, mi amigo. Vámonos, Más Allá del Sol, y regreso con ustedes con más alabanzas. Recordando a mi amigo Ferrer, a mi amigo Ferrer, Huerta Ferrer, y yo le decía, hola mi amigo Huerta Ferrer, ¿cómo está usted? Amigo Huerta Ferrer, vámonos.

0: En el nombre del Padre, del Hijo, del Espíritu Santo. Amén. El ángel del Señor anunció a María.
1: Y ella concibió por obra y gracia del Espíritu Santo.
0: Dios te salve María, llena eres de gracia, el Señor es contigo. Bendita eres entre todas las mujeres, y bendito es el fruto de tu vientre, Jesús.
1: Santa María, Madre de Dios, ruega por nosotros los pecadores, ahora y en la hora de nuestra muerte. Amén.
0: He aquí la esclava del Señor.
1: Hágase en mí según tu palabra.
0: Dios te salve, María, llena eres de gracia, el Señor es contigo. Bendita eres entre todas las mujeres, y bendito es el fruto de tu vientre, Jesús.
1: Santa María, Madre de Dios, ruega por nosotros los pecadores, ahora y en la hora de nuestra muerte. Amén.
0: Y el Verbo de Dios se hizo carne,
1: y habitó entre nosotros los pecadores.
0: Dios te salve, María, llena eres de gracia, el Señor es contigo. Bendita eres entre todas las mujeres, y bendito es el fruto de tu vientre, Jesús.
1: Santa María, Madre de Dios, ruega por nosotros los pecadores, ahora y en la hora de nuestra muerte. Amén.
0: Ruega por nosotros, Santa Madre de Dios,
1: para que seamos dignos de alcanzar las promesas y gracias de nuestro Señor Jesucristo. Amén.
0: Oremos. Te suplicamos, Señor, que derrames tu gracia en nuestras almas, para que los que hemos conocido, por el anuncio del ángel, la encarnación de tu Hijo, nuestro Señor Jesucristo, seamos llevados por los méritos de su pasión y cruz a la gloria de la resurrección. Por Jesucristo nuestro Señor.
1: Amén.
0: Que Dios nos bendiga, que Dios nos acompañe, nos proteja, nos libre de todo mal y de todo peligro. En el nombre del Padre, del Hijo, del Espíritu Santo. Amén.

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Muy buenas tardes, ya estamos iniciando una emisión más de este, de su programa de complacencias. Este bonito martes 2 de junio del año 2026, así es, 2 de junio del año 2026, siendo exactamente a las 12:16, para que se deje caer con todo al 4433-6367-71. Te lo vuelvo a repetir, 4433-6367-71, con el agrado de complacerlo, con su canción preferida, también con sus saludos. Se quedan mientras con esta melodía a cargo de los Huracanes del Norte y a mí que me lleve el diablo. ¡Súbele!

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Y bueno, ya estamos de regreso, 12:24. Dice por aquí, saluditos, quería ver si me pudieras complacer con la canción de Lorenzo de Monteclaro. Tengo madre, por favor, de parte del Fajo de la Presa de Rancho Verde. Claro que sí, saludos al Fajo de la Presa de Rancho Verde con esta melodía a cargo de Lorenzo de Monteclaro. Sí, tengo a mi madre, suéltala porque ya camina.

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Y bueno, ya estamos de regreso. Estamos de regreso. Dice un saludo para la familia Martínez Rico de parte de su mamá Beatriz con la canción de El Columpio. Claro que sí, saludos a la familia Martínez Rico de parte de su mamá Beatriz con esta melodía a cargo de los Huracanes del Norte, El Columpio. ¡Súbele!

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2: Bueno, ya estamos de regreso, 12:36, dice, buenas tardes, la canción Prenda del Alma con Chalino, para escucharla aquí limpiando corrales y escuchando Radio Guerrido, y saludos para Juan Antonio y Mario. Claro que sí, saludos para Juan Antonio y Mario, que andan echándole ganas, limpiando corrales, sintonizando Radio Guerrido 96.9 Frecuencia FM, la www.radioaguerridomayor.com. Recuerda mandar su mensaje, su llamada al 4433-636771. Te lo vuelvo a repetir, 34-33-63-67-71, con el agrado de complacerlo con su canción preferida, también con sus saludos. Se quedan mientras con esta bonita complacencia a cargo de Chalino Sánchez, esta bonita melodía, Prenda, Prenda del Alma, ¡súbele!

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2: Y bueno, ya estamos de regreso, 12:40, dice, hola, muy buenas tardes, si me pudieras complacer con la canción, la de Me Quité del Vicio con los Tigres del Norte, para saludar a la raza de Singio. Claro que sí, saluditos a la raza de Singio con esta bonita reflexión de los Tigres del Norte. ¿Por qué? Me quité el vicio, ¡súbele!
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4: Y bueno, ya estamos de regreso. Dice, un saludo para la señora María Guadalupe Melo y su familia, de parte de su esposo Telésforo Cerrato, con la canción de San Juditas Tadeo. Claro que sí, saludos a la señora María Guadalupe Melo, y también saludos a su familia de parte de su esposo Telésforo Cerrato. Claro que sí, muchas gracias por sintonizar Radio Aguerrido. Espero que se encuentren muy bien. 12:45, la canción que nos piden a cargo de Gerardo Díez y su jerarquía, San Judas Tadeo.

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1: Y bueno, yo ya me despido, siendo las 12:55. Un gusto de haber estado el día de hoy con ustedes, mis gentiles radioescuchas. El día de mañana estaremos de regreso en su programa de complacencias. Cuídense mucho hasta la siguiente emisión de su programa de complacencias. Se quedan con mi compañero Lolo y su hermano Chente, las movidas de Lolo. Hasta la siguiente emisión. ¡Adiós!

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0: Buenas tardes. Hoy en este día tan lindo y tan esplendoroso que Dios nos ha regalado, espero que con la voluntad de Dios reciba la bendición de nuestro Padre Dios Todopoderoso en todos los hogares donde nos escuchan y que esta bendición de nuestro Señor Jesucristo caiga como la lluvia, mojando a todos y a cada uno de los hogares hasta donde llegue la señal de Radio Aguerrido. Padre nuestro que estás en el cielo, santificado sea tu nombre. Venga a nosotros tu reino. Hágase tu voluntad en la tierra como en el cielo. Danos hoy nuestro pan de cada día. Perdona nuestras ofensas, así como nosotros perdonamos a los que nos ofenden. No nos dejes caer en tentación y líbranos de todo mal y peligro. Amén.
1: Y esta es la vida eterna, que te conozcan a ti, el único Dios verdadero, y a Jesucristo, a quien has enviado. Juan capítulo 17, versículo 3. Miremos a Cristo, pensemos en su amor, en su belleza y en la perfección de su carácter. Cristo en su abnegación, Cristo en su humillación, Cristo en su pureza y santidad, Cristo en su incomparable amor. Esto es lo que debe contemplar el alma, amándole, imitándole, dependiendo enteramente de él. Es como seremos transformados a su semejanza. ¡Ah!

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1: Y esta va

0: movimiento de cadera, moviendo la caderita, señoras y señores. Ya estamos aquí con ustedes, ya están las movidas a todo lo que da. Gracias por estar pendientes de la radio. Gracias, muy buenas tardes. Hoy es martes. Estamos a 2 del mes de junio ya. Gracias a Dios que nos dio oportunidad de entrar a este mesecito de junio. Muchas gracias, de verdad, de todo corazón. Como siempre nos presentamos el día de hoy, yo soy su amigo Lolo, locutor y productor de Radio Garrido. Quiero darle primeramente gracias a mi Padre Dios Todopoderoso por este día maravilloso que me está regalando, que viene acompañado de mucha vida y salud. Gracias por los alimentos también que nos proporcionó el día de hoy. Gracias por todo, Señor, como siempre. Todo te lo agradezco en el nombre de tu Hijo Todopoderoso, Cristo Jesús, amén. A mi gerente general, saluditos a él, gerente de esta radio, el señor Lupe Juárez, saluditos, así como todos mis compañeros locutores. Y bueno, pues aquí lo tenemos, ahora sí ya está aquí listo. Transmitiendo desde Morelia, Michoacán, para todo México, aquí está mi carnalito, mi brazo derecho. Él es Chente.
1: Hola, ¿qué tal a toda mi gente amable, bonita y respetable? Que día con día hacen posible este programa de las movidas de Lolo. Efectivamente, yo soy su servilleta Chente y estaré con todo el gusto del mundo mundial recibiendo sus saludos por medio del WhatsApp, también recibiendo las llamadas telefónicas y saludando a toda mi gente trabajadora que día con día salimos a buscar la chuletita. El cordial saludo también a todos mis paisanos que nos escuchan allá en Gringolandia. Le damos la bienvenida también a todas las amitas de casa que ya encendieron la bocina, le pusieron al máximo nivel y la subieron arriba del gallinero porque empieza el programa más prendido y más cotorro de la radio. En este 2 de junio del año 2026, hace calorcito, está soleadito aquí en Morelia, Michoacán, México, pero arrancaron ya por ahí los huracanes, ya se vinieron las lluvias, así es de que nosotros vamos a arrancar. ¡Píquele play! ¡Vámonos, Ricky!
0: ¡Vientos huracanados! ¡Arre!

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0: me gustaría conocer a un moreno. Un moreno como el de Rancho Verde, para invitarle un taco de frijoles, el saco mediano que cosechamos, y que se coma un rico chile de encajo, sí, bien molidito en el molcajete, y hacerle un atole de hecho, hecho del día para que reviva. ¡Ay, moreno, morenote! Quisiera tenerte como la vaca de rancho. Pobre, pobre, flaco, flaco, pero bien ordeñado, hijo de las hilachas.
1: ¡María! ¿Dónde andas, María? ¡Ay, María! Muy buenas tardes, vamos a arrancar con el atolladero de saludos que ya están lloviendo también aquí en el sistema de las movidas de Lolo a través de la 96.9 XHSCSU, la Radio Sin Fronteras, Mega Radio Network, sí señor. Muy buenas tardes, Lolo Chente, ¿me puede hacer el favor de dedicarle una canción a mi chalecón? Allá para mi cholita con la rolita de suave y tierno. Muchas gracias. Dios los bendiga. Amén. La bendición también para usted, Teresita, y toda su bonita familia allá en Rancho Verde, allá donde viví. Había una rancherita que alegre me decía, que alegre me decía. Te voy a hacer tus calzones.
2: ¿Cómo? Buenas tardes, amigo Lolo y gente. Hablo para saludar a todos los que hablan en su bonito programa, como son don Alfred de Guanajo y su esposa Lulú, a mi amigo el gallo Claudio, a Juanito Orégano, al moreno de Rancho Verde y su esposa Blanquita Asensio, y al huicho de la presa. El huicho de la presa. A los cuatro de Michoacán, al tiburoncín y su esposa Ru, a don Guadalupe Juárez, dueño de la radio, y todos los de San Juan Taranameo, en especial al maestro Líneas, de parte de Salomón Santos, de San Lucas Pío, y don Guadalupe Castro y su escoba avión, a mi hermano Juanito el Garbancero y Imelda Santos, a mi esposa María de los Ángeles, a mi cuñado, a mi cuñada Margarita y Rosario Correa, y todos los de la colonia de Guadalupe, de donde es mi tío Eusebio Ronda, a mi compadre Dionisio Santos y Josefina García, a mi hijo Julio César y toda su bonita familia, con la canción La Cumbia del Sol de los Caminantes, por favor, pasen bonita tarde.
3: Buenas tardes, tío Lolo y Chente. Soy María de Los Ángeles para saludar a toda mi familia, a mis primos y primas de Indaprapeo, y a Anita Chanacua y la Cholita de Los Ángeles, y mis hermanas, mis hermanos, y va a saludarlos Matel.
4: Oye, ¿no?
1: El saludo a toda la gente chula, hermosa, de bonita, como es San Lucas Pío, Michoacán. Ya viene esa cumbia del sol con los Caminantes.
5: Buenas tardes, señor Lolo. Soy Rigoberto de Mariano Escobedo. Mi mamá, lo escucha mucho. No puede pasar esto alegre, no lo pase alegre, por favor.
1: A ver, bueno, ahorita checamos este saludito porque dice que no quiere salir al aire, Rigoberto. Ahorita lo checamos, Rigoberto. Usted tiquirisis men, wiriminin, o sea que espéreme tantito. Saludos y que Dios te bendiga, Lolo. Amén. Por favor, ¿me puede poner la canción de La Gorra No Se Me Cae? Saludos al mejor maestro de Mariano Escobedo, Luis Sandro Aguau, mejor conocido como El Chivo. El Chivo Borrego, sí señor, hasta acá huele a chivo. Y ay, chivos, ay, chivarriaos. Muy buenas tardes, tío Lolo, tío Chente. ¿Me puede poner la canción de La Brujita, por favor? Saludos desde Georgia. Órale, qué padre que nos están escuchando allá en Georgia. Y también saluditos para mis amigos y bendiciones. La bendición para todos ustedes que se encuentran por allá en Georgia. Órale, qué padre que nos están escuchando. Muchas bendiciones. Y también vamos a ver, también tenemos plátanos, porque déjeme decirle que también está el tianguis aquí, a todo lo que da el tianguis mártires de Uruapan. Tenemos desde canchanchunflas, tenemos gorras, mochilas, requesón, queso crema, que va a ser unas enchiladitas, que va a ser de comer. Véngase al tianguis porque está todo lo que da, por lo tanto vamos a ver qué dice el público.
6: Buenas tardes, gente, Lolo.
2: si pueden ponerme esta canción, es purépecha. Se llama Wandashkeria, o sea, ya dijiste. Sí, y con grupo La Deuda. Y también, si pueden, mando un saludo para Chio Calderón, Marano Chio Verde, Usir de Chicago, Salomón Sánchez, King Conde, San Lucas Pío, para Juanito de Oregón, la Chuel de Los Ángeles, para Don Lucas Castro, Escoba Avión, la Fagucha de la Presa, el Gary Cleves Caínas, ahí en Moroleón, para los Cuatro de Michoacán, Adán Ramírez, querida familia, y su sobrino Wilmer, y para todos ellos. Y gracias, bonito martes. Y a ver si me pones la canción. Gracias, saludos, gracias, Don Alfred, acá en Juanajo. Gracias, gente, gracias, Lolo, bonita tarde.
1: El saludo también que se escucha allá en el Merititito Juanajo, allá en lo Merititito Alto, donde están esos pinos bien chulos, bien hermosos. Allá para Yareli, Brian Nodalis, allá para Lulú, su abuelita, su abuelito Don Alfred. Ya viene enseguida su temita, Don Alfred. Gracias por estar en sintonía. Por lo tanto, ¿tienes algo que agregar, carnal, o nos arrancamos con el cumbión?
4: Bueno, tú lo dijiste, por allá en estos lugares de la presa Carrillo Puerto, de Guayito Álvaro Obregón, no llueve.
1: ¿Por qué no llueve, carnal?
4: No,
1: nos cayó un aguacerazo bien chulo ayer.
4: No llueve, carnal, pero acá sí nos están lloviendo.
1: Gracias a Dios, Padre.
4: Hartos mensajes, órale.
1: ¿Será que hay muchas vampiras, carnal, por allá o qué estará
4: pasando? Hay harta vampira por allá en esos lugares.
1: Hay que encerrarlas y remacharlas así con esas remachadoras.
4: Y hablando de vampiras, nuevamente el Chompiras se acaba él, ¿de qué crees, papá?
1: Ay, ¿qué pasa?
4: Se acaba de robar a otra vampira.
1: Ay, ¿será vampira?
4: Es lo que yo tengo duda, es que no me pasaron muy bien la información. Si es hombre, mujer o demonio el que está ahorita viviendo con él allí en su casa. Está ahorita recién juntadito con esa persona. Bueno, pues muchas felicidades. Ya, la renaca anda triste.
1: Ay, ¿por qué?
4: La renaca quiere dar en su My Mother Is porque perdió a su ser querido.
1: No, renaca.
4: Que lo ama, que lo idolatra, que era el barbas que le sacaba brillo al anillo.
1: Ay.
4: Pues ya la renaca dice que ya chiquitibuna la bimbomba. Ahora ya está triste la renaca. Bueno, pues vámonos con este tema de una vez allá para Teresita. Teresita, saluditos, mi vieja chula hermosa, también para ti, para toda tu familia. Te mando saludos, te mando un abrazo fuerte a la distancia, te mando un beso, acabo ya el ramo, no me puedes madrear. Órale, pues.
1: Suave y tierno.

0: Chenta, ¿qué tal? Buenas tardes.
1: Órale, mi amigo Chenta y Lolo, buenas tardes, ¿cómo estamos por allá?
0: Al millón y pasadito, yo sé cómo anda mi Lupe.
1: Aquí andamos peinando los árboles, mi amigo Chente.
0: Eso es bueno para no tullirse.
1: Seguro que aquí estamos para saludarlos. Ay, un saludo ahí para todos los sobrinos de Portland, allá para Oregon, para Diana y Juanito Orégano. Ahí volamos con la escoba avión para Orange, California, para saludar al Moreno de Rancho Verde, sí, a Par Roche y su familia, al Moreno con toda su familia, y al Triste y a Don Cheo. Y ahí volamos con la escoba avión para Bryan, Texas, para saludar allí al Chupes, al Chupón, al Chaparro, al Fedboy, al Trompo, al Gilberto y al Tacuache. Y ahí seguimos volando con la escoba avión y aterrizamos aquí en la purísima Michoacán para saludar al amigo Chencho, a doña Teresita, a Juanito y su familia, a Mente y su familia, al turista, al amigo King Kong y a don Alfred, que nos mandan saludar, y al amigo Chava de Chapitiro, Chava Rosa de Chapitiro, Michoacán, que radica en Carson, California. Y ahí estamos, mi amigo Chente y Lolo, muchas gracias, cuídense.
0: Dios lo bendiga, mi Lupe Castro, sígasela pasando bonito ahí con los arbolitos.
1: Ahí estamos.
0: Ay, ñeñete.
2: Bueno, pues ahora sí, aquí le dejo este tema completito, este tema bonito que se llama Suave y Tierno, allá para toda la familia de Teresita, con mucho cariño, con mucho gusto. También aprovecho para mandarle saludos a Lupita, la mamá de Gerardo, el Chuleta por allá, claro que sí, también a su esposa del Chuletita. Ok, saludos Lupita, yo sé que me estás escuchando porque no escuchas a nadie más de que a nosotros. Gracias Lupita, gracias, ya mero nos vamos a comer esas gelatinas. Saludos a Carlita, la más bonita, la más preciosa, la más hermosa. Ándele. ¿Dónde estás?

0: vámonos pues con los saludos, porque ya está aquí toda la tutibanda a través de las movidas de Lolo de la 96.9 XHSCCU, la estación más aguerrida del cuadrante de tu radio. También por aquí se acaba de comunicar allá el tío Efren, dice el tío Efren que andan echando harto muro chueco, pero bien macizo, andan trabajando. Te manda el saludo allá para el 15, el saludo también para Miguel, para Lucio, Juan. Le manda el cordial saludo a toda la audiencia que escucha Radio Aguerrido. Ya salió su temita ahí para el tío Efren que andan ahí escuchándonos allá en El Seco, allá en Cuitzeo, Michoacán. ¡Tejarano! ¡Tejarano! También le mando el cordial saludo allá en Chapitiro, Michoacán. Él está sentadito, como siempre, tejiendo un rebozo, mi viejo chulo y hermoso Bejarano. También le mandamos el cordial saludo allá, dice por aquí, para Rigoberto y también para su mamá, porque dice Rigoberto que a él le da pena, carnal, salir al aire. Por eso mejor dice que le mandemos el saludito y ahí a su mamá que siempre nos escucha, muchas gracias, y está pidiendo ese temita de jamón con huevo, chiringolingo, jamón con huevo. Pues ahí está el saludote hasta Mariano Escobedo, ya viene enseguida su temita. Y dice también por aquí, vamos a ver qué sigue, y sigue diciendo el público, porque también tiene derecho gracias, a participar.
1: Gracias Rigoberto, gracias Rigoberto, no te dé pena, mijo. Tú sabes que nosotros nos debemos a ustedes y gracias por escucharnos. Te mando un saludote bien grandotote para ti, para toda tu familia. Dile a tu mamá que muchas gracias porque nos escucha. Gracias porque les gusta nuestro programa. Saludotes para todos ustedes, Rigoberto.
0: También aprovecho para mandarle el saludo, ya que andamos por aquellos 20, allá para mi abuelita Tita, mi patito Cuacuán, a Nato Lázaro, y para sus nietecitos, al gordo Miguelón, a sus nueras, a sus hijos, Carpintería Hassan y a La Bombona. También nos están escuchando y ellos, como siempre, trabajando ahí haciendo filetito. Es el cordial saludo y la bendición también allá para mi abuelita Tita. Y también le mando el cordial saludo allá para mi buena Alexis, allá para su esposa Ruth, y para sus hijos Cherly y Armandito, que están trabajando también en esa panadería Tiburoncín, ahí de Mariano Escobedo, pueblo de pescadores. ¿Qué dice el público?
2: Buenas tardes, gente. Buenas tardes, Lolo. Acá saludando a los cuatro de Michoacán. Hay para saludar a la India María, King Kong, mecánico de Las Palmas, la niña Yareli, Cayo Claudio. Acá para saludar a Tibo, a Tito, a Luis, a Ramiro, allí a Arturo, Sergio, Mario. Ahí de parte de los cuatro Michoacán, gracias con la cancioncita. Ahí con Jesse Morales, por favor. Gracias, gente Lolo. Buenas tardes, bendiciones. Ahí por favor se las encargamos, gracias.
0: El saludo Lupe y a toda la racía ya del meritito Villa Morelos, que también es pueblo. Vamos a recibir esta llamadita que está el Marqui Marqui. Ahora, ¿qué tal? ¿Con quién tengo el gusto? Muy buenas tardes. Se les está marcando el teléfono, Palomita, Palomita, su atención, Palomita, tía Perita, tío Froilán, allí en el meritito Carrillo Puerto, se les marca, están echando tortilla o ya lo echaron al fogón ese teléfono porque está marque y marque.
1: Ya se le fue el teléfono a una, a la masa.
0: Bueno, ya se quedó pegado ese teléfono. Ay, bueno, el saludo también allá para la tía Chepinita. Allá también para Genaro, Bigotes del Guache, y a toda la tía Asia Zenaida, a todos ustedes allá del meritito Carrillo Puerto, sí señor.
1: ¡Zenaida! No. Ya voy a ir a comer menudo, Zenaida.
0: Zenaida ingrata, me traes prendido desde el momento en que te conocí.
3: Hola, ¿qué tal? ¿Cómo les? Aquí está como todos los días. Quisiera que me pusiera con la canción, por favor, hace la cocombia del monje. Saludar a Dan Ramírez, a Don Ofe, Don Ayel, a Cheo, Moreno, a Alvira, a José, a Claudio, a Quincón, a Cartón, a Espremas, este Rancho Verde, a Parrocha, a Miguel, a mi primo Chaleco, a Leticia, a Romelia, y para Carlita, de parte del Bubucucho, de Rancho Verde. Muchas gracias, carnal de carnales, de parte del Bubucucho, de Rancho Verde, con la canción del monje.
0: Quiere el temita del monje, mi huihuicho, yota, ata, ata, tío Lolo. Ahí viene mi huihuicho. El cordial saludo también para usted, allá está el merititito Rancho Verde. Saludos, Chente y Lolo, manda el saludo allá para el Pinzas de parte del Gabo hasta Cuitzeo, Leveland. Ay, viejos desnalgados, ¿qué comieron? Ahora comieron galletas gringas. Bueno, pues el saludote hasta Cuitzeo, Cleveland. Ah, pónganos la rolita de la banda. La banda está borracha con Mickey Laure. Lo que pasa es que la banda está borracha. Pues así andan ustedes también. Bueno, ya viene enseguida la banda borracha con Mickey Laure. Muy buenas tardes, tío Lolo Chente. Me puede mandar el saludo allá para todos mis amigos. Adán Ramírez, Tino Tinaja, Hugo Silva, el King Kong. A su esposa María de Los Ángeles. Don Alfred, su nietecito Yareli, Brian Nadalis y su esposa Lulú. A Pepe González, Raúl Loesa, para mi hija Opayo, doña Gloria Merino y Bontoro de Colombia, el gallo Claudio y sus gallinas allá en Moroleón. Allá para mis suegros, allá para mi esposa Diana, para mis suegros Marzo y Hortensia, cuñadas y Yoyo y Gil de Bryan, Texas, para el Chichadón, a mi tío Lupe Castro y su escoba avión, a Chencho, a la hija Edith y mis nietos Cristo, Alan, Tito, y me puede complacer con la canción Que nadie sepa mi sufrir con la diosa de la cumbia. Por favor, de parte de Juanito Orégano, como dijo la niña Yareli, que Dios los siga bendiciendo y que tengan una excelente tarde. Dice por aquí, amén, la bendición también para usted, mi buen Juanito Orégano. Y allá para su esposa Dianita y toda su bonita familia hasta Portland, Oregon. Lolo y Chente, muy buenas tardes. Por favor, saludos a mis hijos Ismael, Estrellita, la niña Jocelyn, la señora Roselena, el niño Nilo y para la cuñada Mari. Allá para mi esposa Marzo de parte de Simón con el temita El Mono de Alambre. Nos están escuchando en el pueblo de pescadores, Mariano Escobedo. Ya viene enseguida ese monoñongo de alambre y vamos a bailar el mono de alambre. Y el que no lo baile, y el que no lo baile, que lo haga compadre. ¿Tienes algo que agregar, carnal?
1: La 1:48, vámonos con el siguiente tema que ya está aquí listo. De estos grandes amigos ahí de...
0: ¿De dónde, carnal, son esos viejos de Nalgao?
1: Ahí de Rancho Nuevo, ahí por ahí de Carrillo Puerto, no sé bien...
0: Son de la Felicireta, carnal.
1: Son de la Felicireta,
0: allá,
1: bueno.
0: Rumbo allá donde están por allá las...
1: Allá andan muy allá hasta el fondo allá de Álvaro Obregón, por allá por aquellos rumbos. Aquí están, señoras y señores, los cuatro... Los cuatro del rancho, jamón con huevo, faltaba más, faltaba menos, hombre. Órale,
0: ¿y qué vamos a comer nosotros el día de hoy, carnal?
1: Jamón con huevo.
0: Ah, wiwi.

0: Pues con los saludos, saludando también allá a todos estos pequeñines, a estos chicuelines que andan pastoreando las vaquitas allá en San Agustín del Pulque. Allá para Arly, Toñito, Santiaguito, Federico, Alexa y Dalani. El saludote, por supuesto, para todos ustedes. Ya salió su temita. Sacaremos ese güey de la barranca. De la barranca sacaremos ese güey. Bueno, pues también le mandamos el cordial saludo allá para las chuperamigas, porque las chuperamigas ahorita están blindando. Están diciendo saludcita, comadre. Saludcita, carnala. Chúpale, pichón. Ellas están tomando ahí una Kawasaki bien ceniza. Allá Palomita, a su que es prima o cuñada, o sea, para las hilachas, Erika, a Dulce María, a Chabelita, a La Furia y a Toñita. Ahí se están aventando ahorita las chuperamigas, una Kawasaki bien ceniza. Buen provecho, allá está Felipe Carrillo Puerto. También le mandamos el cordial saludo allá para Adrián Orozco, que ya viene su temita, esa cumbia huepa con los chicos del barrio, loco. El saludote también allá para Arturo Juárez, que también nos están escuchando. El saludote para todos ustedes. Gracias por estar en sintonía. Muy buenas tardes, Chenti Lolo. Saludos allá para Mr. Satán. Ay, nanita, este viejo de Nalgao. Que anda con Tokio, echando aplanado chueco, dice, porque ya los ojos los trae todos embarrados de mezcla, pero bien macizos que le quedan. Bueno, pues ahí está el saludote, hasta Villagrán, Guanajuato, anda Mr. Satán, órale, pues aviéntenle una cubetada de agua ahí para que vea bien que queden chidos los aplanados. Muy buenas tardes, Chenti Lolo, me puede mandar el saludo allá a todos los garbanceros de San Lucas Pío. Por supuesto, el saludote a todos ellos, allá para la colonia Guadalupe, de parte de Lucas el Pelucas, de Lucas Ronda, que nos escucha allá en Oxnard, Califas. El saludote, por supuesto, para ti, también, carnalito, y la bendición, allá en Oxnard. Vamos a ver qué dice y qué sigue diciendo el público.
1: Empezaron las movidas de Lolo y Chente, manden un saludo acá por la cuadrilla del Maestro Líneas, allá para King Kong de San Lucas, ahí para el Charlito Mosqueados, para el Checa, para el Juanillo, los hijos del Titota, para toda la racita de San Juan Tarameo, Álvaro Obregón y la Purísima, para la Juana Mona, para Paz y su familia, para Pascual, y para toda la racita. Puedes poner hoy para Mariano. Saludotes y bendiciones, Lolo y Chente, el mejor programa.
0: Gracias.
1: Y la mejor estación de Morelia, Michoacán, y Álvaro.
0: Arlu.
1: Saludos y bendiciones, Lolo y Chente, de parte de su amigo el Borolas.
0: La bendición también para usted, mi Borolas, y toda la tutibanda que hace mención en este saludito. Bueno, carnal, pues ya una tripa se come a la otra, ya se hambrita. ¿Qué te parece si nos vamos a modular la servilleta? Pero también déjame darle el buen provecho allá para Paz Rocha, para el Triste de la Presa, para Clemente y también allá para Miguel de San Juan, a Relulú. Están también modulando la servilleta lonchecito allá en los Jornares. 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
0: 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El cordial saludo también a mamá Guille, porque mamá Guille también nos escucha, pero ella allá en la capital del Chile, allá en Queréndaro, Michoacán. Saludotes, mamá Guille, la bendición para usted. Dice también por aquí, muy buenas tardes, Chente y Lolo, manda el saludo allá para el maestro Benjamín, que anda haciendo bardas chuecas, pero bien macizas, de San Agustín del Pulque, y que le ponga la rolita, ya salió su temita. Muy buenas tardes, tío Lolo, manda el saludo allá para Rafael Remigio y sus mejores caporales, Lupillo, el árbitro, Lalo, a su ahijado Characas y a su rancho La Estrella, los que le mucho, mucho de Mariano Escobedo. Y complázcalos con la pizza con Aniceto Molina. Ay, de vez en cuando. Ahí viene esa pizza. Tío Lolo y Chente, manda el saludo allá para el Chepe de parte del Nito, el del Cerrito, con la rolita del Toro Pinto. Ahí viene ese Toro Pinto. También le mando el cordial saludo allá para el tío Gustavo, porque el tío Gustavo también ahorita anda ordeñando esas vaquitas. Mucho cuidado con esa pezuña, tío Gustavo. Amárrele bien la cola a la vaca. También dice por aquí, vamos a ver qué dice el público.
3: Hombre, mira. Ándale, mi buen amigo Lolo, ¿cómo andamos, pelado, pelangoche? Aquí mándale un saludito, estoy con mi primo, primo Miguel Pijas, el yerno de Elvirita. Dice que le mandes un saludito, que mañana es miércoles, que te dejes caer la greña, que vengas por unos 4 litros de leche a las 8 de la mañana. Órale pues, pero no me vayas a alburear porque ya te conozco. Tenfor, tu amigo Gerundio.
0: Ay, este gorgojo ya está en inglés, anda hablando el viejo desnalgado, carnal.
2: Esa es una chulada también, es como el morenito, es buena onda, mi querido Gerundio.
0: Ese gorgojo, cuando vamos
2: primero, a donde el gorgojo, fíjate, carnal. No, pero fíjate aquí.
0: A ver,
2: primero dice, no me vayas a albudearlo. Y él, ¿qué está diciendo? Vente por 4 litros de leche.
0: Fíjate.
2: Primero me está albudeando y luego está ahí de ir a ir a ir.
0: Nada más faltó que te dijera, te vienes de reversa. Papi.
2: Y te vienes de reversa, viejo, con la cajuela abierta para que quepa toda la leche.
0: Viejo desnalgado de gorgojo.
2: Cálmate, gorgojito, ya sé que eres mañoso, eres mañoso.
0: Bueno, el saludote también por él, por supuesto. Allá está el meritito Rancho Verde, también dice por aquí. Hola, hola, hola, hola, hola, muy buenas tardes a los mejores locutores, gracias. Me pueden mandar el saludo allá, por favor, para mi mamá Teresita, hermano El Chaleco, allá para el Huihuicho y Don Alfred. Y toda su familia, allá para todos los radioescuchas. Y me pueden poner, por favor, la rolita de Me Estoy Volviendo Loco Por Ti. Por favor, saludos y bendiciones, amén. La bendición también allá para la Cholita de Los Ángeles, allá para su esposo Albino, allá para toda su bonita familia que radican por aquellos 20. También le mandamos el saludo a Jocelyn, porque Jocelyn también anda por aquellos 20. Y ahí Angelito y a sus hermanitos. Muy buenas tardes, mi Lolito y Chente, saludos para mi tío Lupe Castro y Beto, el hijo de la cumbia, allá para toda mi familia y para todas las personas que nos mandan saludos, muchas gracias y bendiciones para todos, Dios los bendiga. Mira nada más qué sabroso se malpasa este Juanito Orégano, carnal, ya le están preparando ahí su paella, mira, ay viejo, no hace ejercicio, ay, pero mira cómo lo atiende Dianita.
2: No hace ejercicio, condenado viejo panzón, pero ya le están preparando ahí muy rico.
0: Ay, su mariscadota, su paella. Y se vénganse a comer, gracias, buen provechito Dianita López, allá para este viejo desnalgado, como dijo la niña Yareli. Allá para Juanito Orégano y también una carnita de cuche y arroz. Arroz que te tengo a dieta, Juanito. Déjese caer la greña para que siga haciendo mucho ejercicio. Dice que dice. Bueno, ahorita continuamos porque hay mucha audiencia. Gracias a todos ustedes. Pero mientras nos vamos, carnal, ¿con qué temita nos vamos a arrancar? Tú que andas hoy de primavera y que no sé qué.
2: Pues
0: que
2: ahí cuesta. Viene esta cumbia dormilona que pidió por allá este
0: ¿quién
2: Orozco?
0: ¿La pidió, carnal?
2: Orozco, no ande pidiendo de esa música, Orozco.
0: A mí se me hace que, ¿cómo que? ¿De qué almorzaría, Juanita, este Adrián Orozco, carnal?
2: ¿Quién sabe qué le dio de comer allá, Lube, este Este Arturo Juárez. Arturo Juárez, hombre.
0: ¿Qué le dice Arturo Juárez? ¿Qué le
2: dale
0: hiciste?
2: Consejo,
0: ¿qué le
2: hiciste usted? Este día, no me cabo. Quieren apagar mi programa, hombre, con estas cumbias. Ahí va la cumbia, güey.
0: A ver, píquele play
2: ya,
0: acá.
2: Ya nomás porque somos amigos acá y que dice que no sé qué. Pero esta música está pues bien dormilona, hombre. Bueno, ahí le va
0: a ver, carnal, vamos a escucharla.

Palomita, Erika, Dulce María, Chabelita, Furia, Toñita, la tía Perita, también acá para Alexis, ahí para el tío Tavio y ahí para todos sus comadres que están echando.

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1: Gente, muy buenas tardes, Lolo, carnal de carnales. Saludos, por favor. Andamos echando kawasakis con mi compa Tavo y mi compa Pollo. Ah, también con Rosa y mi comadre Nidian. Y también Armando y Cherly, los perezosos. Y también dice para Maradonio, allá para mi tía Ofrecina. Andan ya bien pedocles estos, carnal. Bueno, pues el saludote allá para Alexis, ahí en Mariano Escobedo. Órale, qué padre. Bien provechito que están echando por ahí también su kawasaki, bien ceniza. Solo manda el saludo allá para el maestro La Hormiga. Y ya invite la kawasaki, por lo menos, dice, nomás están presume, y el maestro no nos trae nada, nos trae secos a los chalanes. Parte de Jesús, allá de Uriangato, Guanajuato. Ñeñeco, el saludote. Muy buenas tardes, tío Lolo, me puede mandar saludos, por favor, allá para la señora Marta Calderón García, allá para todas sus hijas, Rosita, Dorian, Erika, Socorro, Leticia, Salud, y para sus nietas Diana y Mayra, que están descansando en el salón Las Divinas de Mariano Escobedo. ¿Me puede poner una rolita, por favor? La canción de Doña Juana, baila que baila. Ahí viene ese guapanguito para todas ustedes. Allá está el merititito Mariano Escobedo. Buen, qué padre que están descansando también ustedes, escuchando las movidas de Lolo. ¿Tienes algo que comentar, carnal, que agregar?
2: Vámonos.
3: Vámonos.

0: El saludo también es allá para José Reyes. Ahí también el aviso a su esposa, la tía, que le ponga más huevito de lonche, porque le gusta mucho convidarle a Rubén García. ¡Arre, Lulú! Les gusta mucho el huevito.
1: Saludos allá para mi carnalito Dante Ramírez, para Wilmers, para todos ellos, gracias.

0: saludos también allá para la licenciada Yolanda Martínez, que ya se acercan sus vacaciones. ¡Arre, Lulú!
1: ¡Úrale! Saludos allá para Marzo, para Ismael, para Estrellita, ya para mi compa también, Simón. Para el hermano de Marzo, él se llama Pedrito. En ese día que lo conocí se ve bien tranquilo, buena onda. Esperemos que no vaya a ser muy hijo de las hilachas.
0: El saludo también es allá para Toño, el carnalito allá de mi buen Garbancín. No se llevi, no se llevi.

0: Vienes allá para Telésforo, Telésforo, que anda también con los aguacates echando espuma. San Agustín del Pulque.
1: Telésforo. Ya. Agarra la piernita y

0: saludo también es allá a la Belisario Domínguez, allá también a un ladito ahí de Sinapecuaro, Michoacán, a toda esa gente, el cordial saludo. Gracias, yo soy su servilleta Chente, no me despido ni me despeino, sino hasta la próxima. Tengan una excelente tarde, mi Padre Dios Jesús de Nazaret los bendiga. Cuídense mucho, sonríenle a la vida, sean felices. Y si la vida no les sonríe, háganle cosquillas.
1: Gracias amigos, muchas gracias, nos vemos mañana primeramente Dios. Pero no, por favor, no le vayan a apagar al radio ni le cambien de sintonía, porque viene nuestro compañero
0: Ornelas,
1: en el mejor programa de noticias, El Despertar de Michoacán. Así es que gracias nuevamente, que tengan buen provecho si van a comer. Nos vemos mañana si Dios nos lo permite. Buenas tardes.
0: Vámonos, mi burrita. Herria, herria.

0: Por hoy ha sido todo, pero pronto estaremos de regreso con mucha más diversión. Y sobre todo, quedamos contentos porque nos regalaste una hermosa sonrisa. Se despide de ustedes.
1: Lolo.

En el nombre del Padre, del Hijo y del Espíritu Santo. Amén. Expiraste, Jesús, pero la fuente de vida brotó para las almas y el mar de misericordia se abrió para el mundo entero. Oh fuente de vida, insondable misericordia divina, abarca el mundo entero y derrámate sobre nosotros. Oh sangre y agua que brotaste del corazón de Jesús, como una fuente de misericordia para todos nosotros, en ti confío. Padre nuestro, que estás en el cielo, santificado sea tu nombre. Venga a nosotros tu reino, hágase tu voluntad en la tierra como en el cielo. Danos hoy nuestro pan de cada día, perdona nuestras ofensas, como también nosotros perdonamos a los que nos ofenden. No nos dejes caer en la tentación, y líbranos del mal. Amén. Dios te salve María, llena eres de gracia, el Señor es contigo, bendita eres entre todas las mujeres, y bendito es el fruto de tu vientre Jesús. Santa María, Madre de Dios, ruega por nosotros los pecadores, ahora y en la hora de nuestra muerte. Amén. Creo en Dios, Padre Todopoderoso, Creador del cielo y de la tierra. Creo en Jesucristo, su único Hijo, nuestro Señor, que fue concebido por obra y gracia del Espíritu Santo. Nació de Santa María Virgen, padeció bajo el poder de Poncio Pilato, fue crucificado, muerto y sepultado, descendió a los infiernos, al tercer día resucitó de entre los muertos, subió a los cielos y está sentado a la derecha de Dios Padre Todopoderoso. Desde allí ha de venir a juzgar a vivos y muertos. Creo en el Espíritu Santo, la Santa Iglesia Católica, la comunión de los santos, el perdón de los pecados, la resurrección de la carne y la vida eterna. Amén. Padre eterno, te ofrezco el cuerpo y la sangre, el alma y la divinidad de tu amadísimo Hijo, nuestro Señor Jesucristo, como propiciación de nuestros pecados y los del mundo entero. Por su dolorosa pasión, ten misericordia de nosotros y del mundo entero. Por su dolorosa pasión, ten misericordia de nosotros y del mundo entero. Por su dolorosa pasión, ten misericordia de nosotros y del mundo entero. Por su dolorosa pasión, ten misericordia de nosotros y del mundo entero. Por su dolorosa pasión, ten misericordia de nosotros y del mundo entero. Por su dolorosa pasión, ten misericordia de nosotros y del mundo entero. Por su dolorosa pasión, ten misericordia de nosotros y del mundo entero. Por su dolorosa pasión, ten misericordia de nosotros y del mundo entero. Por su dolorosa pasión, ten misericordia de nosotros y del mundo entero. Por su dolorosa pasión, ten misericordia de nosotros y del mundo entero. Padre eterno, te ofrezco el cuerpo y la sangre, el alma y la divinidad de tu amadísimo Hijo, nuestro Señor Jesucristo, como propiciación de nuestros pecados y los del mundo entero. Por su dolorosa pasión, ten misericordia de nosotros y del mundo entero. Por su dolorosa pasión, ten misericordia de nosotros y del mundo entero. Por su dolorosa pasión, ten misericordia de nosotros y del mundo entero. Por su dolorosa pasión, ten misericordia de nosotros y del mundo entero. Por su dolorosa pasión, ten misericordia de nosotros y del mundo entero. Por su dolorosa pasión, ten misericordia de nosotros y del mundo entero. Por su dolorosa pasión, ten misericordia de nosotros y del mundo entero. Por su dolorosa pasión, ten misericordia de nosotros y del mundo entero. Por su dolorosa pasión, ten misericordia de nosotros
y del mundo entero. Por su dolorosa pasión, ten misericordia de nosotros y del mundo entero. Padre eterno, te ofrezco el cuerpo y la sangre, el alma y la divinidad de tu amadísimo Hijo, nuestro Señor Jesucristo, como propiciación de nuestros pecados y los del mundo entero. Por su dolorosa pasión, ten misericordia de nosotros y del mundo entero. Por su dolorosa pasión, ten misericordia de nosotros y del mundo entero. Por su dolorosa pasión, ten misericordia de nosotros y del mundo entero. Por su dolorosa pasión, ten misericordia de nosotros y del mundo entero. Por su dolorosa pasión, ten misericordia de nosotros y del mundo entero. Por su dolorosa pasión, ten misericordia de nosotros y del mundo entero. Por su dolorosa pasión, ten misericordia de nosotros y del mundo entero. Por su dolorosa pasión, ten misericordia de nosotros y del mundo entero. Por su dolorosa pasión, ten misericordia de nosotros y del mundo entero. Por su dolorosa pasión, ten misericordia de nosotros y del mundo entero. Padre eterno, te ofrezco el cuerpo y la sangre, el alma y la divinidad de tu amadísimo Hijo, nuestro Señor Jesucristo, como propiciación de nuestros pecados y los del mundo entero. Por su dolorosa pasión, ten misericordia de nosotros y del mundo entero. Por su dolorosa pasión, ten misericordia de nosotros y del mundo entero. Por su dolorosa pasión, ten misericordia de nosotros y del mundo entero. Por su dolorosa pasión, ten misericordia de nosotros y del mundo entero. Por su dolorosa pasión, ten misericordia de nosotros y del mundo entero. Por su dolorosa pasión, ten misericordia de nosotros y del mundo entero. Por su dolorosa pasión, ten misericordia de nosotros y del mundo entero. Por su dolorosa pasión, ten misericordia de nosotros y del mundo entero. Por su dolorosa pasión, ten misericordia de nosotros y del mundo entero. Por su dolorosa pasión, ten misericordia de nosotros y del mundo entero. Padre eterno, te ofrezco el cuerpo y la sangre, el alma y la divinidad de tu amadísimo Hijo, nuestro Señor Jesucristo, como propiciación de nuestros pecados y los del mundo entero. Por su dolorosa pasión, ten misericordia de nosotros y del mundo entero. Por su dolorosa pasión, ten misericordia de nosotros y del mundo entero. Por su dolorosa pasión, ten misericordia de nosotros y del mundo entero. Por su dolorosa pasión, ten misericordia de nosotros y del mundo entero. Por su dolorosa pasión, ten misericordia de nosotros y del mundo entero. Por su dolorosa pasión, ten misericordia de nosotros y del mundo entero. Por su dolorosa pasión, ten misericordia de nosotros y del mundo entero. Por su dolorosa pasión, ten misericordia de nosotros y del mundo entero. Por su dolorosa pasión, ten misericordia de nosotros y del mundo entero. Por su dolorosa pasión, ten misericordia de nosotros y del mundo entero. Santo Dios, Santo fuerte, Santo inmortal, ten piedad de nosotros y del mundo entero. Santo Dios, Santo fuerte, Santo inmortal, ten piedad de nosotros y del mundo entero. Santo Dios, Santo fuerte, Santo inmortal, ten piedad de nosotros y del mundo entero. Oh Dios eterno,
en quien la misericordia es infinita y el tesoro de compasión inagotable. Vuelve a nosotros tu mirada bondadosa y aumenta tu misericordia en nosotros, para que en momentos difíciles no nos desesperemos ni nos desalentemos, sino que, con gran confianza, nos sometamos a tu santa voluntad, que es el amor y la misericordia mismos.

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0: pobre chorrito.
1: Pobre chorrito, tenía calor. Muy bonita tarde de este 2 de junio del 2026. En la mañana dije, y lo dije muy bien, gracias al Creador por permitirnos encontrarnos una vez más. Se repite, gracias. Y fíjense que, ¿por qué esa canción que nos regaló Omar? Porque ayer sí nos llovió. Y afortunadamente mando saludar al grupo de trabajo Apagafuegos de Tiguerillos aquí en el municipio de Charo. Esta lluvia nos sirve para eso, para mitigar un poco el calor y lo reseco que encontramos en nuestros cerros, montes, pelones o no pelones, se prenden. Entonces, esta lluvia que ayer fue intensa aquí en Morelia, como parece fue allá en Álvaro Obregón, porque aquí se fue hasta la luz 2-3 veces aquí en la cabina. Y dije, bueno, pues ahorita no tengo luz, está la cabina, está intermitente, le voy a hablar a la que queremos mucho, y lo digo con respeto para toda su familia, a Doña Gloria. Y cuando le hablo a Doña Gloria, atenta como siempre, bueno, ¿qué pasó, Doña Gloria? ¿Y qué creen que escuché? Ya sé, anoche descubrí por qué es tan grilla Doña Gloria. ¿Por qué se imaginan que es tan grilla Doña Gloria? Pues en la noche no tiene a los grillos cantándole ahí pegado a su, así, a su cuarto, a su cocina. Ahí, y dije, ay, esa tonadita, ya sé de dónde me la agarró Doña Gloria. Saludos para Doña Gloria, y me da mucho gusto saber que está bien, ayer nos hablamos, pero debo de iniciar por donde se comienza. Principia por el principio. Y como él dice el principio es dar gracias. Y en este caso lo hago con Lolo Ichente, porque me ha dejado a esta hermosa gente. Gracias, Lolo, y esperemos que todo esté bien, bien, y cada ratito mejor y mejor. Y no se diga a mi amigo Chente, porque, ay, lo traigo malito. Pues ponlo bien buenecito, y ahí va. Saludos para Guadalupe Juárez, ¿verdad? Saludos, Guadalupe. A Maritza, muchas gracias. Chuy, Daniel, Chucho. Ese era el anuncio de Chucho el Roto. A ver, échense el chiflido. Saludo para mi Chucho el Aguerrido. Chucho Roto, ya algún día vamos a escuchar. Bueno, ratito, ya saben que estoy medio loquito. Vamos a escuchar Chucho el Roto. Saludos para Jesús y a Dani. Después de saludar a Jesús, Dani, a la señora Mari. Señora Mari, espero que esté muy bien. Muchas gracias por estar atenta a nosotros. Y no se diga aquí a Omar Ornelas, que se enlaza y cierra este grupo de trabajo que estamos para servirle a todos ustedes. El teléfono lo tienen ahí a la orden y ustedes pueden llamar. Yo espero sus llamadas. Aquí no hay problema, porque chuten a la izquierda, chuten a la derecha, metan el gol por el centro o marquen penalti. Ah, para que vean, ya me metí al fútbol. Pero usted échele por donde quiera. Aquí su servidor abre los micrófonos para todos. A ver, el anónimo. Aquí el que le dé comezón que se rasque, y es lo más sencillo. Bueno, el teléfono 44-33-28-26-88 está a la orden. Y si hemos generado polémica en alguno de los espacios que me escuchan mis comentarios, con todo gusto, hablen. Esta es su casa. Radio Aguerrido tiene esa oportunidad, y no se diga en el Despertar de Michoacán. Sale. Bueno, después de saludar, ¿qué creen? Que le decía que una lluvia nos cayó bien dura. Tengo que hablar de la gente, porque todavía estoy dejando que lleguen los muchachos que andaban allá en otra parte, allá en la Ciudad de México, porque todavía estaba muy dura la cosita hace ratito allá en la Ciudad de México, de los maestros que tienen ahí el desencuentro con algunas personas y que, bueno, hasta meten gol. No, hombre, dejaron el balón tirado a uno de los muñecos, y no era la foto del hijo de mi mamá, sino uno de los muñecos que tenían ahí por Paseo de la Reforma, terminó de narices. Y no llegó la camilla ni el carrito a levantarlo, uno de los muñecos del fútbol. Pero comencemos por donde tenemos que comenzar. Primeramente, saber que ustedes que han recibido la bondad de la lluvia, porque es una bondad la que recibir estas lluvias en esta temporada, por lo que les digo, alcanza a bajar el trabajo de mis amigos que debemos de apreciar siempre, del grupo de apagafuegos que están ahí en Tigrillos, municipio de Charo, que les mandamos un abrazo y un agradecimiento por estar al pendiente de cualquier levantada de humo. Ellos salen como corriendo y dice, y tenemos nada más una camionetita que ves que le tenemos que empujar y otras veces la tenemos que jalar, pero van y llegan ellos al evento donde se está iniciando un fuego que afortunadamente siempre los han atacado y que en el caso de la brigada de ahí no han tenido bajas últimamente. Bueno, ¿qué creen? En Morelia, Michoacán, nos cayó una buena lluvia ayer. Y Omar me hacía favor de poner en la mañana cómo brotaba el borbollón de agua de una de las albercas que hicimos con las diferentes construcciones que se han hecho. Una de ellas es la de Villas del Pedregal, donde el señor gobernador muy orgullosamente, y sí, hay un servicio de un puente a desnivel, pero también la señora Gladys Butanga, que es muy visionaria, muy proyectista del futuro, ¿qué creen? Muchachos, ustedes no tienen de qué quejarse. Le vamos a dejar aquí una alberca propia para el momento que tengan oportunidad de venir a refrescarse. Sobre todo le invitamos a ustedes que vengan a visitarla en temporada de lluvias. Procurar traer sus calzones de baño y también su inflatodo, porque el tirante de agua me los puede llevar para otro lado y yo los quiero bien concentrados para la campaña. Aquí, esto es... La reina de la movilidad, hasta en canoas sale la señora Gladys Butanga. Le digo que sinceramente pena como ingeniero le digo, da pena sinceramente este tipo de muestras que se dan a través de los diferentes videos, no son de nosotros, porque no estamos en todas partes, ni alcanzamos a estar en todas partes, y menos lloviendo, que las redes, o las benditas redes, nos muestran del comportamiento de las obras, recordando que el agua es el mejor inspector para demostrarnos la calidad de la obra en todos los sentidos, desde una forma de comportamiento hidráulico hasta el comportamiento de la estructura, de lo que tengamos. Así que creo que muy buena la intención de la señora Gladys Butanga, secretaria, de dejarnos una excelente alberca ahí en Villas del Gentillal. Y no solamente eso, si ustedes creen que nos van a apantallar en alguna ciudad de alguna otra parte del mundo, ¿qué creen? Que se abrió una fuente así derecho, comenzó a salir borbollones de una de las alcantarillas y de un socavón bárbaro, pero con una altura de unos 2 metros a 2.20 más menos, que se ve ahí y que no fue grabado por servidor, sino por gente que pasaba y veía un hongo, por decirlo, un hongo de 2 metros de altura y con la expulsión del agua a presión que se alcanza a ver hasta cierta parte, hasta bonito el hongo que forma ahí el agua. Y discúlpenme, como fotografía, como video, está bonito, impactante, porque cuando habían tenido ustedes un hongo de estos así bien proyectado por el gobierno del estado, pues nunca. Véanlo. En serio que no lo habíamos visto este tipo de fotografías y videos. Como novedad está padre, como muestra de que una torpeza de aquellos que construyeron la obra, de no calcular el agua o el área hidráulica que iban a tener y los tubos que tienen para el retiro de esa agua, ahí tienen las consecuencias. no es que sea uno brujo, no es que sea uno mago, hombre, magos son los que hicieron esto. Pero hay una cosa que se llama correr nivel. Me están escuchando muchos amigos albañiles. Tan sencillo que un albañil, un maestro albañil o una media cuchara sabe utilizar el hilo, la plomada y la manguera. Y que me hable alguien del auditorio para qué utiliza el hilo, la plomada y la manguera un albañil. Para que el piso no le quede ahí uno más ladeado que otro. Estoy hablando del piso de una casa. Para eso corren los niveles. En una obra de estos de gran calado, tenemos que ver la concentración de aguas, los puntos más bajos, cuánta agua va a llegar de todo lo que colectamos con la pavimentación, con lo que se haya hecho, y si ese punto va a aguantar el tubo o qué va a pasar. No, pues ya pasó. ¿Qué pasó? El corte de listón, Melchor, la foto. Ya pasó. ¿Y qué pasó más? Las estimaciones y los pagos también pasaron. ¿Y el hongo? Ay, Melchor, ustedes no están impuestos a ver novedades. Novedades que se dan en las obras hidráulicas. En las obras. Sí, no estamos impuestos a ver novedades. ¿Verdad, Dios? Pues yo como ingeniero no estoy impuesto a ver esas novedades porque nos enseñaron a correr niveles. Esto es lo con lo que comienzo. Ayer una lluvia en Villas del Pedregal. Esto es aquí en el Libramiento, para que vean que no fue casualidad. Ayer fue en Villas del Pedregal. Y aquí les quiero decir que tanto el gobierno del estado tiene responsabilidad por su constructora y gentes que lo hicieron, como el municipio. ¿Por qué el municipio? Porque tarde o temprano se hará cargo de estas obras y de su mantenimiento. Y cuando no le dejan o no sabemos cómo se hayan conectado al drenaje allí, y para conectarse al drenaje tienen que decirle al municipio, pues simple y llanamente ahí está la peregrinada. Iba a decir una grosería, pero ya saben que mi religión no me lo permite. El que entendió, entendió esa peregrinada que se encuentra aquí. Y a ratito hablo de allá de Villas del Gentillal. Vamos a un corte para saludar a la buena auditorio que ya tenemos ahorita en estos momentos. Muchas gracias, Omar, y vamos al corte.

Regresamos con todos ustedes a través del 96.9 de la FM y comenzamos con estos saludos. A nosotros nos es grato saludar hasta Zamora, Michoacán, y le decimos a la reina Covarrubias, junto con una princesita que tiene por un lado, y dice: saludos, Melchor, desde la bella Zamora, Michoacán. Gracias y saludo a todas las gentes de Aquiles Cerdán, calle hermosa, donde allí jugué de niño. Muy buenas tardes, mis queridos amigos, nos dice Sergio Guzmán, de donde se encuentre, deseamos que siempre lo mejor. Chava Flores, aquí ya llegó Chava Flores. Sí, señores, servicio al momento. Indapaz Radio presente. Vámonos, tirillos de trigo, no del tigre. No, fíjate que Chava, estas personas que tengo por aquí, la fotografía de ellos, son gente de carne y hueso, que en un evento que hubo en la Casa de Gobierno lo aventaron hasta la cuarta fila, porque todos tenían que estar ahora en los 25 años de... Ahorita les digo, bueno, en un evento en la Casa de Gobierno, primeramente los, dirían los de Morena, los fifí, los de corbatita, los que llegan perfumados, todo, no se perdió la costumbre cuando, como en el tiempo del PRI, ¿verdad? Y luego en la tercera hasta la cuarta fila estaban los hombres que salen a partirse la M cuando hay incendios, los que realmente dan la cara de frente cuando hay un incendio. Por eso los mando saludar mucho, mucho, mucho, mucho y con mucho cariño y respeto, porque son gente que no vemos, nada más volteas tus ojitos, Chava, ¡ay, se está quemando aquí parte de Charo! ¡Hijos! Y ¡ay, qué bueno que ya lo apagaron! Pero no sabemos quién los apagó, ni cuánto les costó de trabajo. Todo, no lo digo en el caso de tu persona, sino de todos los que me escuchan, vemos que ya lo apagaron, ¡qué bueno que ya se apagó el cerro! Y no sabemos que hubo gente que arriesgó su vida, que arriesgó muchas cosas y que así, ahí están. Gracias. Y el que entendió, entendió perfectamente, mi Chava. Ángeles, gracias. Ángeles González, buena, muy buena tarde, ingeniero Melchor Ornelas. Yo te agradecido por este contacto que tenemos contigo y todos los aguerridos. A Chava Flores y a Manel, muchas bendiciones, gracias, gracias. No cabe duda que entre Chava Flores y Manel te están llevando todas las... ¿cómo ves? Eres muy aplaudido, mi estimado Chava. Bueno, y luego viene Salvador, a ver, Ivonne Toro. Y luego viene Ivonne Toro. Excelente tarde, amigos, aguerridos del equipo de radio. Melchor Omar, saludos cordiales, gracias. Y luego Chava Flores. Saludos para doña Gloria Merino y la... Gorda, la güera, tú le pones gorda, se te va a encarrerar, ¿eh? Una es la güera Rodríguez, y la otra es, con mucho amor, para la gorda Galmor. En la mañana decía a Guadalupe, y le mando saludar, ahí me comparte la bendición de tu mamá, y si le digo lo mismo a la gorda Galmor, ya tengo dos, la mitad de allá y la mitad de acá, estoy rebendecido. Allá la mamá de esta linda mujer, que lo digo también con respeto, una mamá azul, nos regala una bendición muy hermosa. Gracias. Yo sé que nos ayudó a reforestar con un amor que, aún estando en su silla con ruedas, ella tenía la disposición que otras gentes que caminan, corren y vuelan no tienen. Estar presente en la siembra de los árboles. Perdón por sacar el pasado, dijo alguien. ¿Vive del presente? No. Tengo que estimular a las nuevas generaciones que, si hay viejos que se preocupan por dejarles un mejor mañana, esta señora, que ya partió con 100 años y fracción, dígame qué necesidad tenía de andar sembrando un árbol para que ustedes respiren. Ella ya había respirado todo lo que tenía que respirar. Aún así estaba presente para dejarnos un arbolito. ¿A poco no es bonito platicar estas historias? Ella ya sabía que su boleto ya estaba cerca de subirse al tren que la llevaría allá con nuestro Dios, el Ser Supremo. Y véanla. Bueno, a Mariela Martínez, gracias, Dios te bendiga a ti y al despertar de Michoacán y a todo el auditorio. Una chica que se encuentra ahorita en los United States. Ándale, hasta en inglés, John, para que veas, Mari.
que te sigas distrayendo y que estés con bien con toda tu familia en este momento, porque hoy estoy en Dakota. Pues estarás leyendo la carta en el restaurante o donde estés echando unos tacos, pero estás bien ahorita, ya no vas a extrañar tanto la comida. Saludamos también a Mauricio López Guzmán, mi tío Mauricio. Bueno, es tío después de Chava, a Mauricio. Saludos a Mauricio. Si gusta llamar, aquí es bien recibida su llamada. Y no se diga a los amigos que ya están por aquí y a la chica de Zamora. Tengo por aquí otras saludos a través del WhatsApp y los voy a compartir nada más en cuanto a nombres que nos están saludando. Y saludamos en especial a Tavo Saucedo, gracias. Miren, a Carlos Díaz. Carlos Díaz es una persona que se queja. Ay, es que acá tenemos esto y esto y esto. Pero Carlos Díaz, le digo, habla, porque si no van a pensar que yo soy el que tengo alguna inquietud con el ciudadano presidente municipal. Dice, aquí ven uno de los reclamos que están. De, quieren agua los vecinos si han tomado o tomaron el libramiento. Y por aquí está el señor Fito Torres. El señor Fito Torres que anda en campaña. A ver qué les contesta. Me lo mandaron a ver qué dice. Yo no lo había escuchado. La voz que están escuchando es la de el señor director del agua, director de Loapas, aquí en Morelia, que ustedes pueden encontrar en muchos comerciales de que dice Fito Torres,
Fito Torres es la solución, Fito Torres esto, Fito Torres otro, y en otras partes puede decir, ama Morelia y ama acá, y todos bien amados, y la gente sin agua. El día de hoy salieron ahí al libramiento de Morelia, a la altura de la técnica 65, ahí antes de llegar al tecnológico, yendo de la central de abastos con rumbo a Salamanca, muchos de ustedes conocen por ahí, pues salieron a protestar todas esas colonias, porque lo que ustedes escuchan, y también escucharon por parte de Fito Torres, si les mandamos tal día y tal día y tal día agua, cuando andamos en promocionándonos allá en la Ciudad de México y en otras partes, haciendo campaña, no nos acordamos de las colonias. Como en nuestras casas tenemos agua, me refiero a la casa del director de Loapas, en la casa del señor presidente municipal, en la casa de los regidores, no, ellos no son tontos, ellos tienen agua, no sé cómo, pero tienen agua. Cuando estas colonias, lo platicaba yo en la mañana con el amigo de Juan de Prados Verdes, tendrían ganas estas personas de salir al periférico o al libramiento de Morelia desde las 6 de la mañana. Vieja, hazme un café porque nos vamos al plantón allá. No tenemos nada que hacer, vamos a estar presentes porque esto del agua es agua. Sí, viejo. Yo también no tengo nada que hacer el día de hoy y te acompaño. ¿Qué dice mi compadre? No, pues que también iba a ver la película, pero que mejor va contigo. ¿Creen que estaban desocupados toda esta gente que está gritando agua? ¿Por qué saldrían de su casa para ir al libramiento a enfrentarse? ¿Y por qué la autoridad hasta que revienta? Hasta que se cansa las colonias de pedir por la buena, porque antes de llegar a esta manifestación, a esta acción, ya lo están escuchando a través del diálogo, es que ya hemos hablado con fulano, sutano, mengano, perengano, péreme cabrón, pero no estamos en campaña, ¿qué no ama usted a Michoacán? Perdón, ¿ustedes aman a Michoacán o consideran que se puede amar a Michoacán así, haciendo que broten estas cuestiones? Y no es, así como hablo cuando digo algo de Morena, no es que vayan en contra del ayuntamiento, ni en contra de Alfonso, ni que sean las campañas negras. Negras tienen las orejas porque no se me han bañado algunos. Negra anda la ropa porque no tienen para lavar agua para lavar. Esta no es una campaña negra, es una campaña de necesidad. Ojalá, sinceramente, nos escuchen en el honorable Ayuntamiento de Morelia, porque aplaudiendo se la quieren llevar. Ayer, yo no digo que no, y me llama la atención trabajar con los adultos mayores. Allá en Altozano hicieron la casa del adulto mayor. En Altozano, allá donde viven los que tienen que vivir y que tienen con qué vivir y que tienen carro para moverse, subir, bajar, tan. Viven bien y les ha costado su trabajo. Allá hicieron un lugar para recreo o estancia de los adultos mayores donde tienen alberca y tienen para hacer determinadas actividades. ¿En dónde dije que les estaba? Allá. ¿Creerán que ustedes que las personas de la 3 de agosto alcancen a ir hasta Altozano? A ver, écheme la mano, por favor. Yo necesito, porque si no, le digo a muchas gentes que me mandan los mensajes, le digo, ayúdeme, porque el señor presidente municipal de Morelia va a decir, no, pues es Melchor, no está tirando. No. Ya nada más le pregunto, un agente de la 3 de agosto irá a ir allá a Altozano a un adulto mayor. Ya llegué, ¿por qué me voy a meter a la alberca? Me lo van a querer hasta desinfectar allí estos güeyes. Perdón, estos. Pido una disculpa pública por los animalitos. Pido una disculpa, sinceramente. ¿Sí? Entonces, veamos cómo queremos en una parte maquillar las cosas y en otra cosa, en otra parte, acá el caso de la protesta, ¿por qué salieron las colonias? ¿Y por qué Fito Torres
En lugar de desde cuándo sabe la situación que tiene y hasta que salen a protestar al libramiento es cuando se ocupa en ir a verlos. Porque están juntos, pero reclamando. Y alto, ese es el contacto directo. Pero todas las rayadas de madre que se llevaron al cerrar el libramiento, encajonaron a gente que no podía salir ni para atrás ni para adelante porque no había dónde darse vuelta, encajonada. Quiere decir que aunque llevaran prisa no podían salir porque la cola hacia atrás estaba larguísima y no había para dónde salir. Y también del otro lado no había por dónde. Y aquí, como siempre pasa en Morelia, las autoridades de tránsito no tienen la atención rápido cuando hay un evento como este tipo de ponerse a medio kilómetro para informarles a la ciudadanía que no se acerquen a ese punto de conflicto porque si no van a quedar encerrados. Ahorita Omar nos estaba regalando una fotografía donde se ve hasta el túnel que está acá en el libramiento Acharo, ¿sí? Lleno de carros. Porque comenzaron temprano y agarraron la hora de llevar a los niños a la escuela y ahí lo tenemos, lleno de carros. No estoy levantando ningún falso. Lo que pasa que si los señores que andan en campaña se pusieran a ver cuántas rayadas de madre se llevaron, creo que alcanzan a recibir muy,

0: donde está ahorita Lucy recibiendo a la gente. Dice, Chava Flores, habla por la familia, dice, mi tío Mauricio López Guzmán, por favor que haga una llamada telefónica. La gente quiere escuchar en todo el municipio de Indaparapeo. Órale, si no habla, mañana me le llevas al Pizle. ¿Ya sabes cuál es el alpizle? ¿Y ya sabes para qué es, mi estimado Mauricio? Ándale, pues. Ah, no, a Chava. Chava se lo va a llevar al tío. ¿Eh? Si no habla, con alpizle la solucionamos. Sale. Bueno, pues, ahora sí. Mariela se está riendo. No sé de qué diga Mariela, pero... A ver, ponme una carcajada en inglés. Ah, bárbara. Saludos para Mariela que está en los Estados Unidos y no se diga. Bueno, pues me queda la niña Covarrubias, ahí se nos pregunta. Alejandro León Rico, ay, aquí estaba abierto. Bueno, o ya se quedó ahí. Es que el Fito Torres ya se cansó de hablar. Lo tenía abierto el Fito Torres. Hay una grabación de tantas cosas que le digo Fito Torres que todavía con razón escuchaba eso. Pues miren. Lo digo como lo voy a decir en el próximo segmento. No tiene caso tantas reuniones si no damos soluciones. Aquí viene... Sí, señores, nos estamos arreglando porque nos vamos a la reunión del PT. Ándale. Con Arely. ¿Y con quién más? Adelante.
1: Muy buenas tardes. Buenas tardes. Aquí saludándolo antes de que canten mi coro de ángeles que tengo aquí de grillos. Muy buenas tardes para usted, para Omar.
0: Gracias, doña Gloria, muy buenas tardes. Me dio mucho gusto ayer escucharla. Adelante.
1: Qué bonito se oían los grillos, ¿verdad?
0: Pero esos animalitos que tiene usted en su casa, con razón es bien grilla, porque le dan serenata todos los días.
1: Sí, me dan serenata toda la noche. Toda la bendita noche y están cante y cante aquí afuerita. ¿Cómo crees? Aquí en mis plantas.
0: Con razón amanece con un filo tremendo, doña Gloria. Dice, si ya cantaron eso en la noche, ¿yo por qué no canto en el día?
1: Sí. Muy buenas tardes para usted, para Omar, para su familia de Omar. Y todos los que escuchen ahorita nuestra Sinfonola del Aire. Para Manel, para Ivón, hasta allá está Colombia, hasta España. Para el maestro Chava Flores, que estoy escuchando, ¿verdad? El señor Juan, la señora Diana. Para todos, para Lucy de las Peñas, para Eli, ahí del PT. Y una invitación a todos los que quieran ahorita, todavía es temprano, todavía no es tan tarde, que se vengan a las 5 de la tarde, será nuestra reunión en el salón del PT.
0: Ahí las espera Lucy y Arely.
1: En Álvaro Obregón, porque Zapata vive, señor.
0: Y doña Gloria, pues también la vive.
1: Lucha, sí.
0: Adelante, doña Gloria.
1: Y la lucha sigue y sigue. Ándele pues, déjeme apurarme.
0: Bueno. Nada más
1: para saludarlo y para darle las gracias por su salud de anoche, ¿verdad? Sí. Que me cayó de sorpresa. Y luego sí llovió para acá, no tan fuerte, pero sí llovió.
0: No, pero qué bendito bueno que porque
1: sí.
0: Apaga o moja la tierra y la hojarasca y no se nos quema tan fácil.
1: Sí, tan fácil. Y pues para que las personas que van a sembrar, pues arreglen sus tierras y ya las tienen arregladas.
0: Ándele.
1: Pues que ya siempre me da, pero que... Primeramente yo que lleva con moderación, que no vaya a llover tan fuertote.
0: Usted no, que llueva lo que tenga que llover y que se moje lo que tenga que mojar.
1: Lo que tenga mojar.
0: Ándele pues.
1: Después me dio gusto, déjeme apurarme, porque se me hace tarde. Muy buena tarde.
0: Gracias.
1: Dios me los bendiga. Hasta luego. Bienvenidos en el programa de Michoacán por la tarde, en el despertar de Michoacán por la tarde.
0: Gracias.
1: Saludos para el señor Anónimo.
0: Ándele.
1: Ándele pues, hasta luego, adiós.
0: Sale, muchas gracias, doña Gloria, que le vaya muy bien. Dice que es temprano, pues sí, porque vamos a ganarnos. Ya doña Gloria no paga, se quedó bien endrogada de la última temporada. Sí, señores, todas las personas que escuchen este mensaje, este comercial que lo doy de agrapa, de gorra o como ustedes quieran tomarlo, los invito porque hoy a las 5 de la tarde van a tener una reunión, los que vayan a la reunión. ¿Y dónde estará esa reunión? En el salón del PT, donde dos lindas personas me lo están recibiendo. Dice, pásele a su casa y siéntese ahí porque vamos a platicar. ¿Con quién vamos a platicar? Con nuestro amigo Guadalupe Juárez. Este es un promocional de gorra para que ni me lo borren ni me lo apunten. Y si el otro señor quiere, pues que quiera.

porque yo estoy acá y él está allá. Un saludo para todos y vámonos todos aquellos que crean, consideren conveniente ir a escuchar ahí en la reunión del PT a las 5 de la tarde, presentes. Que por cierto, mando saludar a la señora que está en la Ciudad de México, deseando que su hija tenga ese lindo bebé y que ella esté de regreso en su tierra. Muchas gracias, no sé ni cómo se llama, pero a todo dar. Gracias, vamos al corte, Omar.

0: Arrasa, diría el piporro. Arrasa, ¿cómo estamos, raza? Ustedes ven de allá para acá porque yo estoy viendo de aquí para allá. Y el que vio, vio, porque el que no, pues hasta ciego se quedó. Pues no vio nada. Con esto inicio, fíjense que los maestros o las personas que se cubrían el rostro, ahí sobre la avenida Reforma, ¿qué creen? Estaban las estatuas, pues ya estamos a 9 días del Mundial. Las estatuas así grandotas y con unos atléticos jugadores ahí, no sé ni quién sean, porque yo en ese mitote sé poquito, pues estaban ahí y representativas porque estamos a la vuelta del Mundial. ¿Qué creen? Que la agarran, que le ponen ahí y sopas, perico, que las bajan y luego, ¿qué creen? Ese musculoso cuerpo quedó al descubierto porque le quitaron hasta los calcetines. Me quitaron hasta los calcetines y me la encueraron. Y con la ropa y el balón y todo eso, ¿qué creen? Hicieron una fogata. Y esto es allí en Paseo de la Reforma el día de ahora, donde dicen que presuntos integrantes de la CENTA queman camisetas y un balón tras destruir estatuas del Mundial sobre el Paseo de la Reforma en la Ciudad de México. No hubo intervención policiaca en la zona. ¿Por qué? Pues dijeron, hombre, si están encuerando a esos grandototes, no nos vayan a encuerar a nosotros y a sus lados vamos a quedar bien encuerados, pues no. Afortunadamente no se acercaron los que cobran la nómina como granaderos, policías, guardia del orden, como quieran llamarlos, no se acercaron y sí, estas estatuas que estaban ahí en Paseo de la Reforma, pues les tocó piso, suelo, y sí terminaron en el suelo. Eso es lo que ha habido en las manifestaciones el día de hoy, parte de lo que tenemos en las manifestaciones. Y también, pues, en la Ciudad de México les cayó un aguacero que también allá tienen albercas. ¿A poco creen que nada más la Gladys Butanga hace albercas en Michoacán? No, hombre, allá por donde quiera se está dando la serie de gente que pensante, que no sabe para qué sirve un nivel y saber dónde vamos a aventar el agua cuando tengamos unas lluvias como las que nos están pasando. Le puedo decir que también dentro de las actividades de la Ciudad de México, la CENTE. ¿Cuánto tiempo tenemos hablando de la CENTE? Les quiero decir a todos ustedes que desde las 10 de la mañana o 11 están sentados el secretario de Educación, Petra, Juana y Chana, con un representativo de los maestros. ¿Han escuchado en la voz de Melchor de qué sirve calentar tanto nalga en el sillón o en la silla si no dan soluciones? ¿Alguien que me quiera explicar de qué sirve que estés 20 horas, 10 horas sentado ahí si no sales con una solución? Ya calentaron la nylon, ya se echaron café, se echaron las galletitas y todavía se ríen ahí en la reunión. Mi secretario, ¿cómo cree? Mejor chúpele al café y tráigase las otras galletitas. ¡Ay, mi líder! Vamos a ponernos de acuerdo mientras en la calle nos están partiendo la madre unos y otros y no se diga a los ciudadanos que tienen necesidad de transitar por esos lugares. ¡Ay, qué dicharachero es usted, secretario! Ay, mi líder, ya por favor cede, mi líder. Sí, hombre, déjense de chacoteo y ya busquen la solución. Tendrán que llegar algún día a la solución, búsquenla. Estamos a 9 días del Mundial y lo que están haciendo ahorita estas gentes se está generando una mala imagen fuera del país. Y también, para que de una vez le dé comezón, ¿quién no le está ayudando a Claudia, la presidenta, a desatorar todos estos problemas? La presidenta es un ser humano. Y por más disposición que tenga, no puede andar chutando todas. Para eso tiene un equipo de trabajo. Cualquier presidente en cualquier parte del mundo tiene equipo de trabajo que le ayuda a destrabar todos los conflictos en torno a su investidura, a su presidencia. Yo me pregunto, ¿en dónde está el equipo de trabajo de la presidenta que le tenga que ayudar a desatorar esta situación que se está viviendo en la Ciudad de México? Todo en la vida tiene solución. Estos hombres y mujeres maestros de hoy son los mismos que hace 20 años también protestaban Y de todos modos, hace 20 años llegaron a un arreglo. Hace 20, esté quien esté. ¿Qué le estoy diciendo? Que tarde o temprano se tiene que llegar al arreglo. Y aquí, mientras están haciendo buches y tragando no sé qué, la gente que vive en la Ciudad de México y que tiene que estar aguantando todas estas circunstancias que nos están pasando allá en México, en la Ciudad de México. A la hora que hablamos nada más de el tiro de estatuas, no es eso nada más, es todo lo que se genera al paso de los de las contingentes que están bloqueando gran parte de la Ciudad de México, en el centro histórico, claro. Eso hace que se cierre y que no haya casi movilidad en el centro. Al no haber movilidad, no hay ventas. Al no haber ventas, es unas millonarias cantidades las que se pierden porque se deja mover el corazón comercial en la capital de la República, ahí en el centro histérico de México en este momento. No sé si alguien quiera hacer alguna participación. Puede ser que yo tenga una mala apreciación. Puede ser que yo esté exagerando. Pueden pasar muchas cosas. Nos vamos al corte, por favor.
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0: Yo soy quien soy. Y no me parezco a Naiden. Me cuadra el campo y el chiflo de sus aires. Mis compadres son muy buenos animales. Sin verlos tristes, tengo chivos y mulas y uno que otro viejo güey. Un cuervo azul y un cuervo de color naranja cantaban juntos. ¡Qué bonita es la parranda! Y un feo caimán y un zorrillo le gritaba: ¡Jardín de olores! Ya no me eches tanto olor, que ya estoy escuchando a Melchor. ¡Ah, bárbaro! Es yo soy quien soy y no me parezco a Naiden. Escuche usted El Despertar de Michoacán. Melchor Ornella lo invita a marcar el teléfono 4433-2826-88 para que participes. Tú eres importante. Escuchar tu voz, tu opinión es bueno. Puede ser que no coincidamos, pero no vamos a pelearnos. Vamos a platicar y después de ello cada quien va a razonar lo que hemos platicado y cada quien, no es de convencerse, cada quien ubicará su criterio. Ya el tiempo nos dirá quién tenga la razón, pero menos pelearnos y aquí en Radio Aguerrido, menos. El Despertar de Michoacán nació para eso. Espero que mi amigo, el anónimo, esté bien, porque ya tiene días que nos castigó. Parece que le llegaron las secas. No se me le vaya a secar la punta. Oh, se le quebró la punta del lápiz, güero. Por eso ya no escribe. O se le acabó la tinta al lapicero, mi anónimo. A ver si nos vas echando a cabo. Tú tienes un repertorio. Ay, amigo. Que para ti las nuevas noticias son más viejas, porque fíjense lo que son las cosas. Lo que estamos viendo ahorita y hablando de las manifestaciones pasó hace años. Y ahorita estamos hablando de las que están actualmente sucediendo en la Ciudad de México. Va, para que vean, ustedes que tengan memoria van a ver. La CENTE bloquea otra vez vialidades en la Ciudad de México. Afecta Reforma y ahí va. Ya está, ya la tenemos por aquí. Adelante, mi estimado anónimo.
1: La gente bloquea otra vez vialidades en la Ciudad de México.
0: Bájale, mi buen anónimo, y adelante.
2: ¿Cómo lo va, ingeniero?
0: Bien, ¿por qué me has abandonado?
2: Pues ya ve que no quería hablarle porque... Pues ya ve que yo digo puras pendejadas y por eso pues no quería hablar.
0: Ah, ya vas para diputado. Oh, no, te estás preparando para diputado porque hay cada diputado con cada cosa que nos sale, que entonces sí estás haciendo ya ejercicios.
2: No, ingeniero, ahorita ya anda toda la pinche mugre revuelta porque ya quieren el hueso.
0: Hijo.
2: Pero ahorita... Pues ya por donde quiera se rumora, nomás que todavía no destapan a los candidatos, pero más o menos del PT, pues ya sabemos que va a ser el amigo desconocido, que ya todos lo conocemos, pero pues ojalá y ganara él para que demostrara... Lo que a veces hago a guareao, que él no va a robar, que él no va a comprar carro nuevo y una bola de cosas que yo le aseguro que no las va a cumplir.
0: Pues primero así tenemos que hacerlo como... llegar para que le podamos echar en la cara, no cumpliste.
2: Así como otros han prometido unas bolas de cosas... Acuérdese de un refrán que dice, cuando andan en campaña nos prometen calabaza y no nos dan ni camote.
0: Esa es una...
2: Le voy a leer una, pero no es de política. Se llama Tu Sombra. A ver si le gusta.
0: Adelante, anónimo.
2: Dice así, se me aferra de tu mal su augurio. Yo te imploro y tu cariño nombra. En mi mente se quedó lo oscuro y lo falso de tu amor la sombra. Fue tu sombra que aumentó el delirio. En mi pecho la ilusión se ahogaba. Tu recuerdo revivía el martirio y tu imagen tan sombría miraba. No te veo y tu presencia siento. En mi alma el sentimiento cobra y me invade de calor tu aliento del residuo que dejó tu sombra. Una herida al marchar dejaste que a mi vida convirtió en zozobra. Mi cariño de tu amor borraste como niebla convertida en sombra. Hoy me queda tu recuerdo amargo. Yo no tengo de tu amor dulzura. De tus besos me quedó el letargo y tu sombra que dejó amargura. Gracias, ingeniero.
0: Muchas gracias a ti, Anónimo. Esta es tu casa, ya sabes. Y como tú dices, pues primero lo tenemos que llevar para ver que nos cumpla lo que nos diga. ¿Te parece?
2: Pues sí.
0: Entonces, como quien dice, ya cuenta hasta con tu voto. Pues, si no, ¿cómo le vas a reclamar?
2: Ahora me puse a narrar una, a lo mejor no estoy, se la leo, pero también es de política. A ver si no a uno les remuevo la llaga y les empiece a dar comezón.
0: Pues que se rasquen, échala.
2: Pues sí, que se rasquen. Ándele pues, ingeniero.
0: Gracias. Ándele pues, muchas gracias.
2: Sí.
0: Sí, pues qué es lo que pasa cuando te da comezón, te rascas. Y si no se te quita con la rascada, te pones vengué. No se vaya a vengar, nada más póngase pomada. Sale, nos vamos. Bueno, vamos de una vez con la gente. Ya recibimos al anónimo. Fíjense que les platicaba de la gente y de que esto lo podemos encontrar años pasados también. Hacían algo parecido y antes éramos amigos. La CENTE y el gobierno de la República, como aquí la CENTE, en Michoacán, recuérdelo bien, y está mi amigo Guadalupe que lo sabe, que la CENTE comían en el mismo plato que la izquierda, en este caso, que Bedoya y que muchas gentes que están con Bedoya. Pues hoy la CENTE bloquea otra vez las vialidades en la Ciudad de México, afecta a Reforma, o sea, la Avenida Reforma e Insurgentes. Dice, la Coordinadora Nacional de Trabajadores de la Educación bloquea la vialidad en los puntos principales como el Paseo de la Reforma, entre el Circuito Interior y Violeta. Además de Insurgentes, arman plantón desde el Caballito hasta la Estela de Luz. ¿Cuántos días tenemos hablando de esto? Pero van a escuchar también en un momento, si alcanzo a llegar hasta allá, cómo están sentados con la secretaria de Gobernación, con el secretario de Educación, y yo les pregunto, ¿ya se sentaron? ¿Ustedes los quieren ver sentados o quieren ver soluciones? El pueblo de México de una u otra forma exige soluciones. ¿Por qué? Porque de todos modos, miren, la solución que dé el gobierno, el dinero que se les pagará a estas personas, a los maestros, es dinero de ustedes, no lo va a pagar, el gobierno no trabaja. Entonces, de una u otra forma nos sale el pago para los ciudadanos. Y sigue la tensión, como lo dije al principio, donde gente que cobra la nómina, que anda vestido de azul, que trae su escudo, su tolete, su casco, los que traen ahí para disparar balas de goma, los de la gases lacrimógenos, todos ellos son pueblo que paga, que les pagamos, que se les paga como policías, y que en un momento dado de ataque o contraataque viene la orden de los comandantes, ¿sí? No crean que tienen la iniciativa los granaderos. Alguien tiene que dar la orden de ataquen, avancen, retrocedan, ya, vámonos. Este martes, un grupo de maestros de la Coordinadora Nacional de Trabajadores de la Educación bloquean las vialidades en puntos principales como Paseo de la Reforma, entre el Circuito Interior y Violeta, además de la Avenida Insurgentes. Al inicio de su movilización, algunos integrantes de la CENTE instalaron un plantón sobre la avenida Paseo de la Reforma desde la Torre del Caballito hasta la Estela de Luz. Esto es importante. ¿Sí? Y luego dicen, cerrada la circulación, en esos momentos estamos hablando de las 12 del día, la circulación de ambos sentidos en el circuito interior entre Franklin y La Raza, manifestación a la altura de Paseo La Reforma, alternativa vial por Parque Lira, en Insurgentes, en el eje 3 Norte, por el anillo periférico y viaducto. Así estuvo informando la Secretaría de Seguridad Ciudadana. Aquí tomo este último punto. Estuvo informando la Secretaría de Seguridad Ciudadana. Aquí a alguien le informó, me regreso a Morelia, a alguien le informó que estaba bloqueado el libramiento porque se volvió un taponamiento de locos. ¿Por qué? Porque aquí no hubo una Secretaría de Seguridad que hiciera cortes a 500 metros para que no llegaran a ahogarse a un punto de conflicto de tránsito. Estamos hablando que tenemos aquí en Morelia cámaras del C5, cámaras del C5, y que alcanzan perfectamente esas cámaras a ver cuánta gente está estacionada y por consiguiente a través de esas cámaras monitorear, oye, manda un elemento a tal parte para que haga un corte porque está juntando mucha gente, se están juntando muchos vehículos en el punto de conflicto y ustedes avienten en reversa a esas gentes para que se desahogue un poco el tráfico porque estamos atorando a los primeros. Ojalá algún día tenga oportunidad de encontrar aquí en un sillón junto a mí al ciudadano secretario de Seguridad Pública aquí en Morelia, a Pablo Alarcón, para que me diga en estos atrancones o en estos taponamientos hasta dónde se dan las indicaciones para tratar de no llegar al punto de conflicto y que no se nos congestione, que no se nos ahogue. El día de hoy se super ahogó el tráfico. Mi pregunta, ¿así quieren amar a Michoacán? Esa sería la forma también de buscar la alternativa de solución. No solamente hacerle al perico y hablar y hablar y hablar, como se puede. Bueno, así se gana, pero ¿y cómo solucionar los problemas? Junté lo de México y lo de Michoacán o Morelia, porque allá cuando menos leí y le estoy informando a ustedes que la Secretaría de Seguridad Ciudadana estuvo monitoreando y dando alternativas de desfogue de tráfico. Bueno, ahora sí nos vamos al corte, por favor.

Regresamos con todos ustedes aquí en el Despertar de Michoacán, platicando con ustedes y poniendo a la orden el teléfono 4433-2826-88 para quien guste participar y dar su opinión desde los maestros, la ciudad, lo que nos sucede aquí en Morelia. Hay otra cosa muy importante y nos quedan aproximadamente media hora para quien guste participar. La jueza que está llevando el caso de las gentes que están siendo citadas o están pidiendo sean presentadas en Nueva York, de acuerdo a la gente que se presentó por sí sola, el general o exgeneral, no, es general en retiro, el general en retiro, dice la juez que tiene pruebas como arroz, o bastantes pruebas, qué triste va a ser, y aquellas personas también que asesoran a la presidenta de la República, que le han insistido mucho que pruebas, pruebas, porque vuelvo al comentario, la presidenta de la República es un ser humano y tiene que tener todo un grupo de trabajo, y siento que a veces me la dejan sola en las declaraciones. Sí, y se alcanza a embarcar la presidenta de la República. ¿Qué pasa si el general suelta toda la sopa que trae adentro y aquellas personas que hemos envuelto en la protección nacional traen esa cola tan grande que le están presentando en Estados Unidos? ¿Cómo vamos a quedar? Lo platicaba hoy con Guadalupe. Si decía el presidente de la República, Andrés Manuel López Obrador, el que nada debe, nada teme. ¿Por qué estas personas que están siendo requeridas en Nueva York no se presentan allá? Y si no deben nada, pues se van a regresar y hasta aquí desde el despertar. ¡A la bio! ¡A la bao! ¡A la bim! ¡Bomba! ¡Rocha! ¡Moya! ¡Rocha! ¡Moya! Me diera esa oportunidad de echarle porras, porque descargarle la presión que está teniendo la presidencia de la República, la presidenta y comandante de nuestras Fuerzas Armadas, Claudia Sheinbaum Pardo, no tiene por qué cargarlo lo ajeno. Ojalá que pronto se junten con ella las personas de seguridad, pero seguridad también para ella, y que le digan, mire, presidenta, La verdad es esta. Dejemos que las personas, los ciudadanos mexicanos que han sido reclamados, se presenten. Y lo que acabo de decir, si son gente honorable, se regresarán. Y si allá los alcanzan a decir, pues te portaste mal, metiste la mano al cajón, hiciste esto y esto y esto, y si se los comprueban, pues que los metan al tambo. No sé. Voy a hacer un corte para ver si alguien me regala algún comentario al respecto de los tres temas que tenemos en mesa. Uno, en Morelia, campañas como arroz yendo hacia la grande y hacia el municipio de Morelia y la gente protestando por agua. Dos, lo que está pasando en la Ciudad de México con los maestros. Y el tercero, y también mucho, mucho, muy importante, es si canta el general, ¿qué va a pasar? Vamos al corte, por favor, Omar.

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9: Queridos niñitos, amiguitos míos, oigan ustedes el cuentecito de la boda del piojo y la

0: Piojo y la Pulga se llegaran a casar, ¿qué va a pasar? A ver, ¿qué me dice si el Piojo y la Pulga se llegan a casar, qué va a pasar? Bueno, quiero seguirles comentando aquí, vuelvo a decirles que el teléfono está a la orden, por ahí tengo una llamada perdida, quien me hizo el favor de llamar, yo le agradecería que me vuelva a repetir la llamada. Este es el lugar donde todos cabemos y vamos a darle, gracias a Dios, a la libertad de expresión. Así que vámonos. Vámonos con lo que estamos platicando. Le digo que hay cosas que tenemos que platicar donde la juez que está viendo el caso o que tiene el caso de Rocha Moya allá y de los jóvenes inquietos nos está diciendo que hay muchas pruebas, muchas evidencias de que estos jóvenes sí se me portaron mal. Así que ojalá que ya le manda algo ahí de apuntillo a la presidenta de la República para que comiencen a decir a estos jóvenes, joven, que se presenta allá en Nueva York. Entre broma y broma, fíjense que dicen que de aquí va a salir el Morenobús, que van a tomarlo ahí en la Catedral de Morelia, van a abordar en la Catedral de Morelia, y que su destino es allá a la corte de Nueva York, que ya tienen ahí para irse todos contentos y juntos a allá. Así que vamos a seguir aquí platicando con todos ustedes. Miren, hay un policía que se... Estoy esperando las llamadas para que no sea la voz de su servidor nada más la que esté aquí hablando. Les quiero decir, miren cómo está la vida y cómo tomamos pésimas determinaciones. Estoy esperando alguna intervención. Le exigían 300,000 pesos para respetar la vida de Valeria Torres. Torres Piña revela la cronología del caso. 300,000 pesos a una familia humilde. Recordar que Valeria es una jovencita de 15 años que algún desgraciado la tomó ahí. Y vamos a ver nada más tantito al respecto del caso de Valeria. Dice que entre las 11 y 11.30 del 25 de mayo, Valeria fue vista por última vez en su domicilio ubicado en la colonia 3 de marzo de Morelia a las 11.15. Fue captada con su agresor a bordo de una motocicleta. El fiscal de Michoacán, Carlos Torres Piña, revela la cronología del caso de esta niña de 15 años. ¿Sí? Dice, se vio solo en la misma motocicleta a cambio de respetar la vida de la adolescente. Exigía 300,000 pesos, hijo de su Pink Floyd. Vamos a ver, comienza la diligencia telefónica, oficiales autorizan, solicitan los datos reservados, o sea que llamó por teléfono. Y luego se localiza el cuerpo sin vida en la zona despoblada de la colonia de la aldea. Continúan las cosas, el 27 de mayo a las 10 horas solicita el análisis de los datos de la agencia de inteligencia criminal y la línea de la víctima. La línea telefónica Valeria deja de tener ubicación en Morelia. Luego la conexión, miren, nos están dando a conocer que cuando quiere la fiscalía rastrea los teléfonos de nosotros para saber cómo y de qué manera nos movimos. Y si ustedes analizan, hay muchas situaciones de extravío de personas y no llegamos a esa profundidad. ¿Por qué no llegamos a esa profundidad? Porque afortunadamente el papá de Valeria se le encaró al gobernador y le dijo pues que exigía justicia. ¿Cuántas gentes no tienen oportunidad de acercarse al gobernador? Por consiguiente, ¿cuántas gentes no se quedan con eso, el dolor adentro? Espero que me acompañen con las llamadas a ver quién es el que estaba llamando para que nos la regrese y nos dé su comentario. Nos dé su comentario al respecto de lo que ellos consideran, al respecto de lo que sucedió o está sucediendo en la Ciudad de México, donde colapsan vialidades y derriban estatuas del Mundial de Fútbol. recuérdense que no han tomado todavía, no han tomado el aeropuerto, que a donde tomen el aeropuerto, entonces ahí sí van a volar chinampinas. Y hay un detalle que vamos a platicar porque es muy importante, nos acaba de llegar esta noticia que secuestran a la periodista Rosana Ramírez, en Veracruz. Vamos a hacer un corte para tratar de sacar esta información que para nosotros es importante, dado que es una periodista que se llama Rosana Ramírez de Veracruz, que por lo que veo fue levantada. Ahorita les vamos a pasar el pormenor. Nos vamos al corte para sacar esta información de Rosana Ramírez. Vamos al corte.
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0: ¡Ay! ¡Ay, Chabela!
1: ¡Ay, Chabela! Mira que mis ojitos bailan de lado a lado. Las niñas que tengo al centro se me han alocado. ¿Cómo ves, Chabela? Sale. Pues ahora sí regresamos con esta noticia de alerta, porque estamos hablando de una compañera. El gremio del periodismo en toda la República Mexicana corre peligro no por hacernos héroes ni mártires. Simple y sencillamente porque no les gustan a los políticos cómo hacemos o decimos las cosas. Pero los que hacen las cosas y las dicen son ellos. Nosotros, el periodista, las platica como las ve. Y si no las hicieran, pues no las veíamos. ¿Verdad? ¿Verdad que sí? Pues le voy a platicar que la periodista se llama Rosana Ramírez. Es reportera. Rosana Ramírez fue secuestrada por sujetos armados que ingresaron violentamente a su domicilio ubicado en Veracruz. El rapto quedó registrado en video y fue difundido en redes sociales. Diversas corporaciones buscan a la periodista Rosana Ramírez. Esta periodista comunicadora trabajaba en el sur del estado de Veracruz desde hace aproximadamente 6 meses. En ese tiempo alcanzó a abrir un portal para trabajarlo ella, que llamó el portal digital Impulso, según está reportado por los compañeros periodistas locales de aquella región o de aquel estado. Los hechos ocurrieron a las 5 horas de este martes, en el municipio de Nanchital. Es un municipio grande. Dicha localidad es considerada como de alta peligrosidad para ejercer el periodismo en la entidad. Esto fue capturado en video. Las imágenes compartidas en X y en Facebook se observan a dos sujetos encapuchados y con armas largas. Los hombres golpean con un mazo una puerta de aluminio. Al forzar al ingreso, apuntan el arma hacia los ocupantes de la vivienda. Mientras un hombre intenta calmarlos, sin embargo, los delincuentes lo someten y cortan la grabación de manera abrupta antes de llevarse a la periodista Rosana Ramírez. Familiares reportaron el secuestro ante las instancias correspondientes. Por eso es el motivo de que nosotros aquí en el Despertar de Michoacán estemos levantando la voz en solidaridad con esta compañera. ¿Qué podemos ayudar? No quedándonos callados. Y ahora la Fiscalía General del Estado de Veracruz abrió ya la investigación y comisionó a un equipo multidisciplinario en la región de Nanchital para intentar localizarla, y que la localicemos con vida será mejor. Elementos de diversas corporaciones policiales castrenses desplegaron un fuerte operativo de seguridad para tratar de ubicar a la víctima. La Fiscalía mantiene búsqueda activa. Esto que le digo ya es puro choro. Lo que estamos es que la encuentren. Viene la Fiscalía diciendo que está haciendo lo que he requerido. Sí, señores, es una obligación. Dice la Fiscalía General del Estado, informó en un comunicado la búsqueda de investigación para localizar a la comunicadora. Por ello, la institución comisionó en la zona cercana a peritos, policías ministeriales encargados del caso de la periodista Rosana Ramírez. Sí, fíjense nada más también aquí en la lectura. Cuando es alguien donde estamos levantando la voz y la seguiremos levantando por la periodista, luego mueven, sí tenemos peritos, sí tenemos esto y esto. Y ahorita vamos por Rosana, pero ojalá que todas fueran Rosana y que se movieran en esta forma. Dice, en enero pasado, el reportero de Nota Roja, allá en Veracruz, Carlos Castro, quien reporteaba en la zona norte de Veracruz, fue asesinado a tiros en el interior del restaurante ubicado en el municipio de Poza Rica. Es peligrosa ya el estar aquí hasta de hablador. Con esto voy a cerrar el comentario. Esperemos que tengamos la oportunidad de el día de mañana platicar que Rosana Ramírez la encontramos con vida. Amén de que posteriormente se sepa quién fue el que la levantó o quién o por qué la levantaron. Nuestra solidaridad para el periodismo a nivel nacional y no se diga en especial para Veracruz. El periodismo se está ejerciendo con mucha presión. Cuando nosotros hablamos de funcionarios, como hace rato se habló de Fito Torres y de aquí, de las gentes que aman a Michoacán, tienen un hígado muy delgadito. Tienen un hígado muy delgadito y se enojan muy fácil. Lo mismo puede pasar allá en Veracruz. Regreso con lo que teníamos aquí. Esperé que me hicieran alguna llamada. Se llama Gerardo Mérida y estuvo por aquí de comandante en la 21 zona militar Morelia, Michoacán. Dice la juez. La jueza que presidió la audiencia de Gerardo Mérida en Nueva York dijo que hay pruebas suficientes contra el exfuncionario de Sinaloa. Creo que una jueza no está mintiendo ni anda buscando meterse en problemas nacionales, internacionales o de cualquier índole. La pusieron para dar o entregar cuentas justas de las gentes que se presentan ante su corte. La juez Catherine Polk, que preside el caso del gobierno de Estados Unidos contra el exsecretario de Seguridad de Sinaloa, Gerardo Mérida, por narcótico, destacó en una audiencia que hay una abundante evidencia contra el exfuncionario. Mérida es uno de los 10 imputados que en la causa abierta por la Fiscalía del Distrito Sur de Nueva York por una presunta trama para proteger al cártel de Sinaloa que implica al señor gobernador licenciado Rubén Rocha Moya. Ya luego les digo la broma que andan jugando en Sinaloa, que quieren cambiar la estatua de Malverde y poner ahí en su lugar la estatua de Rocha Moya, porque también hace muchos milagritos. Bueno, la juez Polk afirmó que en una breve audiencia preliminar que hay evidencia abundante en este caso y también muchos acusados que están ligados en las olas, según reportaron medios locales. Además, fijó la fecha de la siguiente audiencia para el próximo 4 de agosto. ¿Quién sabe cuántas gentes no vayan a poder dormir a gusto porque van a querer ver el Mundial? ¿A poco creen que se van a poner nerviosos por lo que diga Mérida? No, hombre, si van a estar nerviosos porque gane México, que Mérida va a cantar en Michoacán. Pongan la pantalla, por favor. A ver si no se acaba el mezcal o la pasiflorina, ya saben para quién. Mérida es un general retirado del ejército mexicano, asistió a la visita a un tribunal federal de Nueva York, custodiado por aguaciles, cabizbajo, vestido con un uniforme de preso de color beige y encadenado de pies y manos, como fue registrado por las compañeros de prensa de allá. La magistrada estableció un calendario de mociones para el caso que se rige por la ley de juicio rápido y dio un plazo de 60 días para que las evidencias sean procesadas, además de que indicar que el acusado que puede revisar las pruebas para evaluar sus opciones y según informar, evaluar sus opciones es si cantas te podemos bajar y ser testigo protegido. Amén. El que entendió, entendió. Gerardo Mérida, detenido el pasado 11 de mayo en Arizona, se declaró posteriormente no culpable de acusaciones de conspiración para importar narcóticos, posesión de armas de fuego y conspiración para poseer armamento. Recordamos lo que nos hizo el favor de ilustrar el licenciado Alberto Guerrero Baena, que eso siempre es el primer paso de cualquier gente que va a negociar en los Estados Unidos para ser testigo protegido, que uno de los primeros pasos de chaleco es que digan, no, me declaro inocente, para que dé margen de la negociación, que son, propiamente dicho así, reglas establecidas en los Estados Unidos. Entonces, de ahí viene la negociación y canta, canta, canta, pajarito, canta. A ver cuántos comienzan a... A finales de abril, Estados Unidos divulgó la acusación contra 10 personas presuntamente conspirar con líderes del cártel de Sinaloa para importar cantidades masivas de narcóticos a los Estados Unidos a cambio de apoyo político y sobornos. Entre ellos se encuentra el ilustre Rocha Moya. Estados Unidos los acusa de alinearse a la facción del grupo de Joaquín Chapo Guzmán, conocida como los Chapitos. Tan, tan, tan, tan. Y ahí siguen. El director de Policía de Investigación de Sinaloa niega haberse entregado a los Estados Unidos. Sí, se corrió el otro día que se había entregado a los Estados Unidos. Pues yo le diría que si trae cola, que le pisen, que se entregue igual que lo hizo este hombre. Porque Gerardo Mérida, al hora que se entregó, sabía que tiene una opción de mejorar su estancia en la cárcel de los Estados Unidos. Mejorarla con reducirle un montón de condena o hasta en un momento dado cambiarle el nombre y mandarlo a vivir a otra parte, pero siempre y cuando alcance a embrocar o a ponerle el dedo muy puntualmente, no de cires, como algún día lo hubo aquí en un preso rico que tuvimos, que engañó a mucha gente y estuvo en la cárcel diciendo que él iba a entregar a Peña Nieto y a quién sabe quién más, y nada más estuvo haciéndole el tarugo. Bueno, pues me voy a ir al corte cuando me faltan 8 minutos para cuando menos decirnos adiós. Voy al corte para tomar un poquito de agua. Vamos al corte.

Regresamos con todos ustedes y leyendo los mensajes que nos hacen el favor de enviar. Dice, ingeniero, aquí lo tenemos. Dice, ingeniero, háganos el comentario sobre la alberca de Villas del Gentillal, Villas del Pedregal. Bueno, pues hace aproximadamente un año entregamos el puente de Villas del Pedregal. Ahora vamos a saber qué nos está pasando, porque ya tenemos una alberca bien diseñada, bien programada, que tenemos en Villas del Gentillal. Sí, señor. Ahí es donde tuvimos oportunidad de poner rines y saber que podíamos ocupar ese espacio para muchas actividades. Pues se ha registrado ya la actividad hasta acuática. Esperemos que así como estuvieron en aquel tiempo, tanto el señor, ¿cómo se llama? El Luis. ¿Luis qué? Luis Navarro. Luis Navarro, y estuvieron ahí el secretario de Obras Públicas como Gladys, estuvieron ahí viendo la lucha libre que hay en Villas del Gentillal. Así también estén ahora rentando lanchas ahí en el Paso de las Catrinas, donde, cómo le llovió y se hizo una gran alberca ahorita. Desearía que alguien me ayudara para que no diga mi estimado ingeniero Alfonso Martínez Alcázar de que, cómo me ha llovido. Sí, pues ayer llovió, ya dijo hasta el Poncho que había llovido como lo que había llovido en 6 días, que por eso se inunda Morelia, hombre. Pues ya ven, a ver si Tlaloc no le avienta el agua tan recio a Morelia, hombre, porque ya ven que dijo el presidente, cayó el agua como si hubiera caído 6 días de agua. Bueno, aquí Omar nos está poniendo en la imagen que tenemos en el Despertar de Michoacán, lo que ustedes ven, un carro, está arriba del carro, están llevando a efecto la grabación. Afortunadamente esta persona que grabó, pues no se le descompuso el carro, porque no sé qué tipo de vehículo sea, pero se ve donde un kayak o una canoa perfectamente puede desplazarse, y ahí la venir las gentes de Quirino, ya ven que estamos hablando que los canales de Pátzcuaro, pues aquí tenemos los canales de Villas del Gentillal, donde podemos prepararlos para su próxima lección de canotaje. Así que por favor de apuntarse al Despertar de Michoacán para que ustedes tengan su reservación en la próxima temporada o en la próxima lluvia, y tengamos a la mano el kayak y todo para que se hagan las pruebas de canotaje que tenemos que hacer aquí en Morelia, porque somos hombres que competimos. Bueno, pues ya me toca que comenzar a despedirme de su programa de El Despertar de Michoacán de este martes 2. Me quedó para ustedes la reflexión que quedan. ¿Por qué no se arreglan los de la CENTE con el gobierno? Ojalá que alguien mañana me diga eso, ¿por qué no? Tarde o temprano todos los conflictos se arreglan, por un lado o por otro se arreglan. ¿Por qué se tardan? No sé por qué. Pero también hay una cosa importante, que no salen y hacen una conferencia de prensa juntos. Para que no diga uno una cosa, uno es el gobierno de la República y otro es los maestros. ¿Por qué, por respeto a los ciudadanos, no dicen, miren, ante los medios de comunicación les informamos que hemos estado 10 horas sentado calentando nalga aquí y que no hemos encontrado puntos de coincidencia debido a esto? Nosotros, magisterio, decimos que nos corresponde esto, esto y esto. Los señores de enfrente dicen que no tenemos derecho. Y los señores de enfrente, no tenemos dinero, no tienen derecho. Para que nosotros los ciudadanos sepamos más o menos quién tiene la razón. Porque los que están perdiendo la razón, o sea, se están volviendo locos, son allá en la Ciudad de México con este bloqueo vehicular. Los que están volviendo locos son los que tienen los comercios en el sector del centro histórico.

¿Sí? Eso, ellos son. Y los policías, afortunadamente, el día de hoy van a llegar con bien a su casa. No hubo pleito, que podamos decir que hubo grandes pleitos, no. Pero sí crece el asentamiento que tienen los maestros allá en la Ciudad de México y que también se traslada a varios estados de la República. Pues con esto me estoy retirando, dando las gracias una vez más a nuestro amigo Guadalupe Juárez, que está a punto de iniciar donde tiene que comenzar. ¿Y dónde tiene que comenzar? Ahí, en las instalaciones del PT. Este no es un anuncio, es un saludo para cada una de las personas que están llegando. Porque si me hablaran los del PAN y nosotros también estamos entrando acá, les diría, vayan a ver a los del PAN porque ahorita va a comenzar la del PAN. Así que no es anuncio, es un saludo para todos aquellos que estén yendo hoy a las 5 de la tarde a esa reunión que tendrán en el PT. Abrazo en especial para Doña Gloria y las chicas que están siendo excelentes recepcionistas en las instalaciones del PT. Juanito, me voy, me retiro y saludos para todos ustedes. Mi amigo Chava, creo que sí vas a tener que darle el alpiste, o si no de perdiz le llevas madroño. A ver, ¿sabes qué es el madroño? Yo me acuerdo que se lo daban a los jilgueros para que soltearan un gorgojeo así, bien padre. Gracias a Francisco, gracias mi estimado Francisco, a Juanito Rosa Toledo hasta la ciudad de Oregon. No se diga para la chica de Zamora, para Mariela Martínez que se encuentra en los United States, ándale, vámonos. Para Chava Flores, que manda saludar a todos y yo también a él. A Ángeles, gracias Ángeles, esta es tu casa. Sí, el que entendió, entendió, y Sergio Guzmán también. Vámonos con la niña Covarrubias junto con su princesa. Vámonos, Omar, muchas gracias. Gracias, Guadalupe. Gracias, Maricha, Chuy, Daniel. Señora Mari, esto es lo que sabemos hacer. Esperemos que cuando menos les hayamos quitado el sueño con tanto grito. Saludos para todos ustedes. Y ahí viene el que tenga que llegar. Porque el que no llega, pues no va a entrar. Así que ahí nos vemos. Adiós.

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Ahora, cada vez que lo veo, me refleja una figura con unas sombras profundas bajo mis ojos y unas arrugas que empiezan a amenazar mi rostro

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